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Del disco Synchronicity de 1983, era el quinto y último disco de The Police. La canción es Every Breath You Take, con la que arrancamos este espacio hoy, martes 25 de agosto del 2026. Y Marcos Bucio se encuentra en los controles técnicos del otro lado de la pecera. La Guns está en la producción. Mi nombre es Oliver Lugo. Te vamos a estar acompañando en estas dos horas. Quédate con nosotros. Estás en la frecuencia naranja. Ariana Grande, Hate That I Made You Love, bienvenido. Un Texas.

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The Fate of Ophelia con Taylor Swift, Bizarre con Madonna y Hate That I Made You Love con Ariana Grande. Lo que escuchaste cuando nos vamos con algo del Sam's Town del año 2006 era el segundo disco de estudio de Los Killers. La canción es Bones y suena aquí en XFM.

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2: 629.
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El primer día que la banda CD9 subió a redes sociales su video The Party, alcanzó las 10.000 vistas. A la semana ya tenía más de 100.000. 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

Dancetería con Madonna, Mujer Letal con Angel Blue, Mira Cómo Me Tienes con Jeremx, Pedacito de Mi Corazón con Siddhartha, Tú Mi Bebé con Ana Sofi y Los Killers con Bones. Lo que escuchaste cuando ya entramos en la segunda media hora de este espacio y nos vamos con el disco Disintegration, que saliera en 1989, un 2 de mayo para ser exactos, era el octavo de estudio de The Cure. La canción es Fascination Street y suena aquí en XFM.

Fascination Street, lo que escuchaste cuando ya nos vamos al corte de la primera hora. Pero antes te invito a que descargues la app de XFM, que está disponible para Android y para iPhone, que nos escuches a través de xfm.com y por supuesto a través de la frecuencia naranja del 93.5 en el FM de tu radio. Vámonos con una canción inédita de los Doors que saliera 40 años después y que incluyeran en la reedición de un disco llamado LA Woman de 1971. La canción es She Smells So Nice y suena aquí en XFM.

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0: 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Son las 7.
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26: Y ya entramos en Retro Hits y nos vamos con Iskander. A labio dulce suena aquí en Exa FM.

0: Miedo con los Caifanes y Por Besarte con Lulo que escuchaste. Vámonos con 97. Shabadaba suena aquí en Retro Hits.
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2: 7:42.
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8: Don con Miranda, mujeres con Ricardo Arjona, solo para ti con Camila, corazón partido con Alejandro Sanz y Shabba Dabba con 97. Lo que escuchaste para entrar en la cuarta media hora de este espacio y nos vamos con Cintia. Si no estás conmigo, suena aquí en Retro Hits.

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1: Son las 8. 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
2: Mis queridos amigos de EXA 93.5, gracias por estar aquí con nosotros nuevamente en este su espacio de Free Falling. Soy Juana María Breceda. Y a ver, si yo les digo Stephanie Joan Angelina Germanotta, ¿les dice algo ese nombre? Ella nació el 28 de marzo de 1986 en Manhattan, en la ciudad de Nueva York. Y obviamente seguirán diciendo, ni idea, claro. Pero si les digo que ella es Lady Gaga, segurito entonces ahora sí saben a quién nos estamos refiriendo. Así es, Lady Gaga estará con nosotros aquí en Free Falling. Ella fue la primera hija del matrimonio conformado por Joseph Anthony Germanotta, un empresario de internet, y Cynthia Louise Bissett. Tiene una hermana llamada Natalie Verónica, nacida en 1992. Posee ascendencia italiana y de forma más distante franco-canadiense. Fíjense que es zurda. Comenzó a tocar el piano a los 4 años de edad y a los 13 compuso su primera balada. Al año siguiente empezó a presentarse en noches de micrófono abierto. Criada como católica en el Upper West Side en Manhattan, antes de que la familia se mudara ahí en 1993, Gaga asistió desde que tenía 11 años al convento del Sagrado Corazón, una escuela católica privada de mujeres ubicada en dicha zona. Pese a la opulencia de esta zona, Gaga recalcó, y lo ha dicho hasta el cansancio, que no provenía de una familia rica. Comentó sobre sus padres que ambos provienen de familias de clase baja, así que han trabajado por todo. Su mamá trabajaba de 8 a 8 fuera de casa en telecomunicaciones, lo mismo que su papá. Fue una chica muy dedicada, muy estudiosa, muy disciplinada, pero también un poquito insegura, aunque no lo crean. Esto lo afirmó en una entrevista. Dice, solían burlarse de mí por ser demasiado provocativa o demasiado excéntrica. Y es que definitivamente ella no encajaba. Actriz entusiasta, le encantaba participar en las obras musicales de la escuela. A los 16 años comenzó a cantar y actuar frente a un público en directo y realizó audiciones carentes de éxito, por desgracia, para obtener papeles en espectáculos de Nueva York. Cuando finalizó su estadía en el convento, su mamá le sugirió que aplicara en la Universidad de Nueva York para estudiar teatro e interpretación. A los 17 años, Gaga fue admitida y comenzó a vivir en una residencia para estudiantes. Ahí estudió música, escribió ensayos y monografías analíticas centrados en temas como el arte, la religión, temas sociales, política. Gaga escribió una tesis sobre los artistas del pop Spencer Tunick y Damon Hirst, una investigación que en sus propias palabras la preparó para su futura carrera centrada en la música, el arte, el sexo y la fama. Gracias por seguir con nosotros aquí en EXA 93.5. Lo que vamos a escuchar a continuación se llama Poker Face del 2008 y del mismo año Just Dance. Adelante.

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2: Durante su vida escolar, Lady Gaga era considerada mucho más creativa que algunos de sus compañeros. Sin embargo, hacia el segundo semestre de su segundo año, dejó la universidad para dedicarse a su carrera musical. Su papá estuvo de acuerdo en pagar su alquiler durante un año con la condición de que regresara a la escuela si no tenía éxito. La cantante afirmó al respecto: abandoné a mi familia entera, conseguí el departamento más barato que pude encontrar y comí literalmente basura hasta que alguien me escuchó. Instalada en un pequeño apartamento, Gaga grabó un par de canciones con el cantante de hip hop Mel Mel para un libro de audio que acompañaba un cuento infantil llamado The Portal in the Park. También formó una banda llamada Stephanie Germanotta Band con algunos de sus amigos de la Universidad de Nueva York. La banda ganó una pequeña base de seguidores y se convirtió en la exponente de la escena nocturna del corazón del Lower East Side. Lady Gaga inicialmente había firmado un contrato con Def Jam Recordings cuando tenía 19 años, después de que L.A. Reid, productor musical, la escuchase por los pasillos de su oficina. Sin embargo, Gaga afirma que nunca llegó a reunirse con Reid y tras 3 meses tuvo que abandonar el sello discográfico. Antes de abandonar dicho sello, conoció al productor y compositor Reid One. La primera canción que produjo junto a Reid One fue Boys, Boys, Boys. La canción es un mashup inspirado por Girls, Girls, Girls de Motley Crue y TNT de AC/DC. Volvió a la casa de sus papás y comenzó a trabajar en un club neoyorquino. Al mismo tiempo comenzó a tomar drogas y a participar en actuaciones de tipo burlesque. Gaga dijo que su papá simplemente no lo entendía y estuvo meses sin poder mirarla a la cara. Rob además le apodó con el sobrenombre de Gaga, que proviene, ya todos lo saben yo creo, de la canción del grupo Queen, Radio Gaga. A partir de ese momento comenzó a usar su sobrenombre como nombre artístico, siendo conocida a partir de entonces como Lady Gaga, exclusivamente. A lo largo del 2007, Gaga colaboró con la artista Lady Starlight, quien la ayudó a crear algunos de los trajes de su espectáculo. La pareja comenzó a actuar en locales del centro de Nueva York con su espectáculo en directo, conocido como Lady Gaga and the Starlight Review. Su espectáculo consistía en varios actos homenaje a la década de los 70. Nos vamos con la música, pero no de los 70, sino del año 2009. Esto se llama AA, Nothing Else I Can Say. Y del 2011, Marry the Night. Disfrútenlos aquí en EXA 93.5. 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
1: Continuando con nuestra plática acerca de Lady Gaga aquí en EXA 93.5 dentro de su programa de Free Falling, les platico que en agosto del 2007 ella y su compañera Lady Starlight fueron invitadas a tocar en el Festival de Música Estadounidense Lollapalooza. El show fue aclamado por la crítica y su actuación recibió comentarios muy positivos. El espectáculo se centró en el vanguardismo y en la música dance y electrónica. Gaga encontró su estilo musical cuando incorpora el género pop y el estilo glam rock de David Bowie o también de grupos como Queen en el espectáculo. Mientras tanto, Rob Fusari había enviado las canciones que produjo con Gaga a su amigo, el productor y ejecutivo discográfico Vincent Herbert. Herbert se apresuró a firmar un contrato con ella para Streamline Records. Ella ha acreditado a Herbert como el hombre que la descubrió. Después ella llegó a un acuerdo para publicar su música con Sony. Como resultado de ello, fue contratada para escribir canciones para Britney Spears, además de ser encargada por Interscope a escribir para sus compañeros de sello, los New Kids on the Block, Fergie y Pussycat Dolls. Mientras Gaga estaba escribiendo en Interscope, el cantautor Akon reconoció su capacidad vocal en el momento que le escuchó componiendo una de sus canciones. Él así convenció a Jimmy Iovine para conformar un acuerdo en conjunto teniéndola a ella como cantante con su propio sello. Gaga continuó su colaboración con Red One trabajando con él en el estudio durante una semana en su álbum debut. En el año 2008 terminó grabando su primer álbum, The Fame, con el que recibió la primera nominación a un premio Grammy por la canción Just Dance, apenas un año antes del super éxito Poker Face, que llegó a vender 9.8 millones de MP3 y ganó el Grammy como mejor canción de baile. Con la canción Paparazzi, Lady Gaga ganó después el premio MTV como mejor artista debutante y salió de gira internacional acompañando de Pussycat Dolls. Cuando estrenó Bad Romance, ya figuraba en el primer lugar en 18 países y volvió a ser nominada con un premio Grammy por Telephone, grabado con Beyoncé. Ya que platicamos acerca de estos éxitos, se los vamos a presentar aquí en EXA 93.5 del año 2009, Paparazzi y Love Game.

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19: Más de alguno creemos que los videos de Lady Gaga se pueden resumir en peinados extravagantes, maquillajes excesivos, vestuarios de estilo sideral o cósmico, o simplemente muy exuberantes, escenografía cada vez más sofisticada, coreografías cercanas a lo pornográfico. Su forma de ser está ligada a su música. Es una chica excéntrica que da declaraciones explosivas a la prensa. En una de esas hasta se declaró hermafrodita. Todos estos escándalos la hacían cada vez más popular y era el foco de todas las miradas. Su siguiente sencillo fue Telephone, como ya lo habíamos platicado, interpretado a dúo con Beyoncé. También estrenó Alejandro y Dancer in the Dark. Gaga se embarcó en su segunda gira mundial, The Monster Ball Tour. La anunció oficialmente el 15 de octubre del 2009. Descrita por Gaga como la primera ópera electropop, la gira estaría presente en los 5 continentes. Finalizaría en España en 2 únicos conciertos, en Barcelona y en Madrid. Las boletas se vendieron en tan solo 3 días. Billboard anunció que la canción Telephone del álbum The Fame Monster se ubicó en el número 1 de la lista Pop Songs, siendo la única cantante en la historia que consigue su 6º número 1 consecutivo. En el año 2010 se expandió la noticia de que su exnovio y productor Rob Fusari la demandaba y exigía el pago de una deuda total por $30 millones por ser supuestamente el coautor y coproductor de Paparazzi, Beautiful, Dirty Rich y Disco Heaven. Según la demanda, en el 2006, ambos trabajaron juntos 7 días a la semana escribiendo canciones. El productor asegura además que fue él quien limó las cualidades como compositora de Lady Gaga, conocida tanto por su potente voz en directo y a quien la convenció para sumar sonidos dance a sus temas. A final de cuentas, Gaga logró llegar a un acuerdo extrajudicial, ya que sus abogados dijeron que él solo fue un agente de representación para ella y que se aprovechó de su falta de experiencia para hacerla firmar un contrato injusto en el 2006. Ella presentó una demanda que logra invalidar el contrato ilegal, o al menos que se declarara lo que su novio reclamaba no era lo que le correspondía. Del año 2009, aquí tienen Bad Romance, y del 2010, Alejandro.

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1: La confesión que Lady Gaga hizo durante una entrevista en el programa de radio The Howard Stern Show cayó como bomba. Y es que confesó que fue víctima de violación cuando tenía 19 años. Después de vivir algo tan horrible, necesitó de una larga terapia física y mental, además de que su música ha sido una cura maravillosa para ella. Cuando esto le ocurrió, ella era muy joven, muy inocente. Esto la dejó en shock, pero siguió adelante como si nada hubiese pasado. Tuvo que pasar mucho tiempo hasta que pudo hablar de ello. Su canción Swine, Canalla, que está dentro de su disco Art Pop, la compuso como vía de escape para expresar toda su rabia tras ser violada. Aún así, no quiere que esto la defina o que alguien dijera que cualquier cosa creativa o inteligente que ha hecho se reduzca a lo que hizo con ella un sinvergüenza. El trauma ha sido tan fuerte que confiesa que si volviera a ver a su agresor se quedaría paralizada, presa del pánico. Dice que una vez se topó con él en una tienda y ella estaba aterrada. Tras esta sorprendente revelación, y aunque en ningún caso reveló el nombre del agresor sexual, representantes del artista se vieron obligados a negar que el violador fuera el productor Dr. Luke, de 41 años, a quien la cantante Kesha denunció por agresión sexual. Sin embargo, el abogado de Kesha hizo público un tuit que dio mucho de qué hablar. Al referirse a la violación de Gaga, alguien le contestó que pensaba que había sido Luke. El abogado respondió bingo, lo cual obviamente negó el abogado del productor musical. Sin embargo, la acusación que pesa sobre él proveniente de Kesha nos pone mucho a pensar, porque ella, candidata en 4 ocasiones a los MTV Music Awards y con más de 57 millones de discos vendidos, afirma haberse despertado una mañana desnuda y con náuseas en la cama de Dr. Luke, sin acordarse remotamente de cómo había llegado ahí, después de que él la hubiese obligado a tomar pastillas. La cantante dice que llamó a su mamá para decirle que había sido violada y que a continuación se dio cuenta de que las pastillas eran GHB, a menudo llamada la droga de la violación. Tras la presunta violación, Dr. Luke le habría amenazado con destruir su carrera si hablaba a alguien de lo sucedido, amenazándola físicamente a ella y a toda su familia, además de acosarla y llenarla de insultos como: ay, no eres ni tan guapa ni tan talentosa, solo has tenido la suerte de tenerme, saliste ayer porque tienes una voz podrida, o incluso decirle que parece una prostituta. Por desgracia, el conflicto legal aún no termina y Lady Gaga sigue ocultando el nombre del perpetrador. Aquí viene la música, esto pues para ponerle más ritmo a tu día donde quiera que nos estés escuchando. Esto se llama Telephone y Born This Way.

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0: Son las 9.
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1: El 12 de septiembre del 2010, Lady Gaga fue la gran protagonista de la gala de los MTV Video Music Awards en el Teatro Nokia de Los Ángeles al alzarse con 8 de los 13 galardones a los que aspiraba. Mejor video del año por Bad Romance, mejor video pop, mejor video de una artista femenina, mejor video dance, mejor coreografía, mejor dirección, bueno, mejor edición y mejor colaboración. Gaga, que se presentó con 8 vestidos diferentes, uno para cada galardón y entre ellos uno confeccionado con filetes de res que causó estupor, aprovechó la ocasión para anunciar el título de su siguiente álbum, Born This Way, que vería la luz en mayo del 2011 y que tuvo de nuevo una extraordinaria aceptación, tanto en ventas como en su valoración por la crítica musical. Este disco fue una mezcla de música electrónica con rock and roll y pop. Vendió más de 1 millón de copias en su primera semana tras su lanzamiento en los Estados Unidos, encabezando el Billboard 200. Además, Born This Way recibió 3 nominaciones a los premios Grammy. Gaga se separó de su manager Troy Carter en junio del 2014. Junto a su nuevo manager, Bobby Campbell, se unió a Artist Nation. Esta estrella de la música declara en un documental sobre su vida, 5'2", que padece fibromialgia y esta le ha costado tiempo fuera del escenario. La cantante cree que este dolor nervioso extremo pudo haber llegado por la agresión sexual que sufrió y por el nivel de estrés de su trabajo, la gira, la presión social. De hecho, llegó a anunciar su retirada de la música. ¿Qué es la fibromialgia? Está considerada como una enfermedad de origen reumático, pero todo parece indicar que su origen es neurológico, aunque no se han encontrado causas orgánicas demostrables, por lo que sus síntomas en conjunto son los que la definen y caracterizan, que son dolor en músculos, huesos, ligamentos y articulaciones, cansancio, insomnio, dolor de cabeza y ansiedad. Pero tenemos una cura para la ansiedad, que es la música. Del año 2011, You and I y The Age of Glory. Adelante.

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1: Qué bueno que sigues con nosotros aquí en Free Falling. Hoy platicando acerca de Lady Gaga, que por cierto fue la primera en conseguir 1,000,000,000 de entradas a ver sus videos de YouTube, al mismo tiempo que recaudó $227 millones en la gira internacional del 2011, que al ser grabada por HBO en el Madison Square Garden, también fue nominada con 5 premios Emmy. En el 2013, Lady Gaga actuó en la película Machete Kills. La Academia del Oscar la contrató para el homenaje del aniversario de la novicia rebelde en la entrega de las estatuillas doradas. Y volviendo a su gran amor por la actuación, no dudó en aceptar el desafío de aparecer en la teleserie American Horror Story, en la que interpreta a un vampiro de 111 años que se enamora de un ex drogadicto. Fue el rol por el que fue premiada con el Golden Globe. Su siguiente álbum de estudio, Art Pop, fue puesto a la venta el 6 de noviembre del 2013 con críticas desiguales, que no le impidieron mucho convertirse en su segundo álbum número uno en los Estados Unidos, con ventas en la primera semana de 258 mil ejemplares. Lady Gaga se separa de su manager, Troy Carter, por diferencias creativas y en junio del 2014, junto a su nuevo manager, Bobby Campbell, se unió a Artist Nation, la división de gestión de artistas de Live Nation Entertainment. Colaboró con el cantante Tony Bennett en un álbum de clásicos del jazz al que se tituló Cheek to Cheek y fue estrenado el 19 de septiembre del 2014, entrando en lo más alto del Billboard 200, convirtiéndose en su tercer número uno en los Estados Unidos. En el 2016 publicó otro disco titulado Joan. Después de pequeños papeles, Lady Gaga consiguió su primer personaje protagonista en el cine, en Ha Nacido una Estrella del 2018, película dirigida y coprotagonizada por Bradley Cooper, en la que Stephanie es Ali, una cantante con aspiraciones de estrella, un papel similar que fue interpretado previamente por Barbara Streisand, Judy Garland y Janet Gaynor en versiones anteriores a la película de Cooper. Por su interpretación, el 6 de enero del 2019, ganó un Globo de Oro en la categoría Mejor Canción Original por Shallow. Lady Gaga también fue nominada al Oscar como Mejor Actriz Protagonista. En cuestión de música, nos vamos al año 2011. Esto que van a escuchar a continuación se llama Judas, y del 2013, Applause.

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6: Todos podríamos pensar que la lista de amores de Lady Gaga, debido a su imagen de devora hombres, sería muy larga, pero sí lo es. Bien, del 2005 al 2011, Lady Gaga y Luke Carr empezaron su noviazgo cuando la artista aún no era conocida. Y durante el ascenso a la fama de esta, mantuvieron una relación tempestuosa, con momentos de separación y reencuentro. El romance estuvo caracterizado por los altibajos que finalmente se llevó por delante su relación. Pese a que planeaban su boda, la cantante anunció en aquellas fechas que estaba solterísima. La artista confirmó así que su romance con Carr era cosa del pasado. Algo que sorprendió, pues en aquellos meses estaban planeando casarse. Dicen que aún se pone sentimental cuando canta la canción You and I, ya que le recuerda a su exnovio. La excéntrica cantante escribió el tema cuando los dos aún salían y admitió que cantarla le provoca fuertes emociones. En el 2009, Lady y Speedy comenzaron a salir a mediados del mes de abril y parece que su amor se fue fraguando a fuego lento. Amigos desde hacía mucho tiempo, ambos decidieron dar el gran paso y pasar de la amistad a el amor, y aunque parecía que por el momento les iba bastante bien, no, la relación no duró mucho tiempo. Del 2009 al 2010, Lady Gaga y Matthew Williams vivieron una aventura por ese tiempo. En esa ocasión también la relación duró muy poquito. Del 2011 al 2016, Lady Gaga y su novio, el actor Taylor Kinney, se conocieron en el rodaje del videoclip You and I, se enamoraron e incluso se comprometieron, pero desgraciadamente las complicadas agendas de trabajo de ambos mandaron todo a la basura y terminaron. Ahora, cuando apenas nos habíamos acostumbrado a la idea, resulta que no solo tiene novio, sino que hasta está comprometida nuevamente. El nuevo novio es el poderoso agente de Hollywood, Christian Carino, de 49 años, con el que sale desde el año pasado. Entre sus clientes, ojo, ahí están Justin Bieber, Jennifer López, Miley Cyrus, Christina Aguilera, casi nada. Ahora sí llegarán al altar, difícil adivinarlo porque ya corren rumores de que van a romper. En fin, bueno, aquí en Exa 93.5 del año del 2014 les vamos a presentar el tema de GUY, seguido por del 2013, Do What You Want. Adelante.

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1: Otro tema importante en la vida de nuestra invitada del día de hoy, Lady Gaga, ha sido el bullying. La intérprete, quien desde que debutó en los escenarios ha tenido fanáticos y detractores por igual, nunca ha ocultado que durante sus años escolares sufrió bullying por parte de los otros estudiantes. Recientemente se dio a conocer que existía un grupo de Facebook cerrado creado por sus compañeros de la Universidad de Nueva York con el propósito específico de agredir al artista. En total eran 12 las personas que fundaron el grupo llamado Stephanie Germanotta You Will Never Be Famous, usando el verdadero nombre de Gaga y con una foto de la cantante con la cara tachada. Y miren lo que son las cosas. Tras su victoria en los premios Oscar, Gaga se convirtió en la primera persona en ganar un BAFTA, un Globo de Oro y un Grammy en el mismo año. Pero en el pasado, la mala conducta de sus compañeros ha causado más de una momentánea lesión para la confianza de Stephanie. Aquella crueldad constante y reflexiva hizo que ella comenzara a cuestionar su identidad y su autoestima. Estas dudas la llevaron a la ansiedad, la depresión y comportamientos destructivos. Lo que de manera aislada pudo haber sido como insultos casuales o bromas inofensivas, fueron acumulándose a lo largo del tiempo, provocando un efecto dominó que derribó su bienestar emocional. Imagínense que un día en el que Steffi volvía del colegio junto a sus amigos, unos compañeros de clase comenzaron a pelearse con ella hasta el punto de meterla dentro de un contenedor de basura, al tiempo que le gritaban: "Eres una fracasada, nunca vas a llegar a hacer nada". Respecto al ciberbullying que ahora recibe, Gaga le dijo a la revista People: "Sí, hay un volumen de personas que pueden ser negativas en Internet, pero la verdad es que nunca tengo que conocer a ninguna de esas personas, así que". En el 2017, Gaga, a través de su fundación BTW, se asoció con Staples for Students para donar $1,000,000 a la Donors Choose Organization para promover la positividad en las escuelas. Desde que alcanzó la fama, la cantante ha sido una férrea defensora de la igualdad y aceptación a través de su fundación. Aquí en Free Falling continuamos con la música. Esto se llama Perfect Illusion del 2016 y del 2015 Till It Happens to You.

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Amigos, ya casi para cerrar este programa de Free Falling, no podemos evitar el caer en la tentación de comentar lo que está inundando

0: color carmín muy parecido al que porta Lady Gaga. Aunque la foto se podría prestar a dudas gracias a la tecnología de Photoshop, los internautas se dieron a la tarea de buscar más fotos de ese momento y, para sorpresa de todos, en las demás imágenes también se ve a Cooper con el labial. Por si fuera poco, hace algunos días también se supo que Irina Shayk, actual pareja del histrión, dejó de seguir a Lady Gaga en redes sociales. Y hasta el momento, los amantes de la red han brindado opiniones divididas, pues mientras varios sueñan con que el amor de la cinta traspase la pantalla grande, otros juzgan a la cantante por interferir en el matrimonio de su colega. Si en verdad surgió el verdadero amor entre estos dos, wow, es muy difícil opinar, porque no es nada justo para su esposa, claro, pero en el amor nadie puede mandar. El tiempo es quien dirá todo sobre esta situación y sobre esta artista que ha revolucionado por completo el mundo de la música en estos últimos años. Es, sin duda, Lady Gaga. Cantante que nos ha enseñado mucho y desde siempre nos ha impresionado por su particular estilo. A muchas personas este les choca o no les agrada, mientras que a otras tantas la ven como una visionaria. Sea como sea, es una figura muy importante en el mundo de la música. Soy Juana María Breceda y les digo hasta pronto. Me despido con el tan premiado tema que ha puesto a Lady Gaga en los cuernos de la luna, Shallow, con Bradley Cooper y Lady Gaga. Y también, para cerrar este programa del 2016, Million Reasons. Los espero en el próximo Free Falling. Cuídense.
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1: 9:59. 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

0: ¿Sabes qué están leyendo algunos jóvenes cuando se encierran horas con el celular? No siempre son memes o videos graciosos. En ciertos rincones de internet, existe un mundo donde el odio hacia las mujeres se disfraza de fraternidad masculina, donde la frustración se convierte en resentimiento organizado y donde los discursos de odio en línea ya han cruzado la pantalla para convertirse en violencia real. Ese mundo tiene nombre. Se llama Manósfera. La Manósfera es un ecosistema de foros, redes sociales y blogs donde se promueven la misoginia, el antifeminismo y una masculinidad que se siente amenazada. Dentro de ella habitan los llamados incels, que significa célibes involuntarios, hombres que se describen como incapaces de tener pareja y que culpan a las mujeres de su situación. Entre ellos, manejan un lenguaje propio, llaman chat al hombre exitoso con las mujeres, Stacy, a la mujer atractiva que consideran inalcanzable. Y se llaman entre sí broncels, hermanos incels. Puede sonar a jerga inofensiva, pero no lo es. En 2018, un hombre influido por esta ideología atropelló a varias personas en Toronto, Canadá, dejando 10 víctimas mortales. En algunos de estos espacios, no solo se comparte frustración, se alienta abiertamente a la violencia. ¿Pero por qué ocurre esto? Los especialistas del Programa Universitario de Estudios sobre Democracia, Justicia y Sociedad de la UNAM identifican tres factores. Primero, la frustración captada por los algoritmos. Las plataformas digitales detectan la dificultad de estos jóvenes para establecer vínculos afectivos y les ofrecen contenido cada vez más radical. Segundo, el mandato patriarcal, la creencia de que el hombre merece el cuerpo de la mujer y que si no hay conquista, surge el deseo de destrucción. Y tercero, el antifeminismo digital, una reacción organizada para frenar el avance de los derechos de las mujeres. Lamentablemente, el discurso de odio ha cobrado vidas en México. La tragedia en el Colegio de Ciencias y Humanidades, Plantel Sur, y la pérdida de dos profesoras en Michoacán son llamadas de atención sobre cómo las ideologías misóginas promovidas en redes sociales se materializan en agresiones letales. La solución no puede ser solo policial. Se necesita desactivar el mandato patriarcal desde la raíz. Crear espacios de escucha colectiva para que los jóvenes transiten su dolor y su frustración sin recurrir a la agresión. Atender la salud mental de quienes están en riesgo de radicalización. Y de construir el mito de la conquista masculina. Enseñando a gestionar el rechazo sin convertirlo en odio. La manósfera no es un problema lejano ni ajeno. Está en el celular de nuestros hijos, alumnos, vecinos. Pregunta, escucha, observa. Porque como advierte la ONU, las narrativas de estos espacios ya no se limitan a nichos de internet. Están influyendo en la forma de pensar, de votar y de tratar a los demás. El silencio no es neutralidad, es complicidad. Con información de la doctora Rosaura Martínez Ruiz, de la Facultad de Filosofía y Letras de la UNAM. Un guión de Leonardo Santiago, con información del portal Ciencia UNAM. Les saluda Mónica Genis.
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4: 11:01. 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

las curiosidades de tus artistas favoritos. La canción Dietético de 1984 de la banda argentina Soda Stereo usaba la frase "el régimen se acabó" como una burla a las dietas, pero también celebraba el fin de la dictadura militar en su país.

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0: 11:53.
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Las curiosidades de tus artistas favoritos. Los primeros acordes de guitarra que aprendió a tocar la cantante Taylor Swift se los enseñó a la edad de 12 años un técnico de computadoras. Esto porque cuando el técnico fue contratado para reparar una máquina en su casa, vio en una esquina el instrumento y comenzó a tocarlo. Más tarde, el mismo técnico le daría clases de música durante varias semanas.

0: 1228.
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0: 1238.
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Las curiosidades de tus artistas favoritos. La cantante y actriz colombiana Gracie Rendón tiene 10 perros, 4 gatos, una vaca, una oveja y una marrana llamada Lula. Esto se debe a que desde pequeña...

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0: 12:59. 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

Las curiosidades de tus artistas favoritos. Cuando era niño, el cantante español Alejandro Sanz, su sueño no era ser cantante. El madrileño quería ser zapatero.

0: 1:31.
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0: 1:43.
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Las curiosidades de tus artistas favoritos. El nombre real del cantante venezolano Lazo es Andrés Vicente Lazo.

0: 1:59. 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

0: 2:30.
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0: 3:1.
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0: 3:30.
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2: 344.

0: Son las 4.
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0: 4.8.
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0: Las curiosidades de tus artistas favoritos. El verdadero nombre del cantante, compositor y productor musical español Reels B es Daniel Heredia Vidal.
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0: 4:30.
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0: 453.
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2: 5 con 9.

Las curiosidades de tus artistas favoritos. El cantante, compositor y bailarín Usher se atrevió a cantar bachata al lado de Romeo Santos en el tema Promise, que por supuesto fue un hit. Promise.

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0: 525.
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0: 5:41.
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Las curiosidades de tus artistas favoritos. El cantante colombiano Manuel Medrano, desde los 11 años de edad, ya escribía poemas y se destacaba en su colegio por la creación de distintas composiciones y letras.

0: 5:59.
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Las curiosidades de tus artistas favoritos. La primera canción de Anuel AA, que fue un éxito, se titula La Ocasión. El tema ha superado los 640 millones de reproducciones en YouTube. El tema cuenta con la colaboración de Arcángel Ozuna.

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0: 6:30.
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Las curiosidades de tus artistas favoritos. Denise Guerrero, cantante de Bella Nova, antes de dedicarse a la música fue diseñadora de moda, desarrollando un gusto por la vintage, utilizando maquillaje de los años 50, así como le gusta intervenir piezas de ropa para agregarle su toque personal.

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1: Minuto, ¿cómo están? Me da mucho gusto saludarlos. Gracias a toda la gente que se conecta con nosotros aquí en MBS Noticias. Hay muchísimo que conversar esta mañana. Se los platicamos ayer desde tempranito. El Congreso de Sinaloa eligió formalmente a Graciela Domínguez como gobernadora interina del estado. Y Graciela Domínguez fue muy clara en su primer discurso público ya como gobernadora interina. Dijo: la prioridad número uno, no hay otra, es recuperar la paz y la tranquilidad para toda la gente de Sinaloa. Y escuchar esto, supongo, después de 2 años de una guerra terrible, de una violencia espantosa en el estado de Sinaloa, pues me parece que es importante. Karina Méndez, saludos, ¿cómo estás? Cuéntanos.
2: Hola, ¿qué tal, Ana Francisca? Buenos días. Pues sí, el Congreso del Estado de Sinaloa eligió a Graciela Domínguez Nava como gobernadora interina del estado. El nombramiento se dio a raíz de la solicitud de licencia por tiempo indefinido que solicitó el pasado 22 de agosto el gobernador Rubén Rocha Moya mediante un oficio enviado al Congreso del Estado. Al someterse a votación recibió 31 votos a favor y 6 en contra, luego de lo cual se procedió a llamar a Graciela Domínguez Nava al interior del salón de sesiones para que se tomara la protesta de rigor como gobernadora interina. En su primer discurso dijo que asume la responsabilidad con serenidad, firmeza y un profundo sentido del deber público. Además, que los tiempos actuales demandan para Sinaloa certeza, instituciones fuertes, un gobierno presente y una sociedad que pueda recuperar la tranquilidad y la confianza. Pero sobre todo, se pronunció porque Sinaloa viva una paz, no de discurso, sino que se sienta en las calles, en las comunidades, escuelas, negocios, en el campo, caminos y en los hogares. Escuchemos a Graciela Domínguez Nava, gobernadora interina del estado de Sinaloa, en su primer discurso.
1: Venga.
3: Lo hago consciente del momento que vive nuestro estado, de las preocupaciones de nuestra gente, pero también de la enorme fuerza que siempre ha distinguido a la

0: y los sinaloenses. Convencida de que Sinaloa necesita certezas, necesita instituciones fuertes, un gobierno presente y una sociedad que pueda recuperar la tranquilidad y la confianza.
1: Posteriormente a su primer discurso y toma de protesta, tuvo acercamiento a medios donde dijo que será transparente y cercana a los sinaloenses. Escuchemos.
0: Por el momento reiteramos que nuestro gobierno trabajará por restablecer la paz y por el bienestar de los sinaloenses y estaremos en una comunicación permanente fluida con todos ustedes. Vamos a ser un gobierno transparente. Reiteramos el compromiso que hicimos en tribuna en un mensaje dirigido a todos los sinaloenses. Nuestra prioridad es trabajar por la paz.
1: Tras el nombramiento, los alcaldes de Sinaloa comenzaron a pronunciarse en nombre de sus municipios, felicitando a la nueva gobernadora y esperando ser visitados por ella. Y horas más tarde de la toma de protesta, Graciela Domínguez se reunió por primera vez con su gabinete en Palacio de Gobierno, a quienes llamó a trabajar en equipo y dar resultados a corto plazo en beneficio de las y los sinaloenses. Graciela Domínguez Nava ha sido secretaria de Educación Pública y Cultura en el estado, en el sexenio, bueno, en la parte que trabajó Rubén Rocha Moya, sí. Ha sido presidenta de la Junta de Coordinación Política y coordinadora del Grupo Parlamentario de Morena en el Congreso local y se encontraba de licencia como diputada federal por el Distrito 1 de Sinaloa. Y bueno, pues Graciela Domínguez Nava asume así la responsabilidad de encabezar de manera interina el gobierno de Sinaloa. Hasta aquí mi reporte, Ana Francisca.
2: Muchísimas gracias, Karina. Estamos en comunicación. Gracias.
1: Buenos días.
2: Lindo miércoles y a pesar de que ya nos lo había contado la propia Karina desde ayer, Graciela Domínguez no es considerada como una rochista, es decir, no la meteríamos al cajón del círculo cercano del ex gobernador Rubén Rocha Moya. Sí respaldó, como todo su partido, como todo Morena, a Rubén Rocha Moya cuando hace 4 meses Estados Unidos le pidió extraditar al gobierno mexicano a Rubén Rocha Moya, detener a Rubén Rocha Moya por presuntos vínculos con los chapitos. El 24 de octubre del 2024, Graciela Domínguez fue pues una de las personas, una de las morenistas que subió a la tribuna, hay que recordar, ustedes seguramente se acordarán, allá en la Cámara de Diputados, a gritar en apoyo a Rubén Rocha. Ella fue una de las que lo hizo y ese fue el momento.
3: ¡No estás solo! ¡No estás solo! ¡No estás solo!
2: Bueno, ¿qué sucedió de no estar solo a lo que sucede ahora con Rubén Rocha Moya? Es una historia que ya hemos contado y seguramente seguiremos contando en las próximas semanas, porque difícilmente el caso de Rubén Rocha Moya va a quedar ahí. La elección de Graciela Domínguez generó evidentemente muchísimas reacciones en Sinaloa y en todo el país. A través de un comunicado, la Coparmex de Sinaloa, con quien hemos hablado en este espacio varias veces durante los últimos 2 años que ha ocurrido esta sangrienta guerra ya en el estado, exigió a la gobernadora garantizar la seguridad para mantener la confianza de los inversionistas, para generar empleos, para que se dejen de perder empleos, básicamente, que se han perdido en estos últimos 2 años. La presidenta de la Comisión de Elecciones de Morena, Citlali Hernández, no descartó con que Rubén Rocha Moya pueda ser expulsado del partido, así lo dijo.
4: Esa es una decisión que tiene que tomar la Comisión Nacional de Honestidad y Justicia. Hay una actuación unilateral que él realizó y que hemos manifestado que no estamos de acuerdo. Y bueno, pues está investigando de cualquier delito que haya, que pudiera pues estar, digamos, pues que se está investigando, ¿no? De cualquier delito que se le acuse. Creo que una cosa es lo que le toca a la autoridad. En tanto a lo del partido, pues nosotros no compartimos esa decisión que en su momento tomó de regresar, pero pues ya los órganos internos decidirán, ¿no? Pues vamos a discutirlo, no me toca a mí ver eso, es en lo electoral, pero ahí la Comisión Nacional de Honestidad y Justicia seguramente tendrá una
2: valoración. Al respecto, dice el bajo reserva del Universal que esta declaración de Citlali Hernández refleja el enojo tremendo que causó en la presidenta de la República, Claudia Sheinbaum, la decisión unilateral de Rubén Rocha Moya el fin de semana pasado de regresar al gobierno. Y que, bueno, el exgobernador podría, como decía Citlali Hernández, ser expulsado de Morena pero no por sus vínculos con los Chapitos, sino por haber decidido irse por la libre y no consultar antes con Presidencia de la República, es lo que dice el bajo de reserva del Universal. En más sobre Sinaloa, el ejército mexicano envió 1.300 militares a Mazatlán ante pues esta violencia que sigue imparable independientemente de la parte política o electoral. El senador por Morena, Enrique Insunza, también sinaloense, también señalado por los Estados Unidos de vínculo con el crimen organizado, fue visto ayer en el Aeropuerto Internacional Benito Juárez, aquí en la Ciudad de México. Estaba abordando un vuelo bien tempranito en la mañana hacia Sinaloa. No se sabe por qué viajó a la Ciudad de México y tampoco se sabe por qué regresó a Culiacán. Pero, bueno, por si alguien se preguntaba en dónde andaba este personaje que está cada vez más presionado de pedir licencia por parte de sus propios compañeros de partido, pues tan campante en el Aeropuerto Internacional Benito Juárez. Bueno, en más información, Canadá se sumó ayer por la tarde-noche a la alerta de seguridad que emitió el gobierno de los Estados Unidos para la ciudad de Mexicali. ¿Se acuerdan? Se los platicamos ayer. Estados Unidos recomendó a sus ciudadanos evitar cualquier visita a edificios de gobierno en Mexicali y buscar refugio ante cualquier incidente en temas de seguridad. Canadá hizo lo mismo ayer por la tarde-noche, a pesar de que el Gabinete de Seguridad Federal descartó cualquier tipo de riesgo o amenaza inminente en esa zona. El Comando Norte de los Estados Unidos reconoció ayer a través de su cuenta en X los resultados del operativo de autoridades mexicanas contra el grupo delictivo de los rusos en Mexicali, Baja California. Se decomisaron 120 kilos de fentanilo que habría representaban alrededor de 4 millones de dosis de fentanilo en las calles de los Estados Unidos, y era precisamente este decomiso lo que habría detonado la alerta emitida tanto por Estados Unidos para Mexicali como de Canadá para Mexicali. Y sobre el mismo tema, llamó la atención que ayer se registró un despliegue importante de seguridad con sobrevuelos de aviones militares y helicópteros de combate en Mexicali, en esa zona. Edgardo Moreno, saludos hasta California. ¿Qué nos tienes? Platícanos.
5: Ana Francisca, buenos días. Efectivamente, en este contexto, en un hecho muy inusual, aviones militares y helicópteros de combate sobrevolaron la frontera entre California y Baja California en medio de una operación de vigilancia activada tras una alerta de seguridad, como tú bien lo decías, en Mexicali. De acuerdo con los reportes y registros de seguimiento aéreo, al menos 5 aeronaves fueron observadas cerca de la frontera entre Mexicali y Tijuana, incluyendo helicóptero tipo Black Hawk. Sin embargo, hasta ahora ninguna autoridad estadounidense ha confirmado exactamente el número de naves, cuál era la misión y la participación directa en el operativo. Por su parte, el secretario de Seguridad de Baja California, el general Laureano Carrillo, informó que las agencias estadounidenses advirtieron sobre un presunto plan de los rusos para colocar y detonar explosivos en edificios gubernamentales. Sí. El consulado, como tú bien lo has dicho, de Estados Unidos en Tijuana suspendió sus actividades y también los viajes oficiales hacia Mexicali y pidió a sus ciudadanos evitar edificios gubernamentales, mantenerse atentos y buscar refugio en caso de algún incidente. Sí. Las autoridades mexicanas desplegaron patrullajes terrestres y vigilancia aérea. Uno de ellos fue un helicóptero observado sobre el centro cívico que pertenecía a la Fuerza Aérea Mexicana. El Gabinete de Seguridad informó que no encontró evidencia de un riesgo específico. La alerta ocurre 5 días después de este decomiso de 120 kilos de fentanilo vinculados con los rusos, pero hasta ahora ningún gobierno ha confirmado que ambos acontecimientos estén relacionados directamente. Te termino comentando que la frontera permaneció abierta y Mexicali terminó la jornada sin atentados ni incidentes relacionados con la advertencia, aunque no se puede determinar si la amenaza es real y si aún continúa vigente. Ana Francisca, este es el reporte.
2: Te mando un abrazo. Gracias, Edgardo.
5: Gracias, buen día.
2: Un abrazo. Por cierto, en un ratito más va a estar aquí con nosotros en el estudio Oscar Valderas, y vamos a hablar justamente en su Nación Criminal sobre esta amenaza recibida para la zona de Mexicali y qué está detrás. Más allá del decomiso, ¿cómo es que esta operación terminó por llevarse a cabo? ¿Cómo es que se coordinó la DEA con autoridades mexicanas para este inmenso decomiso? Y la respuesta, por supuesto, de la Malliza en particular y de los rusos, este grupo delictivo allá en Mexicali. En un ratito más lo estaremos conversando por acá. Bueno, en asuntos electorales, Morena presentó a sus candidatos, les dicen coordinadores estatales, pero no son más que candidatos disfrazados, ya lo hemos platicado aquí, en esta figura que se inventaron para poder realizar campañas anticipadas sin que ninguna autoridad electoral les diga absolutamente nada. Ellos se escudan en que no están pidiendo el voto, que nomás están haciendo recorridos. Bueno, aprovechando, digamos, los vacíos que deja la legislación convenientemente para hacer campañas anticipadas. Hoy, por cierto, ojo, a las 10:30 de la mañana van a presentar a los que serán sus candidatos para Sinaloa y para Querétaro. Ayer se definió, sin dar ningún tipo de información en términos de las encuestas que se hicieron ni nada por el estilo, se definieron a la senadora por Morena con licencia, Nora Rubalcaba, va para Aguascalientes. Pablo Gutiérrez, alcalde con licencia de Ciudad del Carmen, va a contender por la gubernatura de Campeche, y Rosa Vallardo, alcaldesa con licencia de Manzanillo, va a contender por el estado de Colima. Esto fue lo que dijo Nora Rubalcaba, como les decía, va para Aguascalientes.
6: Culmina la competencia interna y comienza la consolidación del proyecto que verá su luz en el año 2027. Vamos a recoger todas las voces y las vamos a convertir en la agenda de Aguascalientes, porque eso es la manera de decir de la doctora Claudia Sheinbaum Pardo. Quiero decirles que voy a entregar todo mi ser, toda mi convicción, toda mi esperanza y toda mi fuerza la voy a poner al servicio de Aguascalientes.
2: Pablo Gutiérrez, que va por Campeche, dijo esto.
7: El mensaje es seguir como lo hemos estado haciendo en nuestro municipio, trabajando siempre de la mano de la gente, de la mano del pueblo. Tenemos la convicción de que es la única manera en la cual podemos no solamente informar, percibir, sentir al pueblo, sino también tomar las mejores decisiones. Son tiempos de conciliación en el estado de Campeche, de reconciliación también en el estado de Campeche.
2: Y Rosa Vallardo, que, como les decía, irá por la gubernatura de Colima, habló

0: respecto del tema de la soberanía.
1: Esa transformación es la que a partir de hoy seguiremos defendiendo incansablemente. Seguiremos caminando y recorriendo nuestro estado, llegando cada vez más lejos para poder estar más cerca. Seguiremos defendiendo la patria, la soberanía, porque en México decidimos las y los mexicanos. Y lo haremos de la misma manera que lo hicieron quienes construyeron este movimiento.
0: Bueno, pues ahí están los candidatos, los tres primeros candidatos, Aguascalientes, Colima y Campeche. Como les decía, hoy se va a dar a conocer quién va a ser candidato o candidata para Sinaloa, muy importante, y para Querétaro. Dice el Templo Mayor de Reforma que todo pinta para que por Sinaloa sea la senadora Imelda Castro, que sería contraria a Rubén Rocha Moya. Dice el Templo Mayor, con eso la presidenta Sheinbaum, el liderazgo de Morena, busca darle una patada final, digamos, al rochismo dentro de Sinaloa, quitarle los apoyos que pudiera todavía tener. Vamos a ver qué es lo que sucede, vamos a ver si es efectivamente la senadora Imelda Castro quien queda ahí. Y para Querétaro, saludos a toda la gente que nos está escuchando, por cierto, ahí en Querétaro, sería Santiago Nieto, titular de la Unidad de Inteligencia Financiera de la Secretaría de Hacienda, ex titular del INPI, de propiedad intelectual, y esposo de la consejera electoral Carla Humphrey, quien contendería para Querétaro, que la trae pues muy difícil porque el panismo en Querétaro pues está muy arraigado, pero bueno, ahí estará Santiago Nieto seguramente compitiendo de alguna manera. Y el coordinador de Morena en diputados, Ricardo Monreal, frente a pues, lo que ya es inminente, que son las campañas adelantadas, pidió a los morenistas que pues no se confíen, porque a pesar de que las encuestas mayoritariamente apuntan a una preferencia electoral por Morena, pues no hay que bajar la guardia, dice Ricardo Monreal.
2: Yo le recomendaría al movimiento que no se excedan en confianza con las encuestas. No estoy en contra de ellas ni las descalifico, simplemente no confiarse. Porque el sentimiento popular cambia de momento a momento y depende mucho de quiénes serán los candidatos. En este momento la marca es más fuerte que los candidatos.
0: Bueno, la marca es más fuerte que los candidatos, dice Ricardo Monreal. Lo que también es muy fuerte es lo que es muy claro, además, es que pues parte de esta marca está supuestamente basada en el cumplimiento de la ley, y lo que están haciendo es adelantar campañas para ganar lo más que se pueda antes de que la oposición pueda hacerles frente justamente rumbo al 2027, así es que medio tramposo lo que está diciendo Ricardo Monreal. Bueno, el exgobernador de Tamaulipas, Francisco García Cabeza de Vaca, le respondió a la presidenta Sheinbaum después de que lo acusó de ser un prófugo de la justicia. Esto es lo que dice Francisco García Cabeza de Vaca.
3: Ya parece más una estrategia para desviar la atención de los verdaderos problemas que atraviesa nuestro país. ¿Prófugo de la justicia yo? No, presidenta. Esos son aquellos quienes les han quitado la visa por apoyar a los grupos criminales. ¿Prófugo de la justicia? Ese es Rocha Moya, quien está cubierto con el manto de impunidad desde su gobierno.
0: Bueno, y este caso de la gobernadora de Quintana Roo, la morenista Mara Lezama, lleva el periódico Reforma 2-3 días en donde ha sacado información, reportajes de investigación, en donde revela que Mara Lezama acumula 97 vuelos privados, 35 de ellos compartidos con el senador con licencia por Morena, Eugenio Segura, que además es su delfín para sucederla en el gobierno del estado de Quintana Roo. Y estos 97 vuelos privados, que digo, sí, se alejan un poquito de la austeridad republicana, ¿no? Esto me queda absolutamente claro, suman un total, en términos de costo, de 20 millones de pesos. O sea, ¿quién pompó? ¿De dónde sacan esa lana? 20 millones de pesos. Los destinos favoritos, dice el periódico Reforma, son Orlando, allá en Florida, o sea, básicamente Disneylandia, y Colorado, también en Estados Unidos, por supuesto. O sea, básicamente, pues van a esquiar, ¿no? Son los lugares elegidos por, por muchas personas para ir a esquiar. Reforma revela además, esto ya se había dado a conocer en días pasados, pero hoy revela Reforma que las aeronaves privadas, los aviones privados que ha utilizado Mara Lezama, son administradas por una empresa que se llama Pavetax, que está vinculada a Grupo Seguritec, que es una empresa que tiene contratos, ¿con quién creen? Pues con el gobierno de Mara Lezama. O sea, todo un círculo muy bonito. Mara Lezama ya se defendió, dice en X que los viajes fueron de carácter familiar, o sea, esos 20 millones de pesos pues se los gastó ella de su bolsillo, dice que no se utilizó dinero público, calificó los reportes como irreales, porque dice, si fueran ciertos esos reportes de Reforma, yo pues tendría más o menos un año de vacaciones. Pero sí reconoce que hubo varios viajes en aviones privados, porque pues cómo se va a subir a un avión público, ¿no? Con su familia, como cualquier persona que se va de vacaciones. No, a eso no. Y por supuesto, pues ya no le quedó de otra a la presidenta Sheinbaum que hablar al respecto. Esto es lo que dice.
4: Ella tiene que aclarar, ¿no? Es lo primero, porque igual sale en un medio y no sabemos qué tanto eso es cierto o no, como decíamos. Entonces ella tiene que aclarar, cualquier persona que haya una información falsa, particularmente de esta magnitud, pues se tiene que aclarar. Y ya una vez aclarado, pues ella también tiene que aclarar si usó estos aviones, por qué y bajo qué condiciones.
0: Bueno, vamos a la pausa, tenemos todavía muchísimo más. Vamos a hablar sobre unas detenciones importantes con respecto al tema de las trampas en la UNAM. En fin, mucha información. Afortunadamente apareció con vida el reportero veracruzano que había desaparecido. Vamos a estar con toda esa información y mucho más. El tema de Ernesto Rufo también. Vamos y venimos, las 7:22. Gracias Chihuahua, gracias Tuxtepec, Zihuatanejo, gracias Puerto Escondido, Reynosa, Tampico, San Cristóbal de las Casas. Gracias por conectarse esta mañana de miércoles con nosotros.

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1: 7:23.
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14: ¿Cómo estás, David? Buen miércoles.
15: Hola, Ana Francisca, ¿cómo estás? Saludos, buenos días, muy buenos días para todos en MBS. Noche redonda, sí, completa para los equipos mexicanos al iniciar los cuartos de final de la Leagues Cup, ese torneo binacional entre equipos de la MLS y equipos del fútbol mexicano. A primera hora, el equipo del Monterrey derrotó 2-1 al Chicago Fire, un partido reñido, parejo, jugado en Chicago. Al comienzo, Víctor Guzmán puso al frente al conjunto regiomontano, empató Sinker Angel al 59 y ya cerca del final, Orbelín Pineda, que regresó del fútbol griego para jugar con Rayados de Monterrey, marca un golazo. El exjugador de la selección mexicana de fútbol, jugador de la selección en el mundial, marca un golazo y el Monterrey que entró prácticamente de panzazo porque Cruz Azul no quiso, está en las semifinales de esta Liga de Equipos o Leagues Cup de equipos de la MLS y la Liga MX. Y un poco más tarde en Colorado, el León le metió 3-0 al Real Salt Lake City. Lo de León va en serio, anda jugando bien el equipo de Gandolfi. El colombiano Diver Cambindo marcó en dos ocasiones al 21 al 72, Sebastián Vegas al 66, así que el León doblegó, fue amo y señor del partido contra el Real Salt Lake City y dos equipos mexicanos ya están están en las semifinales del evento. Esta tarde noche a las 6:30 en New Jersey, en Harrison, en el estadio del Red Bull, el Toluca enfrenta al Austin, terreno neutral. Y un poco más tarde, 8:45 en el estadio del Galaxy, ahí en Carson, California, el América recibe al Columbus Crew. Vamos a ver, Toluca y América son ligeramente favoritos. Podríamos tener pues una combinación redonda, en serio, de solamente equipos mexicanos en semifinales. El Chino Huerta, César Huerta, regresa al fútbol mexicano y vestirá la camiseta de los Pumas, el equipo con el que prácticamente consagró su carrera después de un pobre registro en la Liga de Bélgica con el Anderlecht. Regresa al fútbol mexicano con más pena que gloria Huerta, pero le cae a Pumas pues como maná del cielo, ¿no? En el momento menos esperado tiene una solución el técnico Esteban Solari, y yo creo que Huerta va a terminar rindiendo en el equipo de los Pumas. Lo de Eric Lira al Mónaco está a punto de concretarse. Yo creo que ya es un hecho. Podemos decir que es un hecho. Ya Lira empezó a despedirse de los jugadores, de sus compañeros en Cruz Azul. El Mónaco hizo otra oferta, elevó la cifra y Cruz Azul dijo sí. Así que Eric Lira se convierte en futbolista del equipo que juega en el Principado de Mónaco, parte de la Liga Francesa. Una muy, muy buena contratación, o mejor dicho, vamos a llamarle por ahora, una muy buena operación para el futbolista mexicano, realmente llegar al Mónaco después del Mundial que tuvo, que eso fue lo que lo conduce allá, ¿no? El Mundial. Sobre todo la noche del 5 de julio contra Inglaterra, ahí fue donde Eric Lira se mostró al mundo, y bueno, realmente me parece que tiene condiciones, a pesar de que ya anda sobre los 26 años, tiene condiciones para jugar competitivamente en el fútbol europeo. La Asociación Irlandesa de Fútbol retiró su apoyo al presidente de la FIFA, Gianni Infantino, y abogó por un cambio en el organismo rector del Balompié Internacional, otra más que le da la espalda a Gianni Infantino. Bueno, ya tendremos sorteos en las próximas horas para la Europa League, para la Conference League, para la Champions League, y también comentarles que en el béisbol de la Liga Mexicana, hoy se juega el partido número 6, hoy por la noche en el Alfredo Harpelú, los Diablos Rojos del México se miden a los Pericos de Puebla. La serie está 3-2 en favor de Puebla, pero los Diablos han ganado los últimos 2 partidos. Va a arder esta noche el diamante allá en la Magdalena Michuca. Mientras tanto, en el 27 de febrero en Villahermosa, Tabasco, los Olmecas reciben a los Guerreros. La ventaja es del equipo oaxaqueño, 3-2. También el sexto partido. Ya está lista la final del norte. Comienza el sábado en Tijuana, los Sultanes de Monterrey frente al conjunto de los Toros de Tijuana. Y Tadej Pogačar, el ciclista esloveno, dio otra exhibición pues maravillosa, pulcra, una exhibición fantástica dentro de la Vuelta a España. Ganó la etapa 4 en los Pirineos, ahí en Andorra, de forma sensacional, escapándose a 25 kilómetros de la meta y demostrando que hoy en día es el ciclista, quizá dejémoslo de ciclista, yo diría el deportista más dominante que existe en todos los deportes, ¿no? Es increíble lo que ha hecho este ciclista esloveno, y bueno, ya todo el mundo habla de que podría ser el mejor ciclista de todos los tiempos. Mientras tanto, habrá que realmente catalogarlo. Bueno, oro para México, las mexicanas Lía y Mía Cuevas, estas gemelas sensacionales de Guadalajara, volvieron a subir al podio en el Campeonato Mundial Junior de Clavados, esta vez para conquistar la medalla de oro en la prueba de 3 metros sincronizados en Rijeka, ya en Croacia. Las hermanas finalizaron con una puntuación de 283.02, resultados que le permitió superar con claridad a las representantes de Rusia, a las representantes de Canadá. Las Cuevas es realmente impresionante. Estas chicas, a la edad que tienen, van a cumplir 15 años. El triunfo representa la segunda presea para ellas en esta versión del Mundial Junior. Ambas protagonizaron un destacado resultado en la prueba individual de 1 metro. Así que realmente andan en una situación, en un momento donde destacan estas niñas, son niñas, es lo que son, destacan el nivel que tienen los clavados mexicanos. 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Muchas gracias, Ana Francisca. Buenos días. Los esperamos con todo el equipo. A las 3 de la tarde, MBS Deportes.
14: Muchas gracias, David. 7:33.
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1: En principio, yo no he pronunciado en ningún momento que me desligo de nada ni de nadie. Esa fue...
16: ¿Una interpretación?
1: Pues interpretación no sé, pero no fue real que yo dije eso. Y somos parte de este movimiento. Y hemos buscado contribuirle desde donde hemos estado. Eso es lo que yo pudiera decirles. O sea, nosotros nunca vamos a decir que no somos de este movimiento de izquierda. Todos somos movimiento de izquierda.
17: ¿Están dispuestos, dispuestas a defender la soberanía de nuestro país?
18: Sí.
17: ¿Están dispuestos a defender la soberanía de nuestro país?
18: Sí.
17: ¿Están dispuestos a defender a los gobiernos de la cuarta formación con honestidad y servicio al pueblo?
14: Bueno, escuchamos diversas declaraciones de la nueva gobernadora de Sinaloa, Graciela Domínguez, que lo platicábamos ya desde ayer. Pues hay que entender de dónde viene y en dónde se acomoda en el espectro político sinaloense, porque no cabría necesariamente en este cajón en el cual quieren meterla muchos, no sé si por conveniencia ideológica, política, no tengo idea, o por simplemente desconocimiento, en un cajón como de, pues es parte del rochismo y punto y aparte. Creo que hay que entender desde lo local en dónde está parada Graciela Domínguez y cuál es la trayectoria de la propia Graciela, y para ello, por supuesto, recurrimos a una fuente confiable e importante allá en Sinaloa, Adrián López, director del periódico Noreste. Siempre es un gusto, y ahora pues hemos abusado un poco de ti, mi querido Adrián, pero tenemos mucho interés en conocer tu perspectiva, pues ahí, desde lo local. Adrián, gracias por conversar nuevamente con nosotros.
19: Al contrario, Ana, no, ningún abuso, encantado de poder platicar. A ver, sí, yo creo que algo que es importante acá y que habla también mucho de cómo tratamos estos temas es que meter a Graciela en el cajón del rochismo puro y duro es pues no entender el contexto local. Creo que también es desconocimiento de quién es Graciela y de dónde viene. Los que estamos acá pues sabemos quién es y de dónde viene. Es una socióloga del sur, del estado, de Chametla, muy identificada con las causas de izquierda desde el territorio, desde el activismo, que fue diputada local en el quirinismo, era la coordinadora de la bancada de Morena en el quirinismo. Luego sí, se vuelve secretaria de Educación con Rocha, y tan no era de su grupo compacto que termina tomando la opción de volverse diputada federal, sí, de lo cual ahorita es diputada con licencia. Sí. Y yo les digo, si quieres un argumento de que no es la pura continuidad del rochismo, es que Graciela nunca estuvo entre las opciones de Rocha para que lo sustituyera cuando él tomaba licencia,
14: pues
19: ¿me
14: sí,
19: explico?
14: Pues sí.
19: O sea, no es de su grupo compacto. Sí, evidentemente es parte del movimiento. Todo el mundo ha querido argumentar sobre su rochismo con el tuit donde defiende a Rocha y este video y ese audio, ese video también que tú pones.
14: Pues sí, pues, a ver. Adrián, ¿quién no hizo eso? O sea, ¿quién hace 4 o 5 meses de Morena?
19: Lo hicieron todos. Lo hicieron todos los de Morena, incluidos los nacionales, ¿no? Ahí la mitad de los que están en ese video son senadores, sí, nacionales. Lo hizo lo hizo Mier, lo hizo Monreal, lo hicieron todos ellos, pues porque era la lógica del bloque, ¿no? Entonces, un bloque pues que ya se resquebrajó de cara a esto, y pues todo el mundo se alineó con la presidenta. Entonces, sí, creo que no hay que ser tan reduccionistas y ponerle mayor distancia y mayor complejidad y matices al asunto. Sí. Por supuesto, reconocer que es un punto medio entre el rochismo y el, no es que exista, pues, pero el imeldismo o el polo de poder que representa Imelda Castro, que es la que perfila para volverse la coordinadora, y que hoy se define, por cierto, a las 10:30 de la mañana están citados en Morena. Pues es que yo creo manipular el asunto pues para tratar de seguir engordando la narrativa de que no ha cambiado nada. No, a ver, claro que cambió. Uh-huh. El mejor ejemplo también que tengo de esto es que a las 8 de la mañana de ayer, de antier, tenían un plan para volver a imponer a Geraldine o a alguien muy cercano a Rocha. La negociación se estiró, se pospuso la sesión para el día de ayer, y por eso termina siendo Graciela, porque es este punto medio que encuentran entre ambos grupos de poder. Pues porque, a ver, el rochismo sigue vigente en el gabinete, sigue vigente en el aparato de Estado. Rocha estará operando eso, aunque sabe evidentemente que después del vacío del viernes lo tiene muy cuesta arriba y muy complicado. Otra cosa es pues los mensajes que ya le enviaron a Enrique Insunza, ¿no? Enrique Insunza no lo habían presionado para que tomara licencia en el interior del grupo parlamentario, y ya lo están haciendo.
14: Oye, ¿no? Entonces, por cierto, sí, que Leti Robles de la Rosa, esta periodista parlamentaria del Excelsior, publica hace ratito una nota que es muy interesante al respecto. Dice que Morena en el Senado acordó solicitar a Enrique Insunza que salga de la bancada. Entonces, si Insunza decide no pedir licencia, va a tener que hacerlo como senador independiente.
19: Pues es lo que dice. Ya decidirá él si quiere conservar el fuero más allá de la protección del grupo político. Pues sí. Que evidentemente Insunza es una, pues no quiero decir víctima colateral, pero sí tiene un efecto rebote de la decisión de Rocha del viernes, porque él estaba allí muy tranquilo, nadie lo había presionado.
14: Cierto.
19: Posteando de vez en cuando a Séneca, pero ya ves que ya ves que ahora esto lo alcanza y ya también su post- es insostenible, ¿no? De cara al modernismo nacional. Entonces sí, yo creo que es importante poner serie de recorridos por el Estado y también manda el mensaje de poner a trabajar al gabinete en el sentido de que estén en el territorio hablando con la gente. Claro, yo creo que también muy conscientes de que todo este sainete les habrá afectado en términos de la percepción y necesitan estar en la calle. Entonces, eso creo que es un buen mensaje en el sentido de que fije la pacificación de Sinaloa como prioridad después de 112 días de licencia de un gobernador que estaba gobernando desde su casa, pero que era muy obvio que la gestión y el vacío de gobierno que teníamos, pues se habían hecho muy grandes, ¿no? Entonces, creo que todo el mundo lo que quiere ahorita es que alguien se concentre en gobernar Sinaloa, más allá del tema electoral, pues porque seguimos teniendo una guerra, una crisis, etcétera, etcétera. Y la segunda cosa que yo creo que eso sí es bien importante y se sabrá muy pronto, y cuando digo muy pronto, no más de 2 semanas, es que ajustes va a ser en el gabinete.
14: Claro, porque si ahí están los rochistas, pues está difícil.
19: Claro, el gabinete es 100% rochista y Geraldine Bonilla es la secretaria general de gobierno, el tema financiero está en mano del equipo compacto de Rocha. Necesita hacer ajustes si quiere dar un giro en el timón y empezar a imponer otro tipo de política. También hay que decirlo, no lo podemos sustraer, si hoy se define que Imelda Castro es la candidata o la coordinadora, pues, el eufemismo que usan, pues lo cierto es que obviamente la mano de Imelda en coordinación con Graciela deberá notarse, o sea, que es quien le va a preparar el terreno para la elección. Y creo que esa es una de las cosas que no lo dicen, pero evidentemente es parte de las prioridades. Necesitan encontrar un techo mínimo de estabilidad, un piso mínimo de estabilidad para operar la elección. ¿Me explico? No sabemos cómo va a ser la elección en este contexto tan convulso, en una guerra de facciones que sigue muy vigente. Aunque falta un año, no parece que esto vaya a amainar. Y no es una buena noticia, ¿no? Que el Estado esté tan convulso, tan revuelto, al tiempo que traes una crisis política enorme. Si bien las encuestas le siguen favoreciendo mucho, yo insisto, es probable que esto tenga algún impacto en las encuestas, pero todavía no sabemos.
14: Pues, o sea, Adrián, entonces, es un panorama interesante, pero a mí sí me importa mucho, y lo retomo de ti, algo sí cambió. O sea, ¿no? Algo sí cambió.
18: O sea, yo creo que caer en la lógica reduccionista de todo sigue igual, bueno, pues eso podrá servir para otras narrativas. Hay que ser, creo, más ecuánimes y entender que sí, ¿no? Esto no es la continuidad del rochismo puro y duro. Ahora.
14: Tampoco soluciona todo.
18: A ver, ¿quién estaba esperando un rompimiento? Es el grupo morenista. Así o sea, ¿quién está esperando que pusieran ahí alguien que no fuera morenista? Claro. Evidentemente no, me explico. O sea, lo dice Graciela allí, ¿no? Somos este movimiento.
14: Así es.
18: Eso no va a cambiar. O sea, entonces.
14: Bueno, pues estemos en conversación. Gracias, Adrián. Te mando un abrazo.
18: Encantado, con todo gusto. Buenos días.
14: Bonito día. Adrián López, el director del periódico El Noroeste. Las 7:43, vamos a la pausa, 5543-77125. Nos vamos con Dolly Parton. Sí, nos vamos con Dolly. Ayer se murió Dolly Parton, 80 años, una enorme estrella de todo, de la música, de una celebridad, una estrella por completo que marcó, pues esto, la música country, la música pop. Una referencia cultural de Estados Unidos y la recordamos con sus canciones el día de hoy.

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1: 7:44.
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1: De la mañana con 48 minutos, así amanecieron los diarios del país.
0: Primeras planas de la mañana. Reforma.
2: Inicia limpia antirrochista. Alista gobernadora interina cambios en gabinete.
0: El Universal.
2: Da la espalda a Rocha y asume gobierno de Sinaloa.
0: Milenio.
2: Elige 4T cartas en 3 estados y se impone rochismo en Sinaloa.
0: La jornada.
2: Histórico. Reconoce la Corte voz de los pueblos indígenas. Podrán participar en controversias constitucionales como terceros interesados.
0: El financiero.
2: La banca necesita prestar más y tiene con qué. Asociación de Bancos de México. Por su solidez y fortaleza, hay capacidad y disposición para aumentar el crédito.
0: Excelsior.
2: Detienen a 2 por facilitar trampas en exámenes. Indagan nexos con otros casos. Para MBS Noticias, Ángela Molina.
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1: Siete de la mañana con 49 minutos. Oigan, sobre este tema de las líneas telefónicas y el registro telefónico. Hay varios miles de líneas que se nos ha dicho ya están canceladas o están operando a su mínimo porque las personas pues no quisieron o no pudieron o no supieron cómo registrar sus datos frente a las compañías telefónicas. Pero hay un grupo de personas que, opuestas a este tema del registro, han buscado amparos, han buscado pues que haya un instrumento jurídico que los proteja para que no se les cancelen los servicios y que pues puedan no registrar su línea telefónica. ¿Qué ha pasado con esos amparos? Porque es interesante saber, ¿es un instrumento que está funcionando o no está funcionando frente a estos lineamientos? José Mario de la Garza, siempre es un gusto platicar contigo. ¿Cómo estás, José Mario?
3: Qué gusto saludarte, Ana Francisca. Muy bien, un gusto saludarte y también al auditorio y, como siempre, a tus órdenes.
1: A ver, tú le entraste a este tema tratando de entender si funcionaban o no, qué tipo de amparos son, qué es lo que está sucediendo, cómo están respondiendo los ciudadanos frente a esta exigencia de las autoridades que no a todo mundo le gusta.
3: Sí, mira, hay dos momentos en los que se han presentado estos amparos. Un primer momento fue cuando se publicó esta ley que nos obliga a registrar nuestras líneas telefónicas, entregar información confidencial a las compañías, y entonces se publica esta ley y ahí hay un momento para ampararse. Y tú vas y dices, oye, esta ley viola mis derechos humanos, viola mi privacidad y no estoy de acuerdo con esta ley. Aunque todavía no estaba la obligación estricta de registrarnos, simplemente se publicó la ley, ¿verdad? Y ahí un grupo de personas, como bien lo señalas, decidimos irnos al amparo. Esos amparos en su gran mayoría se admitieron y hicimos una solicitud en ese momento, esto fue a principios del año, diciendo, oye, suspéndeme a mí el que yo me tenga que registrar. Uh-huh. Eso le pedimos a los jueces, oye, no me apliquen la ley, déjame no registrarme. Y la respuesta en general, Ana Francisca, fue no doy estas suspensiones. Sí. No doy estas suspensiones. Sí. Entonces, ¿qué pasa? En estos primeros amparos, ¿qué pasa? Entonces, nosotros estamos amparados, pero no está suspendida la aplicación de la ley. Entonces, si nosotros en un momento dado decíamos, oye, pues yo no registro mi línea, lo que pasa es que pues te la cancela, uh-huh, porque no tienes esta suspensión. Uh-huh. Entonces, ahorita hay un grupo importante de amparos que ya están para sentencia. Sí. Debemos de tener una sentencia pues, en las próximas semanas, en donde se va a analizar si este tipo de leyes violan los derechos humanos de las personas. Y aquí quiero hacer un apunte muy importante.
1: A ver, dime.
3: Estos amparos, si se ganan, vamos a suponer que se ganaran, solamente le van a beneficiar a las personas que los presentaron.
1: Cierto.
3: A las personas, ¿verdad? Entonces, bueno, entonces ahorita te diría, este primer grupo estamos en espera de sentencias. Yo me comprometo contigo, con el auditorio, que en cuanto tenga mi sentencia, ya sea a favor o en contra, lo platico contigo para que lo comentemos cómo va. Ahora.
1: Sí, dime. Sí, no, dime.
3: Ahora, hay un segundo grupo de amparos que se están presentando de personas a las que ya le cancelaron la línea. Vamos a decir, ya les aplicaron la ley. Ajá. Y entonces están diciendo, oye, yo me voy al amparo. Y ahorita han tenido una problemática, porque como es un amparo complejo, Ana Francisca, hay que ver qué juez es el que tiene las facultades para conocer. En México tenemos jueces especializados en telecomunicaciones, jueces que ven actos administrativos, jueces que ven actos civiles, ¿verdad? Entonces ha habido una problemática porque están llegando a los juzgados y dicen, oye, no, pues yo no voy a conocer este amparo, y vamos, se han estado echando la pelotita para admitir este segundo bloque de amparos, Ana Francisca, que ya es algo muy concreto, ¿no? Ahora, yo también quiero decirle al auditorio, no se vayan a ir con la finta, porque yo he visto mucho en WhatsApp y en grupos y en redes sociales de personas que dicen, aquí está el amparo, preséntalo, y como si esto fuera mágico, ¿no? Uh-huh. El amparo es un juicio muy complejo que tienes que darle seguimiento, que va avanzando, que hay que hacer una serie de actuaciones, o sea, para que la gente no vaya a pensar, ya me amparé, luego yo he escuchado estos comentarios, ¿no? Ya me amparé, no. Presentaste una demanda y le tienes que dar un seguimiento brutal, ¿no?
1: Y el amparo no surte efecto hasta que no se juzga,
3: exacto,
1: digamos, ¿no? Hasta
3: exacto,
1: que un juez
3: sí,
1: no decide,
3: sí,
1: efectivamente. No es nada más tu recibo, ¿no? El recibo de ya
3: sí,
1: puse el amparo,
3: exacto,
1: pues no.
3: Sí,
1: no
3: ya
1: sé.
3: Y luego pasa, no sé, que la gente piensa eso, ¿no? Ya me amparé. No te has amparado, ¿verdad? Uh-huh. Estás en un proceso jurídico, uh-huh, que es muy complejo. Yo siempre he criticado que en México se violan los derechos humanos todos los días, uh-huh, en todas las materias, ¿verdad? Y que el mecanismo que tenemos para defendernos es de élite, muy complejo y carísimo, ¿no? Entonces,
1: bueno, y ahora,
3: digo,
1: más,
3: este contrasentido,
1: y ahora,
3: ¿no?,
1: más restringido.
3: Más,
1: ¿no?,
3: restringido, sí, porque no te dan las suspensiones. Porque es como lo que pasó, te pongo la comparación con el congelamiento de cuentas de la UIF. Tampoco te dan las suspensiones, o la cancelación de facturas del SAT, tampoco te dan las suspensiones, o detener una obra que está afectando el medio ambiente, tampoco te dan las suspensiones. O sea, le quitaron, Ana Francisca, la herramienta más importante del amparo, que se suspendan los actos de la autoridad, ¿verdad? Porque si no, pues quedas muy expuesto. Entonces, en este momento tenemos estos dos grupos de amparos, y digo, los segundos que se están presentando, Ana Francisca, pues se van a tardar un año en resolverse. Ese es el problema práctico. Imagínate que te quedes sin línea telefónica por un año en lo que ganas un amparo.
1: No, yo creo que el tema aquí, José Mario, es estas suspensiones van a terminar por hacer que la gente se registre y...
3: Ya sé.
1: Y porque,
3: sí,
1: pues, ¿quién aguanta sin sí, una herramienta como el celular hoy en día? Es muy,
3: claro,
1: difícil, ¿no?
3: Que yo te dijera, oye, Ana Francisco, mira, yo te voy a llevar el amparo, no te preocupes, nada más te voy a hacer un planteamiento, ¿eh? No vas a tener celular dentro del próximo año porque, exacto, pues, es lo que me voy a tardar. Pues, exacto, es totalmente inviable. Acabaron con la defensa jurídica de estos casos y acabaron con esta protección, y entonces obligan a la gente a registrarse. Y la otra cosa que a mí me parece importante es, oye, nos registramos para que no haya extorsiones, pero los números de las extorsiones siguen avanzando. Porque las extorsiones no usan, Ana Francisca, los teléfonos celulares que tenemos tú y yo. Sí. Utilizan otros caminos, ¿verdad? Entonces, de alguna forma, la medida que nos impone el Estado, que es dar nuestra información a una empresa, no reduce o no tiene una correlación con lo que se nos está diciendo que es la reducción de las extorsiones. Uh-huh. Entonces, yo te diría que nuestros amparos, si los ganamos, pues van a ser de alguna manera como una especie de testimonio, déjame ponerlo así, de decir, mira, se violaron los derechos humanos, ¿no?, en este asunto. Pero no va a tener un impacto trascendental, Ana Francisca, en todo esto que está pasando.
1: Ahora, sí me interesa, José Mario, porque yo veo todavía y escucho todavía así en conversaciones, mucha gente que no termina de entender o de hacerse una idea o de hacerse un criterio sobre el tema de este registro de líneas telefónicas. Hay personas que dicen, yo simplemente no confío. Hay que decir, el registro es frente a las empresas, no frente, no, este,
3: es
1: estos, estos datos no se van a los gobiernos. Los gobiernos, hay que decir, ya tienen todos nuestros datos, José Mario.
3: Sí,
1: ¿no? O sea, digo,
3: sí, claro.
1: O sea,
3: sí, claro. No, bueno, mucho más de lo que pensamos.
1: Muchísimo más de lo que pensamos. Esos datos ya están ahí. Pero estos se supone que se resguardan por parte de las empresas. ¿Qué idea pone sobre la mesa que ayude a alguien a decidir o a pensar en qué hacer?
3: Mira, Han surgido, como bien dices, en estas narrativas de redes sociales, pues empresas que te ofrecen registrarte con otra línea extranjera, hacerte una especie de bypass de seguridad, y hay una serie, digamos, déjame ponerlo así, de trucos tecnológicos que podrían decir que pues tú no te registres y mantengas una línea, pero pues requiere entrar en este mundo de comprar una línea en el extranjero, de un chip, en fin, una serie de cosas que tendrías que hacer si tu posición es yo no le voy a dar la información a las empresas telefónicas porque no confío. Entonces tendrías que hacer, digamos, una serie de pasos tecnológicos que no está fácil. Otra cosa que yo he visto, Ana Francisca, es mucha gente ni siquiera entiende bien qué es esto del registro. Adultos mayores, comunidades que están alejadas de las zonas urbanas. De veras hace falta mucho explicar. Yo no veo tampoco muchas gente diga, no me voy a registrar.

0: Y esa es la realidad en México. Y tus datos, como bien dices, están en manos de empresas y del gobierno y estamos vulnerables, pues eso es, no quiero dar una expectativa falsa ni ofrecer una solución que no haya, es la realidad.
1: José Mario de la Garza, siempre es un gusto conversar contigo. Gracias.
0: Te mando un abrazo, estamos en contacto y te prometo que cuando tenga mi sentencia
1: por
0: te
1: favor.
0: Busco para que la comentemos con el auditorio.
1: A ver qué es lo que te contestan, ¿no? A ver qué es lo que
0: exacto,
1: te dicen.
0: Exacto, ¿no? Va a estar interesante.
1: Muchas gracias, José
0: Así
1: Mario.
0: Es.
1: Gracias.
0: Te mando un abrazo.
1: Igualmente,
0: buen día.
1: Buen miércoles, las 7:59. Nos vamos a la pausa, 5543-77125. Gracias a toda la gente que nos está escuchando desde Ensenada, Cuernavaca también por allá, Monterrey, Morelia, Tijuana. Gracias por conectarse esta mañana con nosotros. Vamos a la pausa. Muchos comentarios. A ver, vamos a sacarlos de una vez algunos. Por acá tenemos América Villarreal, muchas gracias. Por acá nos escriben desde Orizaba, Veracruz. Todos los días te escuchamos. Muchísimas gracias. Colichita, muchas gracias. Gerardo Sandoval, qué descarada la alcaldesa de Manzanillo. El municipio está entre los que tienen más asesinatos en el país. Muchísimas gracias, gracias por acá. Salazar dice, ¿y qué pasó en Mexicali? En Mexicali, puro humo, dice Chilangolandia. Wallace nos dice, Morena sigue gobernando Sinaloa, las cosas van a seguir igual, tienen que cuidar todas las babosadas que ha hecho Rocha Moya. Gracias, Wallace. Alfredo García dice, en pocas palabras, le quitaron a la gente la principal herramienta de defensa al ciudadano, está hablando de los amparos, dice, a disfrutar lo votado. Gracias, Alfredo, gracias a toda la gente que se conecta con nosotros. 8:00, vamos a la pausa. Yo soy Ana Francisca Vega, tenemos más al volver.

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2: 8:06. Gracias por seguir con nosotros aquí en MBS Noticias. Este miércoles 26 de agosto del 2026, platicamos hace ratito con Adrián López, director del periódico El Noreste allá en Sinaloa, sobre la figura de la nueva gobernadora interina, Graciela Domínguez. Esto fue parte de lo que nos platicó, Adrián.
3: Pues manda un mensaje de vengo a gobernar este año, vengo a concentrarme en pacificar el estado, vengo a recorrer el estado. Ayer anuncia una serie de recorridos por el estado y también manda el mensaje de poner a trabajar al gabinete en el sentido de que estén en el territorio hablando con la gente. Claro, yo creo que también muy conscientes de que todo este sainete les habrá afectado en términos de la percepción y necesitan estar en la calle. Entonces, eso creo que es un buen mensaje en el sentido de que fije la pacificación de Sinaloa como prioridad. Después de 112 días de licencia de un gobernador que estaba gobernando desde su casa, pero que era muy obvio que la gestión y el vacío de gobierno que teníamos, pues se habían hecho muy grandes.
2: Bueno, sobre el tema del ex gobernador de Baja California, Ernesto Rufo, acusado por la Fiscalía General de la República de pertenecer, de formar parte de una red de huachicol fiscal, integrantes del comité por la libertad de Rufo, encabezados por supuesto por su hija Verónica Rufo, que ha sido muy, muy vocal, muy, muy visible en esta lucha por tratar de que su padre por lo menos salga de prisión y que tenga prisión domiciliaria. Estuvieron los del Comité por la Libertad, estuvieron panistas, entre ellos el expresidente Vicente Fox, integrantes del grupo político, del partido político Somos México, y fueron justamente a la fiscalía para buscar presiones, para buscar que la fiscalía termine por darle prisión domiciliaria a Ernesto Rufo, y esto fue lo que dijo su hija, Verónica.
4: No voy a dejar de luchar por la libertad de mi padre y tampoco por el México que él tanto ha defendido.
2: Y desde el PAN, desde la presidencia nacional del PAN, Jorge Romero habló así.
5: Quieren imputar a Ernesto Rufo de un macroesquema financiero. Primera incongruencia. Si de ese tamaño es ese esquema financiero, ¿cómo puede ser posible que no haya un solo funcionario de migración, de aduanas, del SAT, de PM?
2: Y Guadalupe Acosta Naranjo, dirigente de Somos México, habló así.
6: Claudia, por los recuerdos que tenemos de que juntos defendimos la libertad de presos políticos, te hago responsable de lo que le pase a Ernesto Rufo en su salud. Espero que tú, si algo le pasa a Ernesto, asumas tu responsabilidad histórica.
2: Bueno, hoy va a ocurrir un juez de control va a determinar si el ex contraalmirante de la Marina, Fernando Farías, vinculado a proceso por delincuencia organizada en el caso de la red de huachicol fiscal, recordemos, él es sobrino político del ex secretario de la Marina en tiempos de López Obrador, Fernando Farías, hoy se va a decidir justamente si se vincula o no a proceso su hermano Manuel Roberto Farías Laguna, con el que según la narrativa de la fiscalía se asoció para esta red criminal. Así es que estaremos por supuesto muy pendientes de lo que esto de lo que esto ocurra. Y el martes por la madrugada, hombres armados dispararon contra la casa de la alcaldesa interina de Paraíso, allá en Tabasco, María Elisa Hernández. Ojo, esto se da en el contexto de que esta mujer, María Elisa Hernández, asumió el cargo en sustitución de Alfonso Baca, que había huido de una operación que lanzó el gobierno federal, una operación enjambre en el municipio de Paraíso. Él es alcalde por Movimiento Ciudadano, después pidió licencia, él dice que es totalmente inocente, que él no está metido con el crimen organizado, ni que ha hecho actos de corrupción, ni nada, pero bueno, interesante, ¿no? Significativo que le hayan disparado a la persona, a la casa de la persona que asumió la presidencia municipal después de, en sustitución de Alfonso Baca. José Ramiro López Obrador, hermano del expresidente López Obrador, secretario de Gobierno de Tabasco, habló sobre este ataque.
7: No hay atentado.
8: ¿No es un atentado hacia la alcaldesa?
7: No.
8: ¿Qué pasó, pues, ahí? ¿Qué información tiene?
7: ¿Cómo?
8: ¿Qué información tiene el gobierno del estado?
7: Bueno, que hubo, se escucharon algunos disparos, pero no, ya eso, llamarlo como atentado, no.
8: Pero
7: ya es pasar a otro paso.
8: ¿A qué lo atribuyen ustedes o qué procede ahí?
7: Están investigando, la fiscalía está investigando y también la Secretaría de Seguridad.
2: Y bueno, aunque en Morena insisten en que no son campañas anticipadas, en Tepic la alcaldesa de Morena con licencia Geraldine Ponce está regalando peluches a las que llama las Geraldinitas, pero no es campaña. No vayan ustedes a pensar que ella está haciendo ningún tipo de proselitismo, solamente está llevando información al pueblo sobre el movimiento de transformación al que pertenece, ¿ok? No es campaña política, ni la que está haciendo Geraldine, ni la que están haciendo el resto de los morenistas a lo largo y ancho del país, no vayan ustedes a creer.
9: Miren lo que me regalaron, unas muñequitas, y la verdad no me las puedo quedar. Son para las niñas y los niños de Tepic y de todo Nayarit. Las voy a estar regalando en mis recorridos y asambleas por todo el estado. Así que lleven a sus niñas, a sus niños y les voy a dar la suya. Las y los espero. Escríbeme al WhatsApp que les dejo aquí abajo y les diré en dónde voy a estar cada día para que se lleven su Geraldinita.
2: Pero no es campaña política, no, de veras no vayan ustedes a creer. Le regalaron las Geraldinitas así como algunos les regalaron los espectaculares, ¿no? En algún momento, las bardas. No, pero si son de un generosos, de veras, son de un generosos. Es increíble, pues, el nivel de simulación política y sobre todo de la ausencia de autoridad electoral que les ponga un alto. Pero bueno, en una buena noticia, allá en Veracruz, el periodista de Nota Roja, Eli Martínez, fue localizado vivo. Analicia Osorio, te saludo con gusto. ¿Cómo estás?
10: Hola, ¿qué tal? Muy buen día, Ana Francisca. Pues, Ali, como comentas, finalmente un periodista, después de una situación, pues, de violencia justamente que vivió, fue localizado, pero vivo, en el estado de Veracruz. Esto en la ciudad de Poza Rica, luego de que el pasado lunes por la noche, pues, tanto Eli Martínez como otro reportero también de policíaca fueran, violentados cuando personas fuertemente armadas les dispararon. Ellos intentaron huir justamente del sitio, el otro reportero se logró poner a salvo. Sin embargo, Eli Martínez pues permaneció toda la noche justamente sin ser localizado, desaparecido. En ese sentido, sus familias pues intentaron justamente localizarlo, lo intentaron buscar en hospitales, mientras que se implementó un operativo por parte de la policía, en la que inclusive, bueno, había algunos ponchallantas, estos materiales que dejan los delincuentes que estaban justamente realizando estos actos, y una patrulla de la policía chocó. Luego de todo este operativo, finalmente el día de ayer por la mañana fue localizado Eli Martínez, y por la tarde la Comisión Estatal de Atención y Protección a Periodistas confirmó su hallazgo y dijo que se le están brindando pues medidas de seguridad justamente después de estos hechos y todo el acompañamiento pues de temas legales justamente para intentar protegerlo. En ese sentido, pues no dieron información acerca de cuáles eran las circunstancias de la desaparición ni la forma en la que fue localizado. Sí. Sin embargo, pues finalmente está en su casa y está bajo resguardo justamente para pues evitar cuestiones de seguridad.
2: Pues Pues es una buena noticia. Gracias, Ana Alicia. Cuando haya más detalles, ojalá que la autoridad se anime a darlos. Creo que sería importante conocer qué fue lo que ocurrió, de dónde están surgiendo estos temas. Veracruz es el país es el estado con más asesinatos y agresiones contra periodistas en los últimos años. Entonces, pues algo está pasando ahí, Ana Alicia, tú lo sabes mejor que nadie.
10: Claro que sí, justamente una de las cuestiones que pues se mencionaban mucho entre los periodistas de la zona de Poza Rica, que tan solo durante este año dos periodistas ya pues han sido asesinados en esa ciudad, por lo cual bueno, había una fuerte alarma ante esta situación, aunque esta vez pues apareció finalmente este reportero, y tal y como comentas, pues esperamos más detalles por parte de las autoridades acerca de esta situación que está pasando.
2: Gracias, Ana Alicia.
10: Muy buen día.
2: Abrazo. Ayer se contabilizaron 46 asesinatos en el país, de acuerdo con el informe diario del Gabinete de Seguridad. Los estados más violentos: Guanajuato con 9, Baja California, Ciudad de México, Guerrero y Tabasco con 4. Agosto suma en total 869 homicidios. El sexenio de la presidenta Claudia Sheinbaum, 37.937 asesinatos. Y la Fiscalía de la Ciudad de México, ojo, ese es el tema importante de la UNAM, detuvo a dos personas presuntamente involucradas en el tema de las trampas. Juan Carlos Alarcón, me da gusto saludarte, buen día.
11: Igualmente, Ana, gracias. Muy buenos días para todos. La Fiscalía General de Justicia de Ciudad de México detuvo a dos personas relacionadas con el cobro a aspirantes para responder por ellos en el examen en línea de ingreso a la licenciatura en la Universidad Nacional Autónoma de México. La Policía de Investigación capturó a Edgar y David con base en órdenes de aprehensión que libró un juez de control de la Ciudad de México, así como la autorización para realizar 4 diferentes cateos. De acuerdo con las investigaciones, durante mayo y junio de 2026, ambos sujetos habrían utilizado instalaciones y equipos de cómputo de la Academia Más Preparación, de la cual eran operadores, para contestar los exámenes en lugar de los aspirantes. De esta manera, simulaban que realizaban personalmente la evaluación y para tal efecto posiblemente contaron con apoyo de algunos otros instructores. La Fiscalía de la Ciudad de México informó que la investigación inició a partir de denuncias sobre estas prácticas. Después, la UNAM proporcionó información sobre 9 aspirantes cuyos exámenes presentaban coincidencias en los datos de conexión y otras irregularidades. El análisis de esta información, Ana, archivos digitales y la realización de entrevistas permitió relacionar las evaluaciones.
2: Híjole.
12: Cuando vemos los dos datos, creo que tenemos una estampa muy clara de lo que somos y de lo que nos falta para hacer lo que queremos ser.
2: Sí.
12: Evidentemente, generar 500.000 de empleos es un buen número considerando la cantidad de jóvenes que se tienen que incorporar, la cantidad de personas que egresan de la facultad, me atrevo a decir, pero
2: híjole,
12: que cambian de empleo.
2: Uh-huh. Perdón,
12: cuando
2: es que
12: vemos
2: estabas cortando, Luis Miguel, déjame nada más ver si te podemos mejorar, porque se nos estaban yendo partecitas cruciales. ¿Lo tenemos ya, Dani? No. Vamos a regresar con Luis Miguel. Fíjense, el tema de la informalidad, pues, y lo hemos hablado en los distintos espacios, es brutal. ¿Por qué? Porque mientras el país no incorpore a más trabajadores en la formalidad, con los derechos laborales que cualquier trabajador merece, pues simple y sencillamente hay una inseguridad laboral que no sirve, por supuesto, ni al trabajador, ni a las familias, ni al país. Pero no tenemos un buen récord en términos, y hoy nos lo demuestra y nos lo platica Luis Miguel con estas cifras presentadas. Ahora sí ya te tenemos de regreso, Luis Miguel.
11: Ya, que estoy de regreso. Entonces, decías muy bien tú, la informalidad es sinónimo de inseguridad laboral.
2: Pues sí.
11: Es sinónimo de trabajadores en condición vulnerable. Normalmente la informalidad se define no solo a partir del pago o no pago de impuestos, que esa es la definición, vamos a decir, tributaria.
2: Sí.
11: La otra parte es informalidad, quiere decir no prestaciones, no acumulación de derechos, por ejemplo,
13: para jubilación, mucho de lo que presenta la ENOE incluso distingue informalidad en la economía formal, es decir, hay personas que son contratadas en empresas formales en condiciones de informalidad, más o menos eso corresponde a un 10% de la informalidad.
2: Ya.
13: Que se, la inmensa mayoría son informales contratados en unidades económicas informales. Y otro dato que para mí es impresionante de esta encuesta trimestral, o más bien de esta fotografía trimestral, tiene que ver con la parte más dinámica del mercado laboral, corresponde a personas que se autoemplean. Uh-huh. Casi 300,000 personas están en el mercado laboral, no porque alguien las contrate, en lo formal o en lo informal, sino literalmente porque deciden o son obligados a decidir que tienen que hacer algo por sí mismos. Ahí uno puede pensar desde bienes hasta personas que ofrecen servicios profesionales en condiciones que podríamos decir, bueno, es que son empresarios, pero también podemos ponerle el nombre que le dan los expertos, que son autoempleados.
2: Pues me parecen cifras muy preocupantes, Luis Miguel. No es la primera vez que se presentan, pero es un desbalance brutal para un país que busca pues bienestar, ¿no? O sea,
13: solo para ponerlo en perspectiva, la meta del Plan Nacional de Desarrollo es para el 2030 48% de informalidad. Estamos en 55. ¿Cuánto es 55% de informalidad? Pues 34 millones de personas.
2: 34 millones. Híjole.
13: Así es.
2: Y lo que nos dice esto que nos decías, las 300,000 empleos generados ahora, 500,000 empleos generados ahora, pero el 90% y tantos, 94% informales, pues es una tendencia todavía más preocupante que lo que nos estás presentando, ¿no?
13: Sí, al final lo podemos decir al revés, solo 6% del empleo es formal. Lo peculiar de este momento tremendo del mercado laboral es la anemia de la generación de empleo formal.
2: Tremendo. Luis Miguel, te mando un abrazo, muchas gracias.
13: Abrazo muy fuerte, Ana Francisca, buen día.
2: Igualmente, a las 8:23, vamos a la pausa, 5543-77125, Los Cabos, La Piedad, Manzanillo, Mérida, Mexicali, gracias por conectarse esta mañana con nosotros. Yo soy Ana Francisca Vega, no se vayan, tenemos mucho más al volver.

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1: 8:23.
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1: Son las 8 de la mañana con 28 minutos. Las elecciones del año entrante van a renovar una buena parte de la configuración política del país. Se renueva la totalidad de la Cámara de Diputados, se renuevan 17 gubernaturas, las 16 alcaldías de la Ciudad de México, prácticamente todos los congresos locales, una buena parte de las presidencias municipales, de los ayuntamientos. Es decir, van a ser unas elecciones enormes, enormes, importantes además, por ser a mediados del periodo de gobierno de la presidenta Sheinbaum. Y están además a días de arrancar. Se supone que arrancan en septiembre, aunque otra vez, y perdón, parezco ya disco rayado, pero más bien los que siguen con la misma estrategia son ellos. Morena ya arrancó sus campañas desde hace varias semanas sin que absolutamente nadie les diga nada, sin que haya una autoridad electoral que les ponga un freno, un alto. Al revés, se han emitido pronunciamientos en torno a que lo que está sucediendo en realidad pues no son campañas, son simplemente recorridos. Pero es importante establecer cuáles son los riesgos y cuáles son los elementos que están ahí para este nuevo proceso electoral. Tengo en la línea, y le agradezco siempre que platique con nosotros, Arturo Espinosa, director de Laboratorio Electoral y socio de Estrategia Consultores. Gracias, Arturo, ¿cómo estás?
2: ¿Cómo estás, Ana Francisca? Muy buenos días, me da mucho gusto saludarte.
1: Bueno, ahorita nos platicas lo que tú estás percibiendo como riesgos y lo que, digamos, un poco el panorama general. ¿Pero de veras nadie les va a poner un alto?
2: Yo lo veo difícil. La verdad es que me parece que es un tema en el cual llevamos ya varios años en el que se ha ido construyendo un criterio para que las precampañas queden en el olvido, para una mera simulación. Justamente qué bueno que lo dices hoy. En las redes jurídicas de la UNAM va a haber un evento sobre las elecciones para hablar de estos temas y vamos a hablar justo de las precampañas y los actos anticipados. Y la verdad es que al estudiar el tema, al revisarlo, sí, es algo que se viene construyendo desde hace muchos años y en el cual el Tribunal Electoral, lejos de poner un alto o ser firme en sus determinaciones, cada vez ha ido soltando más para que pues hagan lo que quieran a pesar de la ley, al margen de la ley o de cualquier manera. Cada vez les ha ido abriendo más la puerta, no solo a Morena, a todos los partidos políticos, y creo que Morena lo ha sabido canalizar, capitalizar bastante bien. Y pues ya sabemos, ya lo hemos comentado, Ana Francisca, en el INE, por más de que han habido algunos intentos de algunas consejerías de discutirlo, de poner algunas reglas, de poner algunos parámetros, porque una de las cosas que más preocupa es cuánto dinero están gastando y de dónde lo están sacando. Pues sí, hay una mayoría de consejeros y consejeras que se han negado a siquiera abordar el tema y diciendo que ya empezaron los procesos, que no lo pueden regular sobre la marcha, diciendo que no son el legislativo y que eso no está previsto en la ley. Entonces me parece que sí, ha habido mucha permisividad y yo no veo que haya siquiera voluntad de frenarlo o de poner un poco de orden.
1: Dado que así está ocurriendo las cosas, ¿qué elementos ves ahí para las próximas elecciones? Arrancan ya en unos días formalmente, pero ¿qué elementos hay ahí?
2: Sí, justamente, Ana Francisca, nosotros lo que quisimos hacer es una película de cómo llegábamos a las elecciones, cómo estábamos en este momento en las elecciones, y justo analizamos tres aspectos. Primero, el tema de los riesgos para la elección, en donde una de las preocupaciones, uno de los riesgos, es la actuación de los árbitros electorales. Los árbitros electorales en los últimos procesos electorales han sido muy cuestionados, muy polémicos, han sido señalados por parcialidad, por decisiones que favorecen al oficialismo, y creo que el ojo va a volver a estar en ellos. Otro de los temas que nos preocupa es la baja participación. Lo que hemos visto en las elecciones es que la tendencia es a la baja en la participación. Ya. Lo vimos en 2024, fue menor participación a la de 2018, y pues una baja participación desde luego fortalece al partido mayoritario. También vemos el tema de la violencia en las elecciones y los vínculos que se generan con organizaciones criminales a partir de las campañas. Creo que ese tema es, digamos, está más que analizado, está más que discutido en opinión pública, pero sin duda es un gran riesgo, y por más de que hayan creado la comisión esta para la integridad de las candidaturas, nos parece que va a ser totalmente insuficiente, y no vemos que estén tomando ni los partidos políticos, ni el gobierno, mucho menos las autoridades electorales, que a ellos les cuesta más trabajo porque no es un tema propio entre sus atribuciones, pero no vemos que estén tomando medidas en ese sentido. También nos preocupa, desde luego, la injerencia gubernamental. Lo que hemos visto en las últimas elecciones es que el gobierno es uno de los actores principales en las elecciones, desde la conferencia mañanera, con el uso de recursos públicos, la participación a partir de diferentes servidores y servidoras públicas, y esto, pues, desde luego, lo que genera es un desequilibrio en la cancha. No hay condiciones equitativas para competir. Y por último, también nos preocupa el papel de la oposición. Creemos que a la oposición se le acaba el tiempo, y si la oposición vuelve a tener una derrota grande, una derrota importante, como fue la de 2024, o como fue la en su momento la de 2018, que a lo mejor se fue una gran sacudida, pero en donde vemos que la oposición le ha costado mucho trabajo recuperarse, creemos que esto puede afectar mucho en el ánimo del electorado, porque entonces va a empezar a generar la percepción de que Morena es invencible y de que la oposición no tiene con qué ganarle. Vemos, por ejemplo, al día de hoy, en los datos que tenemos, pues realmente de las 17 gubernaturas, Morena tiene una ventaja bastante amplia. Sí. De acuerdo con las encuestas, analizamos varias encuestas, Morena tiene una ventaja bastante amplia en 10 gubernaturas.
1: Así es.
2: En estados en donde ha habido gobiernos catastróficos.
1: Bueno, Sinaloa.
2: Morena tiene una gran ventaja.
1: Sinaloa,
2: Guerrero, Baja California, Morena tiene una gran ventaja. Hay dos estados en donde la oposición tiene ventaja. Recordemos que se renuevan 4 estados que gobierna la oposición. Hay 2 estados en donde la oposición tiene ventaja, que son el PAN y en Querétaro, pero me parece que no son ventajas definitivas, no son ventajas del todo contundentes, porque ya lo hemos visto en otros casos. Una vez que se definen candidaturas, una vez que ya empiezan a centrarse la conversación en torno a quién va a ser candidato y candidata, que Morena ya está empezando a definirlo, eso puede cambiar. Y bueno, hay algunos estados, los menos, pocos, en donde sí se ve una competencia, ¿no? En San Luis Potosí, digo, es una competencia entre partidos oficialistas, pero también vemos competencia en Nuevo León, y hay estados que, depende de la estrategia que sigan, podría haber competencia, como por ejemplo Michoacán o Campeche o incluso Chihuahua, ¿no? Hay que ver también qué estrategia sigue la oposición, si el objetivo es vencer a Morena o van a realmente, pues, buscar mantener un poco lo que tienen.
1: Oye, yo quisiera agregar a tu análisis, y me gustaría tu perspectiva, pensando en que nadie para las campañas anticipadas de Morena, pero sí están tratando de parar desde el Instituto Nacional Electoral. Ahora sacan una especie de lineamientos, ya me dirás tú qué son, en donde se trata de evaluar, regular, monitorear, por ejemplo, la ironía o el sarcasmo o las expresiones que personas, reporteros, conductores, analistas o cualquier voz pueda emitir con relación a las candidaturas. ¿Cómo es eso? O sea, y ahora nos vamos a tener que cuidar ahora de no ser irónicos, porque a ver a quién ofendemos o cuál es el, o sea, ¿cómo está eso?
2: Mira, es un tema interesante, Ana Francesca. Yo creo que este fue un gol que nos metieron un poco. Yo me di cuenta hace como 3 semanas. Uh-huh. Y ya llevaban un mes de haber aprobado. Son los parámetros bajo los cuales van a hacer el monitoreo de medios de comunicación.
1: Siempre ha habido un monitoreo, ¿no? Hay que decir, siempre ha habido un monitoreo de medios.
2: Siempre ha habido un monitoreo.
1: Ajá. Ahora nada más nos van a contar la cantidad de ironías.
2: Exacto.
1: Ah, mira.
2: Ahora le metieron esta nueva variable que se llama efectos discursivos, un nombre, la verdad, extraño, que yo no había escuchado. Es algo nuevo. Cada proceso electoral vuelven a sacar los mismos parámetros para el monitoreo y casi nunca cambian. Los monitoreos los hacen alguna universidad, por lo general universidad pública, lo ha hecho la universidad, la UNAM, lo han hecho diferentes universidades. Pero ahora pusieron esta variable para medir un poco como yo lo veo como la reacción de los periodistas, de los conductores de los medios de comunicación frente a el candidato o la candidata que entrevistan o al líder político. Eso la verdad es que me parece que es
1: Mira, ¿qué te puedo decir, no? A ver, Arturo, este monitoreo sirvió para que en tiempos de López Obrador, para recordarle a la gente que nos está escuchando, en las conferencias mañaneras salía el señor López Obrador a señalar a medios de comunicación, a los medios de comunicación que consideraba estaban siendo reprobados en este monitoreo con base en unos parámetros totalmente restrictivos y que nada, o sea, digamos, que no tienen nada que ver con temas de libertad de expresión. Si a eso le agregamos el humor, la ironía, la sátira, pues ¿en dónde vamos a parar, Arturo? O sea, todos los medios de comunicación van a tener malas calificaciones y esto pues tiene repercusiones serias en la calidad de la comunicación, en la libertad de expresión de las personas, en fin, en la presión que están recibiendo los medios de comunicación. Me parece de veras lamentabilísimo que estén en eso en el INE.
2: A mí me preocupa, la verdad, mucho ese tema, porque creo que el INE sí tiene que reflexionar un poco en torno a la libertad de expresión y a cómo quiere que se dé el debate público en las campañas. El debate debe ser amplio, debe ser robusto. La verdad es que debe ser un debate de confrontación. El país tiene muchos problemas y lo que necesita la ciudadanía es ver las diferentes posiciones que hay, los diferentes visiones que hay y pues que haya confrontación. Y a veces parece que el INE lo que quiere es proteger a la clase política, lo que quiere es proteger a las candidaturas para que no sean unas campañas ríspidas, para que no los cuestionen. Y la verdad es que eso es preocupante porque es totalmente contrario a la esencia de la democracia, en donde haya contraste, en donde haya intercambio. Allá, pues sí, ¿por qué no respires? Pues estamos hablando de temas fundamentales. Y por el otro lado, también sabemos que a Morena y al oficialismo hay temas que le son muy sensibles y hay temas que no quiere que se hablen. Este tema de la seguridad, este tema de la narcopolítica, este tema de los vínculos entre gobernantes y crimen organizado, le son muy sensibles y no quiere que se hablen de ellos. Entonces están por diferentes lados cerrando la pinza y tratando de evitar todo esto que pues les causa mala prensa, mala imagen, que no les beneficia. Y yo creo que lo que prefieren, ahí es en donde es interesante estudiar qué pasa en estos estados en donde han tenido muy malos gobiernos y aún así Morena sigue con tantas preferencias electorales, con una alta preferencia electoral. No sé si es que los ciudadanos están aislados del debate público.
1: Bueno, y que no han encontrado en la oposición también, Arturo, una alternativa real. O sea, perdón, pero también la oposición yo no sé qué se ha dedicado.
2: Y también hay que verlo desde el punto de vista que ha dejado de hacer la oposición.
1: Pues sí.
2: Porque también si ves un poco los perfiles que está empujando la oposición, en muchos estados son perfiles que ya fueron candidatos y que ya fueron derrotados por Morena.
1: Entonces, pues es que no hay otros. No tienen otros.
2: Nos faltan liderazgos en la política.
1: Tremendo,
2: ¿no? Creo que sí hay que hacer un análisis muy profundo de todo esto, porque vamos a entrar a un proceso crucial, vamos a entrar a un proceso en el que se renueva gran parte del mapa político del país, y parece ser que, pues, hay quienes buscan no perder o mantenerse un poco, y desde luego sabemos que Morena busca abarcar más. Para ellos la mayoría calificada no es suficiente, para ellos gobernar en una amplia mayoría de los estados, 23, 25, no es suficiente. Ellos quieren todo el control completo del mapa político, y pues bueno, esto es lo que vamos a ver qué pasa en 2027 en estas elecciones.
1: Ya lo estaremos conversando. Te agradezco siempre, Arturo, que platiques con nosotros.
2: Encantado. Con mucho gusto, muy buenos días.
1: Arturo Espinosa, saludos. Maravatío, Poza Rica, gracias por conectarse con nosotros. Torreón, Veracruz, Manzanillo, gracias de veras por estar con nosotros esta mañana. Vamos a la pausa a las 8:41. Seguimos con mucho más al volver.

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1: 8:42.
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0: estamos de regreso. Ana Francisca Vega, en MBS Noticias. 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
1: Querido Óscar Valderas, ¿cómo estás?
2: Ana,
1: muy
2: buen
1: bien.
2: Día.
1: Bien, buen día. Con frío.
2: Frío, ¿verdad que sí?
1: Con frío, sí. Además la cabina está fría y no sé, sí. Pero bien, contenta de estar aquí contigo.
2: El clima frío, la agenda calientita.
1: Ah, no, bueno, esa siempre.
2: Es de lo bueno, así nos entibiamos.
1: Y allá, y así nos entibiamos, me encanta. Y allá en Mexicali ni qué decir.
2: Sí, qué cosa, Mexicali.
1: Saludos a toda la gente que nos está escuchando allá en Mexicali, por cierto.
2: Híjole,
1: un abrazo enorme.
2: Que yo de las mejores fiestas que he puesto en mi vida ha sido en Mexicali.
1: Que tú te has puesto.
2: Sí, sí, fiestón. Pero además es muy bonito, ¿no? Mexicali es esta ciudad con una cultura muy interesante, ¿no? O sea, la comida típica es la comida china.
1: Sí, tiene una cultura increíble.
2: Yo me acuerdo que fue una época en la que llegó como mucha migración por parte de Haití. Entonces veías como mensajes en chino, en creol, en español, no, una ciudad magnífica que lamentablemente ahorita y bueno, desde ayer, con una tensión terrible por la posibilidad de un ataque del crimen organizado, esta vez sí contra población civil, completamente dedicada a crear terror en el sentido más amplio de la palabra.
1: Hay que recordar nada más, el gobierno de los Estados Unidos fue quien puso la alerta, digamos, en la agenda pública nacional. No sabíamos nosotros, no hubo una información por parte del gobierno federal. Exacto. De que esto estaba ocurriendo, sino hasta que vimos la alerta de los Estados Unidos y después la de Canadá, diciendo, nuestros ciudadanos les recomendamos que no vayan a oficinas de gobierno y que cualquier cosa se resguarden.
2: Es
1: y ahí
2: correcto.
1: Fue cuando dijimos, pues, ¿qué pasó ahí, no?
2: Sí, es correcto. Y claro, tiene que ver con la vida intensa de una ciudad fronteriza como la de Mexicali, en la que muchos ciudadanos de California, pero de otros estados de la Unión Americana, pues suelen viajar entre semana, fin de semana a Mexicali a atender temas médicos, porque es mucho más barato, evidentemente, o compran autopartes, que también son mucho más baratas en México y las llevan a Estados Unidos. Vaya, la vida de una ciudad fronteriza grande como es la de Tijuana, la de Piedras Negras, la de Ciudad Juárez. Y bueno, esta alerta migratoria tiene que ver, y de eso se trata la Nación Criminal de esta mañana, querida Ana, porque tuvimos acceso a información privilegiada sobre cómo se originó esta alerta que, como tú bien comentas, no surgió del gobierno mexicano. La conocimos a partir de Estados Unidos y luego de Canadá. Y tiene que ver con algo que comenzó hace un par de meses, con lo que la DEA identificó como una posible traición en el círculo más cercano de Iván Archibaldo, el Chapito Mayor. La historia es una historia fascinante porque arranca con una revuelta en el penal de Agurato, en este penal icónico en Culiacán, donde había una especie de paz, un autogobierno que permanecía, digamos, le daba permanencia a todo.
1: Con pincitas todo, pero ahí estaba.
2: Ándale, con alfileres. Y entonces surge un motín y empieza a generarse este rumor de que un hombre muy cercano a Iván Archibaldo, René Bastidas, el doble cero, habría traicionado a su amigo y se habría pasado del lado de la Malliza. Y esto genera muchísima suspicacia porque significa que la chapiza de vuelta habría perdido a otro importante aliado y los dejaría todavía en mayor indefensión. Entonces, cuando la DEA empieza a identificar el motín en el penal por una división en los chapitos, luego, híjole, en redes sociales se habla de que el doble cero, ya no le llaman el doble cero, sino el traicionero doble cero.
1: Anda.
2: ¿No? De que habría habido una especie de ruptura en el círculo de Iván Archibaldo, es que entonces la DEA empieza a pinchar los teléfonos de la gente alrededor de este hombre, de René Bastidas, ¿no? Dice, necesito saber si realmente los chapitos sí perdieron a otro gran operador en el sur de Sinaloa, sobre todo. Y entonces, pues buscando dónde estaba probablemente esta traición, es que acuden al origen del poder criminal de este hombre, René Bastidas, que es justamente en Baja California, específicamente en Mexicali. Ahí es, digamos, el inicio de su carrera criminal. Y entonces es cuando se dan cuenta, buscando, digamos, plata, se encuentran con oro. Empiezan a pinchar los teléfonos y se encuentran que hay una gran operación para poder llevar drogas hacia Estados Unidos.
1: Y una cantidad de drogas impresionante,
2: ¿no? Brutal. Estamos hablando de que el valor callejero de esa operación, es decir, lo que valdría en dosis personal en calle, equivaldría más o menos entre 700 y 800 millones de pesos. Madre. Para la Malliza. Esto estamos hablando, sí, de una cantidad que, si bien sí es cierto que el narcotráfico es un negocio que puede reponerse estos grandes decomisos, genera, por un lado, un enorme, enorme desgaste económico, especialmente cuando hay una guerra entre la chapiza y la Malliza y cada peso cuenta para poder, sí, ganar cada centímetro de territorio. Claro. Y luego, por supuesto, genera suspicacias. ¿Quién se equivocó y cómo va a salir de la organización por ese error? Ya sea un error humano o porque se vendió a los contrarios, ¿no? Entonces viene una serie de efectos a partir de que se conoce este gran operativo contra las drogas que lleva a dos grandes decomisos. Uno en Calexico el 17 de agosto y uno en Mexicali el 20 de agosto, hace unos días apenas.
1: Que dio a conocer Omar García Harfuch, ¿no?
2: Exacto, es el que dice, es una operación brutal.
1: 4 millones de dosis, ¿no? Una
2: cosa. 4 millones de dosis, uh-huh, que más o menos valdría, valor callejero es un poco, sí, complicado, pero más o menos unos 400 millones de pesos. Y entonces los rusos pues montan en cólera, ¿no? Esa es nuestra lana, regresen en nuestra droga, regresen en nuestro dinero. Uh-huh. Y ahí es donde entonces la DEA escucha, bueno, está el riesgo de que haya una operación contra las instalaciones de la Fiscalía de Baja California, contra el Palacio Municipal, contra la Policía Municipal, que quien conozca Mexicali, pues es, prácticamente es la misma zona, que es el centro, que no es el centro de Mexicali, es como el norte, porque está pegado a la, que está pegado al muro, ¿no? Ahí se alcanza a ver perfectamente el muro fronterizo, que tampoco es muro, son como unas barras. Pero bueno, entonces, bueno, es cuando Estados Unidos decide decir, oigan, pues ante la inminencia o la posible...
1: intento de venganza de los rusos, ¿no?
2: Intento de venganza, que los rusos sí son un grupo criminal ligado a la Malliza, que tiene antecedentes de atacar población civil. Ah, ellos, claro, sí son un grupo que crear terror es algo que va acorde a sus estrategias.
1: ¿Y por qué le dicen los rusos?
2: Porque su líder máximo, Félix Ponce, empezó a utilizar la bandera de los rusos, la bandera de Rusia. Me imagino yo, y esa es una suposición, porque realmente, ajá, no hay un consenso sobre por qué se llama así, porque él empezó a tomar mucha fuerza cuando inicia el conflicto entre Rusia y Ucrania. Y
1: me imagino, o sea, hace poquito entonces.
2: Sí, sí.
1: Digo, o sea, relativamente poco.
2: Es un tipo con una larga data criminal, pero al parecer empezó a inspirarse mucho en las técnicas como de guerra de Rusia y Ucrania, que por ejemplo, lo que nos ha traído terriblemente ha sido el uso cada vez más frecuente de drones explosivos. Muchos de los cárteles se inspiraron en el conflicto formal para llevarlo.
1: Y contra sociedad civil, o sea.
2: Exacto. Y el drone explosivo en realidad es muy utilizado contra población civil, ¿no? Uh-huh. Lo hemos visto en Tamaulipas, lo hemos visto en Michoacán, sí, en Jalisco, en Sinaloa, sin duda, por ejemplo, todo el sur del estado, en Concordia, en Elota, hemos visto cómo de ahí se utiliza. Entonces, bueno, imagínate, Ana.
1: No, pues es una gran historia atrás de este foco rojo que prende Estados Unidos. Es una gran historia.
2: Es una gran historia porque arranca en realidad con el intento de conocer si hay realmente una traición atrás de Iván Archibaldo, y terminan por descubrir la posibilidad de un ataque armado a toda una ciudad de 800 mil personas, sí, sí, ¿no? Sí, sí, sí. Con una vida cotidiana con estadounidenses. Interesante que se haya sumado Canadá a la alerta, porque sí, realmente no hay una gran cantidad de comunidad canadiense en Calexico que vaya,
1: sí, es raro,
2: a Mexicali.
1: ¿No? Yo también lo vi, dije, ay, mira.
2: Sí, pero mira.
1: Bueno, actualizan sus, digo, con que un canadiense se meta en problemas, a Canadá le importa. Entonces actualizan simplemente sus...
2: Exacto, sí, sí,
1: sus,
2: sí,
1: alertas, ¿no?
2: Pues bueno, a ver, la historia que te presento ahora en la Nación Criminal es una historia, digamos, interesante, parecería como una especie de serie como de Netflix.
1: Da para series,
2: pero pues lamentablemente las consecuencias son muy reales.
1: No, es tremendo. Vamos a escucharlo, ¿te parece?
2: Claro, gracias.
3: Venga. La Embajada de Estados Unidos emitió una alerta.
4: La historia del último encontronazo entre el gobierno de México y sus homólogos de América Latina, la alerta de seguridad de este martes para que ni estadounidenses ni canadienses viajen a Mexicali, comenzó hace 2 meses, mientras la DEA apretaba el cerco de los chapitos, según información exclusiva a la que tuvo acceso Nación Criminal. A mediados de junio, los agentes encargados de anticiparse al trasiego de drogas de los hijos del Chapo Guzmán intervinieron los teléfonos de gente cercana a un capo llamado José René Bastidas Mercado, alias el Doble Cero, uno de los mayores aliados de Iván Archibaldo y sus hermanos, al menos desde 2016. Como incondicional de los Chapitos, el doble cero, de 43 años, controló para los hermanos una buena parte de Sinaloa, especialmente el sur, después de que el cártel se partió en dos y estalló la guerra por la traición al Mayo Zambada. Pocos dudaban de la lealtad de René Bastidas con los Guzmán, hasta que otro operador de los Chapitos, el Gavito, cayó a principios de junio justo en la zona de control del doble cero. Las alertas se prendieron. ¿Por qué René Bastidas no metió las manos por su compañero? ¿Acaso había cambiado de bando para pasarse a las filas de la maquisa? La duda de la ruptura llevó a la DEA a indagar en su entorno cercano. Se encontraron con subalternos enojados, mucha desconfianza e información contradictoria. Parecía que un terremoto ocurría bajo los pies del supuesto leal a Iván Archibaldo, y por eso los agentes antidrogas afinaron el oído. Querían saber si los Chapitos habían perdido a otro aliado y si la Malliza había ganado un nuevo capitán. La escucha tenía su objetivo original hasta que la DEA se encontró con algo más. Integrantes de la Malliza hablaban de una enorme operación de tráfico de drogas hacia Estados Unidos con la ayuda de sus compañeros los rusos de Mexicali. Usarían una conocida ruta de Sinaloa a Baja California y luego a California para mover miles de narcóticos por encima del Río Bravo. La DEA se comunicó de inmediato con el gobierno mexicano, que puso en marcha un operativo para detener en seco la operación criminal. Sin embargo, una parte del plan ya estaba en movimiento y no podía esperar a trabajarse en suelo mexicano. El 17 de agosto, la DEA puso extra vigilancia al puerto comercial de Calexico y con sus perros antidrogas detuvo un camión con varillas que en compartimentos secretos cargaba más de 454 kilos de cocaína, valuados en más de 380 millones de pesos. Ese fue el primer golpe a los rusos del Valliza, producto del espionaje telefónico. Tres días más tarde, el 20 de agosto, tocó el turno a la Secretaría de Seguridad y Protección Ciudadana. Y la táctica fue un éxito. Agentes mexicanos aseguraron 120 kilos de fentanilo que equivalían a 4 millones de dosis dentro de un domicilio en el fraccionamiento Hacienda del Bosque, al sur de Mexicali. Segundo golpe en los rusos de la Malliza, de un valor callejero aproximado de 400 millones de pesos. En total, un doble gancho a la cartera de entre 700 y 800 millones de pesos. Un golpe demoledor. La escucha siguió. La DEA quería saber qué haría el crimen organizado para reponer semejantes pérdidas, especialmente en un contexto de guerra en el que cada peso cuenta para comprar armas, municiones, vehículos y voluntades políticas. Y así, oyendo entre los alambres y los torres de telecomunicaciones, dieron con el siguiente hallazgo. Los rusos pretendían atacar instalaciones estratégicas de Mexicali, como la Fiscalía y el Palacio Municipal, para reclamar la droga decomisada. Una sonora venganza.

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1: 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Son las 9.
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5: ¡Hey!
6: ¡Doña Tere!
5: ¿No está?
6: No la oigo.
5: ¿No está?
6: No la oigo.
5: Hola, Doña Tere.
6: Buenos días, Doña Tere.
7: ¿Cómo está? Buenos días.
5: Oiga.
7: Estás triste, hijo. Estás muy triste.
5: ¿Por la Dolly?
6: Sí, ya sé por qué.
7: Ya se nos murió Dolly Parton.
5: Sí.
7: Tantos años y tenía cáncer y no decía.
5: Oiga, pero es de esas mujeres que tienen una historia de vida bastante interesante, ¿no?
7: Sí. Porque ella creció donde no había ni
5: ella
7: agua.
5: Ella sí está bien jodi, ella sí.
7: Ni luz, nada. Una casita muy humildita en Tennessee. Uh-huh. Y dice que como su papá no sabía leer ni escribir, uh-huh, por eso ella tuvo la obsesión de siempre hacer una fundación, y la hizo, de regalar libros para que los papás le leyeran cuentos a sus hijos antes de dormir, porque ella nunca le leyeron uno porque su papá no sabía leer.
5: Donó muchísima lana, de verdad, o sea, sí.
6: Oiga, Doña Tere, mucho. Y fíjese que ahorita que entré a Google, al buscador, pongo Dolly Parton y aparecen maripositas volando todo.
5: ¿Sí?
6: ¿Por qué las maripositas?
5: Porque era su símbolo.
7: Porque era su símbolo.
5: Toda su marca, ¿no? Está en torno a maripositas.
7: En maripotas. Y fíjese que pusieron la bandera media asta y todo, el Washington.
6: Pues es que es una celebridad.
7: Sí, pero ahí te va. En el funeral, ella dejó dicho que los fans que vayan, dijo, a mí no me lleven flores. Dijo, lleven un libro. Porque esos libros que ustedes lleven, los vamos a llevar a la fundación, donde muchos niños van a tener esos libros que ella año con año compraba y donaba, hija, a muchos niños. Libros de cuentos, libros de historia. Fíjate qué bonito. Y que incluso están yendo a su estrella en Hollywood y ahí le llevan bastantes flores, y a su casa, afuera de su casa, dejan flores y un libro. Flores y un libro. Fíjate.
5: Eso me gusta.
7: Qué bonito. Pues ese es un chisme.
5: ¿Qué
7: muy
5: más
7: triste
5: trae de chisme?
6: Triste, muy triste.
7: Pues de lo del Edwin Cass, ridículo que fue. Dicen, llegó a cantarles al S. Pérez a la Casa de los Famosos, que ahora está en el exilio, donde ponen una escenografía como de Casa de Marimar.
6: Sí.

0: Sí.
1: Así, muy, muy, y la gente dice, ay, están en una casita, pues es un estudio, hijos, eso es un estudio,
0: claro,
1: de televisión.
0: claro.
1: Y el Edwin Cass pidió permiso para entrar a Televisa Santa Fe, o por allá donde los tienen encaramados, grabando. Y, ay, llegó Edwin Cass, no llegó. Eso está más armado que el rompecabezas que haces tú.
2: Bueno, pues déjelo,
0: sí,
2: es parte,
0: exacto,
2: del show,
0: exacto.
2: Es parte del show.
1: Tienen que pedir permiso, las cámaras.
2: Pues imagínese que cualquiera se pudiera pasar así nomás por sus... No, sí, pues
1: exacto.
2: No.
1: Por sus tamaños. Ay, déjame ir a cantarles, pues no.
0: Pues no.
1: Ya les hubieran ido a cantar, pero el precio a muchos que están ahí.
2: Es correcto.
0: Sí, ¿verdad?
1: Ya les hubieran ido a cantar el precio.
0: Pero es estuvo bueno, es show, doña Tere.
1: Es show.
2: Oiga.
1: Y pues dice, ¿qué?
2: No, pues a ver, díganos, yo ahorita le digo.
1: Pues dicen que la otra, la Janet, ¿se salió qué, hija?
0: Ah, sí, es que se supone, en la dinámica de la Casa de los Famosos, sacaron a los disque muebles, entre comillas, o sea, de los que no hacen nada, los que no provocan nada, etc., y se los llevaron. Entonces, Janet es una de ellas. Y
2: pero si Janet no tiene que hacer nada.
0: Ayer votaron para quienes regresaban a la casa, y todos regresaron, menos Janet. Entonces, lo que todavía no se sabe es si ya está eliminada, o en su defecto, va a haber una dinámica.
2: No, pues Janet es un atractivazo, no es la única que ubico, creo que de esta casa.
0: Pero
2: de los
0: ¿sabes
2: famosos?
0: Qué, sí, el detalle es, Nes, y doña Tere está de testigo, que por ¿qué? Ejemplo, si metes a ¿cómo se llama? A la que hace muchas pesas de las
2: ¿quién?
0: Que se ponen las clásicas.
2: A la Mujer Maravilla.
0: No, se pone su super bikini y todo el rollo, porque son el atractivo visual. Lorena Herrera, vamos a suponer, Lorena Herrera okay. Se mete. Entonces, obviamente todo mundo que la quiere ver, que en sus...
2: O sea, no trae ni short ni nada esta niña.
0: No,
2: pues
0: nada.
2: Pues es que no necesita.
0: Nada.
2: Pero no necesita andar mostrando,
0: o sea, para
2: que sea atractivo.
0: Pero porque tú ya la has visto. Porque
2: no,
0: sigue su porque... contenido, precisamente.
2: No, o sea,
0: sigue su contenido por alguna
2: razón. Es que tú
0: razón.
2: Estás, no, tú estás haciendo que si no fuera, o sea, si la mujer no enseña no es atractiva. No, o sea, la mujer, esa mujer por sí sola es bastante atractiva, guapa. Y tiene un cuerpazo, eso es indiscutible. Yo creo que no necesita más.
0: Tú, pero la gente, no sé lo que opina, pero realmente... O no sé, doña Tere, ¿usted qué piensa?
1: No, pues, mija, que les paguen, porque luego ya ves que luego dicen que no les pagan.
0: No, pues la tienen bien pagada, si por algo entró. Porque a ella dinero no le hace falta, ¿eh? Ella genera muchísimo en su contenido adulto. Ella...
1: ¿Quién?
0: Janet.
2: ¿Ha tenido un
1: se encuera?
0: Claro, o sea, sube mucho contenido, pues, de ese estilo. Digo, tal vez no sale completamente desnuda, pero pues ese es su contenido.
1: Ah, pero no sale a raíz.
0: No, pues sale a raíz.
2: No es tonta, entonces,
0: pues,
2: sabe su negocio. ¿Para
0: sí,
2: qué lo da gratis
0: claro.
2: en la casa si puede...?
0: Entonces, en la casa, pensaron que a lo mejor por su atractivo sensual o sexual, o como se le quiera decir, iba a aparecer así como que en tanguita, en el clásico traje de baño, y nada.
1: Pensaban.
0: Ajá.
1: Pero no, dijo no. Pues no, pues se queman los cartuchos.
2: Exacto, no tendría por qué. Pero le digo que no necesita, está bastante atractivo ya lo que hace.
0: A ver, ¿qué hace? Tú ni la has visto.
2: No, o sea, es que te digo que tú estás reduciendo a la mujer
0: no,
2: a que enseñe las nalgas y no se vale.
0: O sea,
2: ella por su simple hecho de ser ella.
0: Estamos hablando del contenido de la Casa de los Famosos.
2: Por eso.
0: ¿Qué hace la Casa de los Famosos?
2: Por eso te digo, si eres un... Es que tú no eres hombre, a lo mejor, pero para mí se me hace atractiva por el simple hecho de ser ella.
0: Ah, bueno.
2: O sea, por lo que representa ella, la marca que es Janet.
0: Ok.
2: No sé su apellido, pero la marca que es ella. O sea, es a lo que yo voy. Pero bueno.
1: Te voy a decir algo.
2: Dígame.
1: Que te veo más gordito, hijo.
2: ¿A mí?
1: Sí.
2: A ver, cuénteme.
1: ¿No será lo único que engordó? La panza.
0: No es cierto. De hecho, está más flaquito.
2: Esa es la que está subiendo.
0: No, de hecho está más flaquito, doña Tere.
1: Ay, mija.
2: Oiga.
1: Ay.
2: Déjela. Ah. No agarró el asunto. Oiga, quiero aprovechar... Para ¿qué? Que le mandemos saludos a alguien que está cumpliendo años el día de hoy.
0: ¿Quién
2: y es que Peperico está de fiesta, así que le mandamos
0: ¿sí?
2: un abrazote gigantesco.
1: ¡Felicidades,
2: sí,
1: papá!
2: Pero me dice que por favor le mande unos tamalitos, que no sea así.
1: No, por favor. No, hoy le voy a hacer puro pastel.
2: No, pastel no, hágale unos tamales de frijolitos, esos que ¿sí? le quedan tan ricos a la señora Magda.
1: Ah, sí. Esos, pero mismos. También el postre para que engorde.
2: Ah, sí, ay, le va a mandar.
0: No.
1: ¿Entendió?
0: No, yo no, yo sabe que no entiendo. Ahí en ese, en ese momento engordas? No entiendo nada. Sí. No, sí.
2: Y aguas porque es peligroso.
1: ¿De veras? Es peligroso. Te saca un ojo. Okay. Muchas felicidades, papá.
2: Sí,
0: felicidades, papá.
1: El
0: Ibrin
1: sí entendió.
2: No, hombre.
0: No, pues yo creo que la mayoría.
2: Oiga, pero.
1: No.
2: Pero sí, le mandamos un abrazote y que siga cumpliendo muchos años más.
0: Muchos, sí.
2: Lo queremos. Gracias. Y usted ya compórtese, por favor.
1: No, ¿yo qué? Yo no estoy diciendo nada malo.
2: Compórtese, nada más dije. ¿Qué?
1: Cola que no se rinde.
0: Ni se rinde
1: el tribunal. Escuchar ahora los testimonios de su hijo. Él es de Paulina Rubio.
0: Ni se rinde.
1: De un oficio legal enviado por su defensora, la abogada, y con copia la abogada del artista Paulina Rubio, Nicolás Vallejo hace una observación importante. Le pide al tribunal que vuelva a intentar el caso y que escuchen el testimonio del niño.
2: ¿De plano? O sea, ¿vuelve a haber polémica ahí?
1: Sí. Vuelve otra vez. Ay, Paulina, te agarras, capelona.
0: Ay, pero no se va a rendir, doña Tere. Porque él quiere.
1: ¿Por qué?
0: Porque él quiere el dinero, la manutención. Eso le hace falta. O sea, ¿usted cree que le falta el chamaco? Obvio, no.
1: A ver, ¿cómo? ¿Que le falte dinero?
0: Sí, claro, él quiere su pensión. Porque yéndose.
1: Ah, el colate, sí.
0: Sí, por eso le digo. Él quiere la pensión.
1: Pues sí, pero pues ya la mujer o el juez o jueza, lo que haya sido, ya dijeron que Paulina.
2: Sí, pues qué decir.
1: Es la que va a estar, sí. Pero que va a tener que ver al chamaquito.
2: Pues a ver
1: él sí lo
2: cómo
1: va a poder
2: va.
1: Ver y convivir con él.
2: A ver cómo les va. Pues bueno, okay. Ahí nos cuenta mañana cómo está
1: el chisme. Va a ser pelearse entre ex esposos y que el niño sepa. Eso es muy triste.
2: Está preocupado.
0: Muy fuerte.
1: Ya me voy.
2: Ándele.
0: Cuídense, doña Tere.
2: Bye.
1: Exa. Gracias.
0: Vamos.
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2: Jerick, ¿cómo estás? Buenos días.
3: Buenos días a todos. Excelentemente bien, amigos.
4: ¿De qué platicaremos el día de hoy, mi Jerick?
3: Ay, pues hoy estamos muy contentos.
2: Se te ve.
3: Sí, pues ya regresó la Fórmula 1 después de el break de verano, que son como las vacaciones para pues los pilotos y para todos los equipos. Porque pues no nada más corren los pilotos, ¿no? Está todo claro, el tema de los equipos, los técnicos, ingenieros y demás. Y pues este pasado fin de semana tuvimos el Gran Premio de Países Bajos, de Holanda o de Zandvoort, que es un circuito muy icónico, la casa de Max Verstappen. Una entrada de público intensa, estuvo llenísimo. Increíble. El autódromo. Y pues inundado de naranja, ¿no? Que es como que el color icónico de Holanda o de los Países Bajos, por el tema de la naranja mecánica. Sí. Un saludo para allá, para Guadalajara, para el ingeniero Frausto de la naranja mecánica, que es un vehículo que es chulada. Pero, pues bueno, tuvimos este retorno, estuvo muy bueno el fin de semana. Tuvimos carrera sprint el sábado, en donde pues se vio un dominio de Mercedes-Benz. Y pues sí, como que como que algo faltó en la carrera sprint, pero lo importante, y aquí es donde tenemos que entrar en reflexión quienes son muy puristas y no se dan a la tarea de ver, ok, tenemos una carrera sprint, pero que es antes del circuito, pero aprenden muchísimo todas las escuderías. Y en este caso, pues la ganó George Russell, un segundo de Mercedes, un segundo lugar de Charles Leclerc, muy buena carrera de Ferrari, y un tercer lugar de Lando Norris de McLaren. O sea, estuvo con tres escuderías diferentes, Mercedes, Ferrari y McLaren. Muy interesante. Kimi Antonelli no pudo hacer mucho, pero sumó 5 puntos en el cuarto lugar. Y después, pues nos encontramos con el domingo, ya con el Gran Premio, con una buena salida de parrilla y algo que es muy atípico que suceda. Accidente de Max Verstappen en la vuelta 1. Había llovido en la mañana, ya no estaba lloviendo durante la arrancada, pero el circuito aún se encontraba mojado. Toca un pianito, que son los lavaderos o estos estas partes en la curva que están pintadas de rojo con blanco, y la pintura ahí es diferente. Pierde el control Max Verstappen y va y se impacta contra el muro. Sí fue un accidente aparatoso, afortunadamente no le pasó nada. Lo que pasó después fue muy, muy interesante. Si tienen oportunidad de volverlo a ver, pudo haber sido un accidente muy, muy grande, aparatoso y lamentable, pero reaccionaron de forma excelente los pilotos. Entre los dos Audis casi se vuelan uno al otro, o sea, y sí iba a ser un accidente muy peligroso porque lo iba a agarrar de lado, pero pues por ahí tuvieron unos reflejos increíbles y no pasó a más. Pero muy extraño que Max Verstappen tenga un error de estos, y lo hemos dicho en Exa Garage desde hace años. Max Verstappen sí estaba en su cenit de carrera, pero obviamente se tienen que equivocar, somos humanos, y ahorita pues está cometiendo errores en su casa. Pues que quede fuera, algo nunca antes visto, pero una carrera bastante interesante en primera, porque va a ser, espero que no sea la última vez que se corre en este circuito de Zandvoort, pero pues ahorita no hay contrato para más carreras en este circuito. ¿Y por qué te digo interesante? Porque no se notó el tema eléctrico de la recarga de los vehículos. ¿Por qué? Porque es un circuito que nada más tiene una recta, es la de los pits. Es un circuito que tiene muchas frenadas, que tiene muchas curvas. Es muy complicado rebasar. Entonces no se notó la carga de energía. Y eso a quienes también somos puristas nos encantó. Por ahí hubo un cambio colosal de neumáticos. Unos optaban por las suaves, otros por los medios, otros por los duros. Después regresaban a los suaves, después los de los medios se subían a los duros. Fue una locura los cambios de los pits, los safety cars. Hubo varios safety cars que hicieron que se reacomodara todo este tema. Pero lo importante fue que en la carrera sprint McLaren aprendió muchísimo y se notó una gran diferencia en una de las escuderías que también viene a hacer una diferencia en esta segunda parte de la temporada 2026 de la Fórmula 1. Una victoria de Lando Norris muy bien merecida, fue el piloto del día y la verdad corrió como los grandes. Kimi Antonelli sumando puntos nuevamente y dejando... con un segundo lugar y un tercer lugar de George Russell, cuarto lugar de Lewis Hamilton y un quinto lugar de Charles Leclerc, ambos de Ferraris, pero pues deja su liderato Kimi Antonelli con 242 puntos, lo cual pues ya se ve complicado. Yo siento que ahorita Kimi está respirando, dijo, bueno, ya obtuve tantitos puntitos más y viene Monza, ¿no? Que es en 2 semanas la carrera allá en Italia. Un segundo lugar del campeonato de pilotos de George Russell con 183 puntos, igualado por ni más ni menos que Lewis Hamilton de Ferrari. El Lewis Hamilton, que 7 veces campeón, que ahora sí está demostrando de qué está hecho. Está demostrando que sí tiene la habilidad todavía, que es un gran piloto y que no nada más es el coche, es él. Ahora sí lo está haciendo y yo me quito el sombrero ante Lewis Hamilton después de haberlo criticado durante años, después de que me había bloqueado en la X, en Twitter y en muchas redes sociales. Sí, digo, ya
5: también lo insultas, Miguel, ¿qué quieres?
3: Hace como 3 años ya me desbloqueó, pero sí me tuvo 2 años bloqueado. Pero bueno, la verdad, lo del César es del César, ¿no? Entonces, sí vale la pena respetar el gran talento que tiene este 7 veces campeón del mundo. Y pues bueno, seguimos en 2 semanas con una gran carrera muy icónica, casa de Ferrari, Monza. Este es el gran premio de Italia de este año. Y pues la carrera la vamos a tener el 4 de septiembre. Bueno, la práctica el 4 de septiembre a las 4:30 a.m. Práctica número 2 a las 9:00 a.m. ese mismo día. El sábado tenemos práctica 3 y clasificación a las 9:00 a.m. Y la carrera el domingo 6 a las 7:00 a.m. para que estén atentos de esta pues icónica carrera.
2: Mi Jerry, ya nos tenemos que ir, sí, pero al ratito vienes con todo el chismecito.
3: Al rato les voy a dar todos los detalles, vamos a estar hablando de unas comparativas bien interesantes, entonces no dejen de sintonizarnos más tarde en Exa Garage de 6 a 7.
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2: Hoy en Irapuato, Protección Civil y Bomberos continúa con la limpieza de bordos y cuerpos de agua para reducir riesgos durante esta temporada de lluvias. ¿Por qué crees?
3: ¿Por qué?
2: Porque hay tanta persona que le encanta ir a tirar basura. Hemos visto desde colchones, muebles, o sea, todo.
3: Así es, la importancia de todo este asunto es que, bueno, la propia autoridad exhorta a que los ciudadanos, creo que es algo que no tendrían ni que decirlo, pero que eviten tirar basura, escombro y cualquier otro tipo de producto que pueda producir tapones dentro de toda la, pues, todo el entramado de aguas que tenemos, ¿no?
2: Y lo hemos repetido una y otra vez, porque de repente dicen, no, es que esto pasó porque las autoridades no hacen su tarea. No, es que muchas veces nosotros somos los responsables de que esta clase de cosas pasen y sucedan.
3: Así es, y es importante entonces tomarlo en cuenta y en consideración para evitar que nos pongamos en riesgo todos, porque una basurita, uno dice, ay, pues es un papelito, pero uno, otro, pues logran hacer esto que sea complicado y obviamente pones en riesgo tanto a la población como pues a los tuyos.
2: Y recuerda que la prevención es tarea de todos, ¿eh?
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18: Hola, la de México.
19: Hola, guapísimos de mucho dinero.
8: ¿Cómo está? La veo más guapa el día de hoy, ¿eh?
19: ¿Eh? ¿Mandé?
8: La veo más guapa el día de hoy. ¿Qué se hizo?
19: Pues mira, me puse Botox.
8: Usted muy bien.
19: No te creas. Yo voy a poner. Que hoy vamos a hablar público del amor. Vamos a hablar público del amor. Querido. Del amor y de la vida. Dice aquí, los quehaceres de la casa, Diva, no me gustan. Me llegó un texto hace como 3 días y le digo, y le contesto a la chica, ¿qué es lo que no te gusta? Dice, hacer los pares de los calcetines me choca. Y le digo, tienes toda la razón. Lavar los trastes me choca y planchar lo detesto.
6: Pues no le gusta hacer nada.
19: No, que barrer, trapear, limpiar baños. Dice, soy capaz hasta de limpiarte un baño, pero no me pongas a poner pares a los calcetines. Le digo, fíjate que este tema hace como 3 años yo lo hice y lo voy a retomar. Okay. A retomar.
8: Muy bien.
19: Pero desde este punto de vista, a ver, no me gusta, pero lo termino haciendo.
8: Sí.
19: ¿Sí me
8: porque
19: explico?
8: No tienes de otra.
19: No hay de otra. Entonces, ¿sabes qué? Lavar debajo de. Limpiar debajo de tu cama. ¡Ay, no, qué horror! ¡Ay, no, qué horror! No puedo. O sea, limpiar debajo de la cama, que yo soy. Ya me da como que no vaya a estar ahí el choque, el muñeco diabólico abajo. Y ni modo. Tiene uno que limpiar. ¿Qué es lo que no les gusta a ustedes hacer en la casa? Que dices, Diva, no puedo.

0: Alfredo, mira, detesto, no, hay cosas que dices, oye, detesto lavar el baño, dices, no puedo, ni modo, lo tienes que hacer, detesto o me choca lavar mi ropa, o ¿sabes qué otra cosa hay que a mí me incomoda? Ponerle la funda a las almohadas, ay, no, como lo sufro,
1: ay, diva,
0: se me hace bolas, te lo prometo,
2: que ahí se queden.
0: No,
1: todo
0: no,
1: por las plumas de ganso que tienen sus
0: pero
1: almohadas.
0: Es que entiéndeme, Gons, no, pero sí. Tengo una de esas de espuma que según te anuncian en la tele y que muy
2: que las que regresan a su forma y demás.
0: Sí, pero escúchame, yo decía, bueno, esa va a ser más fácil ponerla. Bueno, donde le estoy poniendo la mendiga funda, como que se queda así como engarruñada, como que tengo que meter la mano para estirar la tela.
1: Y ya su almohada parece chorizo.
0: La tienes que meter así y yo digo, ay, no me choca. Eso no puedo, no puedo las fundas, lo hago, pero no me gusta, amigos. Ustedes también tienen una manía y una locura como la mía, que no les gusta. Quiero que nos haga favor de decir, diva, a mí no me gusta esto. Ay, cocinar, muchachos. Bueno, a mí sí me gusta la cocina, pero hay gente que no le gusta cocinar, que no les gusta.
2: A mí lo que no me gusta es la lavada de trastes después de la cocinada, pero
0: yo por eso te doy en desechable cuando vienes.
2: Sí, yo también. También en casa hay desechables. Perdónenme.
0: Vamos a jugar. No, de verdad, eso es real lo que te digo. 462-124-2004. 462-124-2004. Directo. Aquí a la cabina de ricos que tenemos en Exa. La Gons, ¿qué no le gusta hacer a usted, señorita?
1: Mi diva, le voy a decir una cosa. Yo soy amante de la limpieza y el orden. Mi casa, su casa.
0: Gracias, pero que no te gusta y lo tienes que hacer.
1: Ajá. Puedo ordenarle y todo, pero ¿qué cree? Y esto no es porque no me guste, sino porque es batalloso. ¿Qué? El closet. Arreglar el closet y acá y aquí ordenas. Ay, ¿y qué cree? No. Como ¿qué? No saqué lo que me iba a poner y como no sé, porque así somos las mujeres, de que haces un sacadero y ya luego otra vez tu closet quedó igual. Eso es lo que a mí me choca.
0: Ay, sí. O los zapatitos. Desde limpiar los zapatos, lo tenemos que hacer, porque hay que andar con el zapatito. Pero a ver, limpiar. Yo a veces agarro hasta cotonetes, que a veces el zapato tiene como una orillita. Y por la orilla donde va la costura, se le pone tierra. Entonces yo le pongo algodón a un cotonete y le paso por la costura del zapato. El algodón con el cotonete con algodón y te queda blanco de nuevo el hilo, pues, de la costura. Ese es un truco que yo hago.
1: Es
0: un divatí, pero a veces digo, a ver, los domingos y me pongo, aquí estoy y me siento como una chiquilla y hacer eso. Imagínate, pero te llevas
2: horas.
1: Sí,
0: claro.
1: Y sientes que no avanzaste nada.
0: Minuciosamente. Entonces, todo eso, háganlo. ¿Me choca? Sí. Diva, ¿y qué tal la doblada de ropa? Dice un WhatsApp aquí. Ni me digas.
2: Por eso la mando a planchar.
0: ¿Y a la ropa?
2: También.
0: Diva, soy una pareja funcional. Puedo ayudar a hacer todo lo que no me gusta. Fíjate que me encanta este mensaje. Pero guardar trastes, que me dejen todo en el escurridor desocupado y yo lavo todo lo que quieran, pero no me gusta guardar los trastes.
2: Ese yo es como yo.
1: Él es como tú.
2: Ese
1: fíjate.
2: Es como yo, para que vean.
0: Es que, cierto. Por ejemplo, secar las cucharas.
2: A mí me desespera secar cualquier traste. No puedo. Diva, cualquiera. No puedo.
0: Sartenes. La tapa, que luego son de vidrio.
1: Ay.
0: La tapa de la cacerola y de vidrio y tenerle con la... ¡Ay, no!
1: No, pero lo peor de lavar los trastes para mí son las cacerolas. Y si es que está todo pegado
0: con
1: ahí el sartén...
0: ¿Qué te digo?
1: Sí, lo va a hacer.
0: A ver, no, ahí te va otro. Cuando tengas cochambre, ponle poquita agua al sartén o a la cacerola y la dejas en la estufa de nuevo con encendida, pues, que se caliente esa agüita y el cochambre solito, ya nada más le pasas para de esponja para quitárselo, Gons, y es una facilísima. Okay. Que medio tibie el agua, tampoco hirviendo, te revientan las manos.
2: Así que entonces, te va a quemar, tampoco.
0: Te quemas.
1: ¡Que el retiro así, diva!
0: Y luego bien chamuscado el dedo, sí, pero bien limpio el sartén. No, ándele. No. Entonces te lo haces así, le tallas y el agua suelta el cochambre. Dice, diva, buenos días, a mí me choca cocinar. Ay, pensar, ¿qué voy a hacer ahora de comer?
1: Eso creo... Diva.
2: Pobres de las mamás, ¿eh?
1: Sí, porque tienen que romperse así como que de que, ¿qué les doy? ¿Qué quieren? ¿Qué hice ayer? Y luego...
0: Ay, sí.
1: Sí, mi diva. Y luego llegamos...
2: Y agradezcan.
1: Oye... No, eso ya comimos, mamá. Eso no se me antoja.
2: Cállense la boca, escuincles.
0: Sí, coman.
2: Exacto. Oye, la pobre mujer todo el día limpiando y todavía tiene que darle menú al escuincle que nomás viene de la escuela.
0: Ajá. Pensar qué van a comer. Fíjate, dice, mi pareja especial, entonces, tiene un un recogedor, un trapeador, etcétera. Para cada... Es decir, esta escoba es para el baño. Ay, sí, yo también tengo una.
2: Ah,
0: para
2: sí, eso sí debe de ser.
0: Y otra para la casa y
1: otra sí debe de ser.
0: Para la casa y el trapeador para el baño. Eso
2: claro.
0: Dice, esta escoba es para el baño. Esta para los cuartos. Esta para la cocina. Entonces me choca andar agarrando la que no es. O la que es. Pues claro, a ver. La del baño, la color azul.
2: Oiga, ¿no les ha pasado, diva Gons, público? ¿Qué? Que agarran, ¿qué? Ahorita que está hablando de eso, que agarran el trapo que no era del lugar al que querían limpiar.
0: Sí, no puedo, no puedo. No,
2: y
0: no
2: es
0: puedo.
2: Un coraje, sí.
1: Sí.
2: Eso ya es muy de señor, señora,
1: sí,
2: ¿no?
1: Sí.
0: Pues sí, pero ya, a ver, es que luego huele feo el trapo.
2: Exacto.
1: Claro.
2: No. Mire, usted porque no tiene mascotas, diva, pero
0: no.
2: En su casa, que ni es mía ni es de ustedes, pero que los invito el día que gusten.
1: Gracias.
2: Tengo perritos, ¿no?
0: Sí. Ajá.
2: Tengo la perrita.
0: Sí.
2: Entonces,
0: la perrita.
2: Entonces, yo sí tengo que tener un trapo para cuando llega, sí, porque normalmente hace fuera, pero cuando llega a hacer adentro tiene que haber un trapo, un mechudo y además, sí, pues una jeringa limpiadora,
1: especial,
2: ¿no? Una jeringa
1: limpiadora
2: de esas rápidas. Entonces, cada una tiene su respectivo
1: función
2: y también su respectivo líquido para limpiar.
1: ¡Ay, ok!
2: El tema que ha pasado es que cuando agarras el que estaba, que no era el primer paso, digamos, y que agarraste el que era el último,
0: no
2: y que olía bonito, y ya me da una flojera tener que regresarme a limpiar ese maldito trapo. Ay,
1: y te compras otro trapo.
2: Normalmente sí pasa que mejor prefieres comprar otro trapo.
1: Tenemos audios, ¿eh?
0: Les voy a dar un tip antes de los trapos.
2: Díganos, Iván, díganos.
0: Esto lo conocí hace este año.
2: Ajá.
0: Menos de 6 meses.
2: ¿Cuál?
0: Y ahorita ya 2 amigos, cuando vienen a casa, ya hicieron lo mismo con los trapos. Ahí les va.
2: A ver.
0: Hay un... Vaya refaccionaria.
2: Ah, ¿sí?
0: Fíjate.
2: Ajá, ajá.
0: Sí.
2: Ya, yo
0: en las
2: refaccionarias cuál es.
0: Hay un tubo con telas... para limpiar los fierros y lo que usan los mecánicos, que es un rollo como de servilletas.
2: ¿A poco?
0: Pero de tela.
2: Oh,
1: ¿qué?
0: Entonces, mira, les voy a mandar foto. Entonces,
2: por
0: este
2: favor.
0: Rollo de tela, yo lo compré en una refaccionaria y me dicen, ¿para qué llevas ese rollo ni que te anduvieran limpiando
2: ¿con
0: fierros?
2: ¿Con quién iba? Ya imagino para qué le dijo.
0: Sí, pues ni que anduvieran limpiando fierros.
1: ¿Qué pasó?
0: Le dije, no, ridículos.
2: Bueno.
0: Bueno, quién sabe. Este rollo divino, precioso que les voy a mandar,
2: ajá,
0: lo estoy retratando.
2: Sí,
0: es un
2: sí.
0: rollo, chicos, de para limpiar fierros y cosas, uso para la cocina.
1: ¿Eh?
0: Claro, limpias, agarras y te hartas. Lo uso una semana y agarro otro. Y una semana y un trapito. Son puros trapitos en cuadritos de tela, pues.
1: Ay, mi vida. Muy bien.
0: Te lo acabo de mandar.
2: ¿Ya me lo mandó? Para
1: sí,
2: tenerlo.
1: Ya lo mandó. Elisa
0: y
1: lo
0: al
1: mandó,
0: NES. Ya se lo voy a mandar.
1: Perfecto.
0: Al NES.
1: Okay.
0: Y a ver si te... Eso háganlo.
2: Ya
0: a mí
2: comprarlo.
0: Me ha funcionado. Así las telas no se
2: mire,
0: te
2: no lo había
0: apestan.
2: Visto.
1: ¿Sabe qué, mi diva? Y eso que usted está diciendo y que lo hace está súper bien. Porque
0: pero
1: hay trapos
0: cortando,
1: de cocina.
0: ¿Eh?
1: Va sí. trapos de cocina que duran... Les duran a las familias meses
2: no,
1: y meses y meses.
0: No. Ese
1: cámbialo.
0: Hagan eso y lo van a amar esos trapitos porque son como cuadros de estilo servilleta y arrancas uno, ya me huele feo, ya está.
2: Ya lo estoy buscando acá, mire, aquí en Irapuato, a ver.
0: Hazlo, yo sé lo que te... Hay uno es color azul, yo lo agarré amarillo porque...
2: Ya vi
0: amarillo,
2: el azul, justo el que estoy viendo es el azul.
0: Es el azul.
2: Pero son como servilletas, ¿no?
0: Ajá. Son servilletas. Parece. Son del tamaño de una servilleta. ¿Qué? En es.
2: Ya los vi. Ya,
1: qué buen día.
0: Y está padrísimo.
1: Súper.
0: Y ahora me dicen, ¿dónde compró usted eso?
2: Están bien caros aquí.
1: En la refaccionaria.
0: ¿Cuánto cuestan?
2: Una nada más muchos. Así, una 1,300 pesos.
1: ¿Qué?
0: Y no.
1: No, yo creo que a no mí es
2: me
1: eso.
2: Costó. Te lo juro.
0: ¿Me costó?
2: ¿A usted cuánto le costó? Perdón, se le cortó.
0: $6.
2: No, bueno, pues.
1: No, pero si me dice que es otro, que tú estás...
2: ¿No? ¿Estoy viendo este?
1: ¿Es sí, mismo? Como siento...
2: Ah, pero son varios, a ver, ya estoy sí, viendo aquí, son ves. Varios. Ah, son, o sea, varios. No, son varios. Son 55 rollos. Ah, sí, ya.
1: Ay, ya, okay, ya. Ok,
0: ok. Ya, ya, ya. Dije, si no llega ni a $10.
2: ¿Qué dijo? Si no te voy a mandar y los vendes allá, ¿qué dijo?
0: Te mando y allá los vendes a 200.
2: Al cabo los de Irapuato.
0: No, ¿cuánto me costó acá?
1: Tenemos audios, chicos.
0: Vamos con el audio de la limpieza, chicos. Ya estamos en magnéticos.
3: Hola, ¿qué tal, Diva, Gons y el buen Es?
1: Hola.
3: Yo estoy totalmente de acuerdo con ustedes. A mí lo que me choca también es estar lavando trastes, la verdad. Me choca bastante, porque así como dicen... Estar despegando la comida que se queda en las cazuelas, no, es horrible.
2: Se le escucha la voz.
3: Les ayudo sí. en lo que sea, barrer, lavar, trapear, planchar, pero lavar trastes, no.
2: No puedo.
3: Olvídenlo. No. Saluditos.
1: Renuncia. Oiga, mi vida, ya nos están preguntando acerca de... El trapo, dice, manden foto.
2: El trapo.
1: Si usted quiere el trapo, les voy a mandar la foto del trapo.
2: El trapo.
0: Mándeselos aquí. Ya. ¿Te los reenvías o qué?
1: Ya, sí, ya se los estoy reenviando a todos los que quieran.
0: Bueno, ahí está. Esos son trapitos y luego vas cortando de uno en uno, ¿eh? No creas que es el rollo ahí con la tijera.
2: No van a querer agarrar todos y de golpe. No.
0: De golpe y porrazo.
2: No, golpe y porrazo.
0: El puro porrazo. Dice, a mí lo que me choca, Diva, limpiar. Dice, a mí lo que me choca más es el desorden. No tolero ni un baño ni una cocina sucia. Y lo que me choca sí es quebrarme la cabeza. ¿Qué voy a hacer de comer? También me choca limpiar y escombrar el refrigerador. ¡Ay, ese es otro tema! Y las bandejas que están medio abajo. Tienes que sacar.
2: Sí, que lo lave la señora, abajo, sí, con todo respeto. No, espérame. Sí.
1: Descongelar.
2: Eso que lo haga la señora. Sí, definitivamente.
0: En la parte de abajo de las charolitas que están
2: donde se meten las cosas.
0: Se ponen como cosas abajo
2: de la verdurita.
0: De la verdura, cilantro.
2: Ajá, cositas que se van quedando.
0: No puedo. Y los tengo que hacer. Porque a mí, como decía mi abuela, apenas yo. Porque siempre. Luego siento que si lo hace alguien más, no lo deja igual. Y con bastante cloro con agua. Bastante cloro. Dice, Diva, me choca tender la ropa. De la forma que ella dice que debe de ser.
2: O sea, una secadora.
0: Dice así. Otro tío dice, mejor es ponerle refresco de cola a los trastes con mucha grasa y verán los resultados. Diva.
2: Pero pues hay jabones, ¿no? Estas
0: tiendas nos están mandando tips.
2: A ver.
0: Venden paquetes en las tiendas donde te piden una tarjeta que pagas para entrar en esas.
2: Ajá.
0: Los venden individuales y yo pienso que los que no les gusta lavar trastes son las personas que no saben cocinar.
2: Ah.
0: Es muy reconfortante que tus ollas estén limpias totalmente. Ah. Diva hermosa, no sé con chulísima. Hola, o sea, tú eres la chulísima.
1: Ay, gracias.
0: Inés,
1: ay,
0: guapísima.
1: Ay, Dios mío.
2: Ahora sí me tocó.
1: Está chiflando tremendo.
2: Ahora sí me tocó.
1: Y Diva, te tocará.
0: Te tocó. Yo cocino, me encanta. Lavo, me encanta. Barro, me encanta. Trapeo, lavo trastes. Todo lo que tengo que hacer. Lo que no me agrada, pero nada, es planchar ropa. Planchar oreja y desarrugar sí me encanta.
2: Pero no es lo mismo.
1: Tenemos audio, ¿eh?
0: Otro audio y con este nos vamos. Ay, qué rápido se fue el tiempo.
2: Ay.
4: Buenos días. A mí, ¿saben qué me choca de lavar los trastes? Cuando hay visita o hay mucha gente que ensucia los trastes. Ay, sí. Y que hacen su aventadero y se ve una montañota de trastes.
2: Ay, lo estoy escuchando.
4: Me gustaría que, bueno, siempre les digo, acomoden los vasos ahí donde está un vaso, metan el otro vaso y así, pero no, otro, hacen un despapalle ahí de trastes y se ve una gran montaña de trastes sucios y eso me estresa mucho. ¿Sí? Ay, o que, no, como dice Gons, los platos y eso tengan comida. Yo, por ejemplo, si no tengo tiempo en ese momento de lavar los trastes, por lo menos nada más les pongo agüita para que se vayan despegando.
0: Parecen
4: la comida, para que no se pegue mucho y evitar que haya ahí insectos.
0: Es cierto. Y chicos, gracias.
2: Oiga, los Diva, amo. A usted no le hemos preguntado, pero queríamos también aprovechar para felicitar a nuestro amigo Peperico, que usted es íntima.
0: Muchas felicidades.
2: Sí, que cumpla muchos años.
1: Se le quiere bonito. Un abrazo.
0: A Peperico y a todos ustedes, porque somos una familia en este ambiente de la radio. Ya hace rato hablaba con alguien de MBS precisamente. Y que estábamos platicando y dice, qué padre que hemos hecho a lo largo de los años, pues esta Exacto. conexión, que aunque no estemos en la misma ciudad, entonces Peperico, Roberto, ustedes, todos los que somos una familia, un equipo de radio, gracias y feliz cumpleaños.
1: Feliz cumpleaños, Peperico, se te quiere.
2: Un abrazo, donde quiera que ande. No y te digo a usted dónde. La amamos, Diva.
0: Yo también, la los amamos. Amo, y Ponte, también los amo, exacto.
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2: Oye,
3: ay, pues, ya prácticamente estamos en las últimas, ¿no?
2: Oye, sí. Oye, el tema de la diva estuvo súper buenísimo.
3: Oye, sí.
2: Eso.
3: ¿A ti de plano qué no te gusta así de? Ah, se activó la Siri después de decir, ah, sí.
2: Oye, mi tema, creo, lo dije. ¿Sabes por qué? Porque mira, puedo barrer, puedo trapear, lavar baño, todo el rollo. Pero a veces me paso como 3 horas en el closet. Dizque doblando, porque no sé doblar. Una, no sé doblar y la ropa.
3: O sea, ¿tienes que saber doblar? Es mi pregunta.
2: Por favor, claro que sí.
3: Sí, a ver, tengo que saber doblar.
2: Las playeras se saben doblar.
3: Deben, no, es que no se cuelgan. Nunca,
2: a ver. Sí, pero también, ¿hay ropa que está doblada?
3: Yo no tengo ropa doblada. De playeras, doblada, camisas, pantalones, ajá, ninguno está doblado.
2: Yo hay cosas
3: shorts,
2: que tengo
3: a lo mejor pon tú.
2: Tengo doblado.
3: Los pero, sports.
2: Mira, luego me engento y ya me le hago así. Porque
3: ya como van.
2: Ya no puedo. No, o sea,
3: todo está
2: colgado. Y luego de repente estoy así, o sea, pero como dicen las mamás, a conciencia.
3: Justo,
2: así de,
3: fíjate, ajá, justo ahorita que dices eso, justo recomendación que me acaba de dar mi señora madre, me dice que tienes que comprar unos ganchos para los shorts que tienen pincitas para que no estés sufriendo y que no se te. Entonces, pero todo va colgado, ¿no? O sea, yo no tengo ropa.
2: ¿Y por qué hay cajones?
3: Pues para los calzones y para los calcetines.
2: No, son demasiados cajones, claro que sí. Están para las camisetitas que te pones para abajo de la ropa, todo.
3: Yo no tengo, tengo un problema. No tengo, o sea, sí tengo cajones, pero tengo otras cosas.
2: ¿Qué?
3: Te digo, tengo calzones, calcetines, los cintos, porque los cintos los tengo como enrolladitos, los reloj, no sé, lo te digo, los shorts deportivos, las playeras de equipos de fútbol que pues no se tienen que planchar. Eso sí está ahí.
2: Bueno, en fin, eso es lo que a mí me quita muchísimo tiempo. Y me doy cuenta que ya llevo, o sea, empecé a las 8 y ya son las 11 y no he terminado. Y ese es eso.
3: No logras
2: y digo
3: nada.
2: Yo, y mi casa completa
3: sigue igual.
2: Todavía sigue igual. Digo, entonces,
3: ¿qué hice?
2: Sí, ¿qué hice? ¿A ti?
3: No, pues definitivamente lo que digo, de lavar trastes, después de lavar trastes, yo puedo lavar los que quieras, pero secarlos y guardarlos. Qué flojera me da, que no puedo.
2: Híjole.
3: Ahí se quedarán por los siglos de los
2: siglos. Los papás y las mamás dicen, ese es su lugar.
3: Su lugar es ahí, los vuelvo a usar, todo el mundo más soy yo. Oye, vámonos ya, gracias.

0: Por hoy ha sido todo. 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

0: 1128.
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0: 11:30.
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Las curiosidades de tus artistas favoritos. En su punto más alto de actividad grupal antes de su servicio militar, la banda de K-pop BTS llegó a representar aproximadamente el 3% del Producto Interno Bruto de Corea del Sur debido al turismo y la venta de mercancía.

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2: Tardecita ya a través de la frecuencia exacta del 93.5. Listos para platicar de todo lo que está ocurriendo en todos los ámbitos de interés. Obviamente de tecnología, tenemos información acerca de videojuegos. Oigan, de último momento se ha hablado que la fecha de presentación está lista para que Apple nos muestre lo nuevo, lo que vendrá a ser un cambio importante, según se ha platicado, y es el 9 de septiembre ya la fecha oficial. Estamos prácticamente a días, a 2 semanitas de saber cómo está todo el asunto con Apple. Eso es una de las noticias que tiene a muchos esperanzados en lo que se vendrá. Además, también vamos a platicar de lo que está ocurriendo en general, porque bueno, tuvimos conciertos, en fin, en cuanto al cine también hay varias cosas que platicar. Quédense con nosotros para hablar de esto y más a través del 93.5. Los invitamos a que, si aún no han descargado la aplicación, lo hagan para que puedan estar también en sintonía o directamente a través de nuestra página de internet. Brandon Ledesma está en los controles. Yo soy Nes. 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
1: El agua caliente puede congelarse más rápido que el agua fría.
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1: Bueno, este día tenemos bastante información que platicar y es que, por un lado, ya tenemos el evento confirmado para el 9 de septiembre de la mano de Apple, donde veremos el iPhone 18 Pro Pro Max y el famoso iPhone Ultra o el iPhone plegable que muchos ya están esperando. Otros tantos están listos para hipotecar hasta la casa si es necesario con tal de tener estos dispositivos en su máxima capacidad. Pero bueno, estaremos platicando de ello conforme se vaya acercando. Ya prácticamente todo es un hecho de lo que se va a presentar. No habrá muchas sorpresas al respecto. Lo que será sorpresivo, pues obviamente será confirmar todo lo que ya se ha venido dando. Por otro lado, híjole, esto que sacó Meta y que ahora se ha estado platicando, y seguramente muchos de ustedes ya vieron noticias al respecto, y si son papás, les interesa todavía más. Y es que de último momento, justo el día de hoy, se ha hablado, bueno, ayer empezó todo el tema, y hoy justo se confirmó que Meta impondrá un límite diario de 2 horas en Instagram y Facebook para niños. Esta cuestión, después de que se hubiera alegado y hubiera una cantidad importante de demandas respecto a que la red social se convertía en algo adictivo para las personas. Y es que no sé si les ha tocado, a últimas fechas, lo comparto con ustedes, ir al cine cuando hay, pues vamos a decir, generaciones más pequeñas. No hablemos tanto Zetas, pero en general las generaciones que están más abajo, hablamos de 20 para abajo, ¿no? Edades. Estar en su teléfono en el cine. O sea, en el cine están viendo TikToks, están viendo Reels, están dándole scroll a una gran cantidad de contenidos y no están en lo que están. En la escuela, bueno, esto se ha convertido en un problema que ya lo hemos platicado y que incluso se ha abierto la posibilidad y debate a que se pueda llegar a prohibir oficialmente y por ley los teléfonos celulares en las escuelas. Pues bueno, estas llamadas pausas productivas para niños serán después de 15 minutos de uso, cuando sea continuo, y nuevamente a los 60 y 90 minutos para interrumpir el desplazamiento infinito en pantalla. Los bloqueos nocturnos quedarán restringidos a partir de las 12 de la noche, bueno, las 12 a.m., y regresará a las 6 de la mañana. El acceso limitado durante el horario escolar, pues podría enviar notificaciones automáticas para que esto no se dé. E incluso, podría ser que durante los horarios establecidos no llegue absolutamente ninguna notificación de nada. Ni un like, ni un comentario, absolutamente nada. Ahora, el asunto es que dirán ustedes, sí, pero ¿cómo vamos a luchar como papás ante una herramienta que controlan mejor los jóvenes, incluso que nosotros? Pues bueno, según lo que ha dicho Meta, y esto es lo interesante de todo esto que hemos platicado, medidas más estrictas verificarán la edad con el objetivo de darle una efectiva y total administración y control a los usuarios mayores. Las limitaciones en funciones también formarán parte de la comparación social con los filtros de belleza, todo lo que tiene que ver con que pueda ser visible o no visible los me gusta o los comentarios, cuando sean negativos, etc., con tal de ayudar también a la formación de las personas, en este caso de los jóvenes, niños o adolescentes. Interesante, por decirlo menos. Veremos cómo le va, porque repito, en una red social donde, o en unas redes sociales donde tienen más conocimiento los jóvenes que los propios padres, suena difícil que la carrera la ganen los segundos.

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Antes de la fama, Camila Cabello tenía cuentas de fans en redes sociales dedicadas a One Direction, en especial a Harry Styles y Niall Horan.

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1: De regreso para platicar con ustedes. 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
3: Bueno, es momento de platicar ahora de videojuegos. Y es que en la mesa hemos tenido ya durante un ratote a Grand Theft Auto. No solo porque es uno de los juegos más esperados, también por el hecho de que han venido muchos retrasos por parte de Rockstar y de Take-Two Studios. Y bueno, el tema en esta ocasión, más allá de que se va a presentar un tráiler extendido del gameplay en los próximos días dentro de la plataforma de Netflix, es lo que ha mencionado Grand Theft Auto después de que había, bueno, hubo, según lo que todo indica, una de las filtraciones más grandes en la historia de videojuegos. Y es que unos hackers llamados, o que se han hecho llamar CyberLeaks, pues dijeron, si nos pasa algo, tenemos ya todo el juego prácticamente en nuestras manos, lo vamos a compartir, lo vamos a filtrar por todos lados, lo van a poder jugar incluso en PC antes de que llegue a las computadoras, cuando solamente ibas a ir para consolas, en fin, una serie de cuestiones. Sin embargo, por fin Rockstar decidió quitar el silencio que tenía. Hicieron una publicación donde dejaron un comunicado donde prácticamente les dicen esto que ya les he platicado. Y el tema ahora es que según información oficial, los detalles del juego son algo verdaderamente loco. Hay una cosa que me llamó mucho la atención y es que este juego va a tener una propia red social dentro del juego. Es decir, por si fuera poco lo que acabamos de platicar hace un momento respecto a las redes sociales y el tiempo que pasan, ahora imagínate que tu hijo pasa una hora viendo Reels, se va a jugar Grand Theft Auto, y una vez que está en Grand Theft Auto jugando, se va a meter a ver quién se hizo viral de todos los personajes que están ahí, de toda la línea de redes justamente por internet, que hicieron, que subieron, que acomodaron. Esto llama la atención porque es como una cosa como Inception, una cosa dentro de otra. Es una red social dentro de un juego que se verá a través de una pantalla. O sea, es una cosa extrañísima, pero bueno, lo demás que han mencionado es que tendremos además un cambio de personajes inmediato entre Lucía y Jason, que se podrá hacer el cambio para que si vas manejando, bueno, cambies para al otro personaje para que pueda él atacar a los demás. En fin, que los NPCs van a ser mucho más variados, es decir, todos estos personajes que están caminando por ahí, que tendrán interacciones en tiempo real muy, pero muy cercano a lo que vimos en lo que era Red Dead Redemption. Y bueno, por otro lado, tenemos también el hecho de que las cuestiones que tomes, las cosas que hagas, las cosas que te robes, lo que comas, lo que no, lo que hagas de ejercicio, van a afectar directamente en toda la historia del juego. Así que veremos si esto realmente cambia las reglas del juego. Varias cosas ya las habíamos visto en otros videojuegos, repito, pero la intención es ver cuál es el resultado final que nos entrega Rockstar después de todo este tiempo, que ya han pasado 3 años y seguimos esperando al que han denominado ellos será el videojuego más grande de toda la historia hasta el momento.

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2: 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Y ya nosotros estamos prácticamente llegando al cierre del programa, pero aún tenemos todavía más música y más que platicar. 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Si quieren quedarse bien informados de lo que está haciendo noticia, de las tendencias y demás, ahí están los contenidos, así que entren en este momento y mientras tanto nosotros nos vamos con música y regresamos. 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

0: curiosidades de tus artistas favoritos. El verdadero nombre de la cantante y compositora estadounidense Chappell Roan es Kaylee Rose Samstutz. Y el maquillaje blanco que usa en el rostro es una respuesta a la gente de su pueblo natal, quienes solían llamar payasos a las personas que vestían de forma diferente. 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
2: De regreso para que ustedes descarguen la app de Exa FM. ¿Por qué les decimos esto? 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Nosotros nos vamos con música y regresamos a través del 93.5 para darles MBS Noticias Irapuato. Les agradecemos que hayan estado con nosotros durante este espacio, mi querido Brandon y un servidor. Les recuerdo, mañana tenemos una cita en punto de las 9 de la mañana para que se queden en sintonía, y por supuesto será en el Informa Table, Doña Tere, la diva de México, la Gonz, un servidor, el señor Ben Scott también estará por ahí, así que no se pueden despegar hoy, que es justamente miércoles. También los invitamos a que después del noticiero, después de Conexa con la Gonz, se queden escuchando un programa que, si ustedes no han tenido oportunidad de escucharlo, se están perdiendo de mucho. Si son amantes de los vehículos, les gusta la Fórmula 1, todo lo que tiene que ver con mecánica y demás, seguros, todo lo relacionado con el mundo automotor, lo pueden escuchar los miércoles de 6 a 7 junto a Jerick. Sí, Jerick estará llevándoles toda la información del mundo automotor en un espacio de denominado Exa Garage, así que hoy se pueden quedar bastante, bastante bien informados en todos los ámbitos si continúan a través de la frecuencia exacta. Nos vamos. A nombre de Brandon Ledesma, yo soy Inés. 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

0: 1.55.
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0: y riesgos durante las lluvias. Y hoy, como todos los días, tenemos los deportes, los espectáculos, nuestros resúmenes, así que si usted quiere estar bien informado, le pedimos que se quede con nosotros.
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0: ¿Qué tal? ¿Cómo está? Muy buenas tardes. Muchísimas gracias por estar con nosotros. Estamos en MBS Noticias, Irapuato. Les saludo con muchísimo gusto. Soy Marisela Luna. Esta tarde, como todas las tardes, le agradezco que esté con nosotros. Y saludo a Brandon Ledesma en los controles técnicos, a Sebastián Rocha en la producción. Juntos le invitamos a que nos marque y estemos en contacto. 626-3820, teléfono en cabina, y 462-124-2004. Ese es nuestro WhatsApp. Por supuesto, en las redes sociales, @mbs-irapuato, @Marisela Luna. Esto por la red social X y también por Facebook. Ahí estamos listos para escucharle y también para atenderle. 2:03, esto es Exa Irapuato. Así comenzamos.
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0: Y cada 26 de agosto se conmemora el Día Internacional de la Actriz y del Actor, una fecha dedicada a reconocer a quienes se desempeñan en el teatro, en el cine, en la televisión y también en otras expresiones escénicas. Irapuato es una ciudad de mucha valía en torno a la gente que hace teatro, que le gustan las artes escénicas. No por nada, justamente esta ciudad ha instaurado el homenaje a Roberto Rivero y Góngora, a los grupos de teatro, a las actrices, a los actores, a toda la gente que deja la vida en escena. Y quizá no es casual que hoy, 26 de agosto, don Roberto Rivero haya partido de este plano a los 102 años. Un reconocimiento a toda la gente que se dedica al teatro, pero también, por supuesto, a don Roberto Rivero, donde quiera que esté.
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0: De acuerdo con el Servicio Meteorológico Nacional, hoy tenemos un día soleado. Tuvimos una temperatura mínima de 15 grados y una temperatura máxima de 28 grados centígrados. Existe una probabilidad de lluvia de 30% para esta tarde y se pronostica una velocidad del viento de entre 10 y 15 kilómetros por hora.
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1: 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Milenio.
3: Hospitales inflables contra COVID de 87 millones de pesos terminan en desuso. Durante la pandemia de COVID-19, Guanajuato e Hidalgo adquirieron hospitales inflables para ampliar rápidamente la atención médica. Entre ambos se destinaron más de 87 millones de pesos en estructuras y equipamiento. El hospital de Guanajuato costó 38 millones de pesos y permanece desmontado dentro de un semirremolque en la Universidad de Guanajuato Campus León desde octubre de 2023. La unidad guanajuatense atendió a 1.180 personas entre 2020 y 2022, mientras que el hospital de Hidalgo recibió a 1.373 pacientes durante sus 30 meses de operación. Actualmente, ninguna funciona. Las autoridades aseguran conservarlos como reserva ante futuras emergencias sanitarias, aunque Hidalgo reconoce que necesitaría mantenimiento, adecuaciones técnicas y actualizaciones antes de volver a utilizarse.
1: Correo.
3: En menos de 2 meses, 4 colegios históricos anuncian su cierre en Celaya. Celaya perdió en semanas recientes 3 colegios particulares con décadas de trayectoria, mientras otro suspendió temporalmente actividades en primaria. El Instituto Chaurán cerró después de 47 años. El Centro Escolar Luz María, tras 61 años. Y el Instituto Sir Winston Churchill anunció su cierre después de 56 años. En conjunto, las instituciones acumulaban 164 años de historia educativa en el municipio guanajuatense. Aunque cada plantel enfrentó circunstancias particulares, coincidieron problemas financieros, operativos, legales, de infraestructura y una disminución en la matrícula. El Colegio María Enriqueta pausó temporalmente su primaria, aunque mantiene preescolar y secundaria. En tanto, el Winston Churchill señaló que agotó sus recursos para continuar operando

0: por lo que tomó la decisión de cerrar definitivamente sus actividades educativas.
1: El sol.
0: Sin alcohol ni torundas. Sufre ISSSTE por desabasto intermitente en Guanajuato. Unidades del ISSSTE en Guanajuato enfrentan desabasto intermitente de insumos básicos como alcohol, torundas y algunos medicamentos. Francisco Javier Pacheco Ávila, nuevo secretario general del Sindicato Nacional de Trabajadores del ISSSTE en Guanajuato, señaló que los pedidos se realizan con anticipación, pero algunos materiales llegan con días de retraso debido a procesos centralizados afectando la atención médica y el trabajo del personal. Pacheco Ávila advirtió que incluso retrasos menores pueden complicar la recuperación de pacientes. Señaló que los medicamentos oncológicos se solicitan con un mes de anticipación, aunque persisten faltantes. Como nuevo dirigente sindical, buscará presionar para garantizar el suministro oportuno y las condiciones necesarias para el personal. Actualmente representa a 2.200 trabajadores del ISSSTE en Guanajuato.
1: AM.
0: Apuesta verde por ir solo en mayoría de municipios de Guanajuato. El Partido Verde Ecologista de México no contempla una coalición total con Morena para las elecciones de 2027 en Guanajuato. Karen Castrejón Trujillo, dirigente nacional del partido, explicó que buscarán competir solo en muchos municipios y solamente irían en alianza donde la estrategia lo requiera, principalmente en algunos municipios del corredor industrial. En León todavía analizan presentar una candidatura propia. Castrejón señaló que la definición de las coaliciones se realizará posteriormente, mientras el Verde impulsará sus propios perfiles y reestructurará alrededor de 30 comités municipales. Actualmente gobierna Uriangato y Guanímero y obtuvo 5.8% en los votos para ayuntamientos en 2024. El partido espera aumentar entre 2 y 3 puntos de votación en 2027 y fortalecer su proyecto rumbo a 2030.
1: El Heraldo.
0: Urgen vigilancia por arrancones en zona sur de Guanajuato. Vecinos del fraccionamiento El Manantial en la zona sur de Guanajuato capital solicitaron reforzar la vigilancia debido a un grupo de motociclistas que durante las noches realizan arrancones y acrobacias en distintas vialidades. Habitantes señalaron que estas actividades representan un riesgo tanto para los propios motociclistas como para peatones y conductores que circulan por la zona. Los residentes reportaron que los motociclistas utilizan vialidades entre Villas de Guanajuato y Puentecillas, parte de Avenida Santa Fe y el acceso principal a El Manantial. Aunque guardias privados les han pedido retirarse, se trasladan a otros puntos para continuar. Los vecinos pidieron intervención de las autoridades municipales de seguridad y vialidad para prevenir posibles accidentes y mayores riesgos.
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3: Son las 2 de la tarde con 10 minutos. Vámonos a la pausa comercial. Regresamos. No se vayan.
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6: 2:11. 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
3: Son las 2 de la tarde con 15 minutos. Estamos ya de regreso en MBS Noticias Irapuato. Márquenos 626-3820. Ese es el número de nuestra cabina. Y también estamos en el 462-124-2004. Y mire, le quiero compartir que una de las estrategias para la reconstrucción del tejido social en el municipio de Irapuato es la creación del Instituto Ciudadano por la Paz. Lo que se ha mencionado es que pues no hay otro en el país, que seríamos la ciudad pionera en el tema, y es una iniciativa pues evidentemente del gobierno municipal de Irapuato a cargo de Lorena Alfaro García, a quien le agradezco que nos tome la llamada esta tarde. Presidenta, ¿cómo estás? Buenas tardes.
19: ¿Qué tal, Marisela? Muy bien, muchas gracias. Muy buenas tardes para ti y para todos los radioescuchas.
3: Oye, platícanos por favor de este modelo, el Instituto Ciudadano por la Paz, que cada vez es más una realidad en Irapuato.
19: Bueno, primero que nada, agradecerte por la entrevista y permitirme contar por qué estamos en este momento ya en la antesala de la instalación del Instituto Ciudadano por la Paz de Irapuato. Es una estrategia que iniciamos desde el 2022, Marisela. Ya vamos a cumplir 5 años impulsando este proyecto por la paz duradera de nuestra ciudad, partiendo de la atención de las causas que generan los problemas de violencia y de delincuencia. Y te digo que esto se ha venido consolidando, hemos venido dando pasos muy firmes y estamos ya a punto de instalar este Instituto Ciudadano después de pasar por esta escucha de los diálogos por la paz y la seguridad de nuestra ciudad con 23 sectores de la sociedad, con una consulta presencial, que tú fuiste parte de esa consulta, pero también con una consulta digital, que después metodológicamente documentamos y la transformamos en este plan ciudadano de largo aliento por la paz, que hoy ya existe, que hoy ya tiene metas, tiene acciones, tiene presupuesto Y este plan ciudadano, pues no lo hicimos solos, lo hicimos con el acompañamiento del programa de Naciones Unidas y contiene toda esta escucha ciudadana que documentamos y que hoy ya lo estamos poniendo en acción. ¿Qué hemos hecho además de esto? Pues a través de este organismo internacional nos están evaluando para verificar el cumplimiento de este plan ciudadano y en este momento nos están acompañando en la capacitación de quienes integrarán este Instituto Ciudadano por la Paz 100% de irapuatenses. No vamos a intervenir como gobierno salvo para el acompañamiento en sus primeros meses para que ellos puedan ya funcionar de manera independiente y que este proyecto pueda trascender las próximas administraciones y cumpla con ese propósito de buscar la paz duradera con visión 2030. La semana pasada, Marisela, estuve en la Ciudad de México con la residente en México de este programa de Naciones Unidas y justamente hablábamos de este modelo que, como bien mencionabas, es inédito en México, es inédito en Latinoamérica, pero sobre todo cumple con esa visión de construcción de paz que ellos tienen muy clara que debe llevarse a cabo en todas partes, ¿no? Con este respaldo internacional que representa el programa de Naciones Unidas. Y nos ayuda también pues a atender este objetivo de los 17 objetivos del desarrollo sostenible, pues este en particular es uno de ellos. Entonces, a mí me emociona mucho contarlo porque no es algo, no es una ocurrencia, es producto, el que lleguemos a esta a la instalación de este instituto es producto de un esfuerzo permanente, colectivo, ciudadano, con alianzas internacionales que estamos concretando en estos 5 años de gobierno municipal.
3: ¿Cómo se va a integrar este Instituto Ciudadano por la Paz, Presidenta? ¿Y quién va a decidir cuáles son los ciudadanos que van a formar parte de él?
19: Fíjate que hoy ya tenemos un comité de transición, tenemos varios integrantes que les ha interesado a partir de esta consulta que hicimos presencial en los Diálogos por la Paz. Ahí detectamos personas que querían participar, que no han soltado el proyecto y que hoy forman parte de un comité de transición. Muchos de ellos pues van a seguir siendo parte de esta propuesta que yo haré en la integración. Y por supuesto que estamos buscando perfiles que ya traigan experiencia en construcción de paz, que conozcan, que sepan, y algunos otros que la han venido adquiriendo sobre la marcha. Pero ahí está lo interesante del proyecto. Estos integrantes del Instituto Ciudadano por la Paz van a ser capacitados por el Programa de Naciones Unidas. Ahí tenemos un convenio de colaboración para que sean ellos quienes los acompañen, los capaciten, les digan cómo hay que darle seguimiento al cumplimiento del Plan Ciudadano de Largo Aliento por la Paz de nuestra ciudad. Y también les van a estar apoyando en cómo deben ellos trabajar, incluso para ser pues candidatos a gestionar recursos de talla internacional para que este proyecto, insisto, se mantenga en el tiempo. En próximas fechas, ya una vez que esté establecida la instalación de este instituto, pues estaremos previamente dando a conocer los perfiles de esta participación ciudadana que se ha venido consolidando a lo largo de 5 años.
3: ¿Cómo se puede garantizar o si se ha contemplado que realmente sea un instituto ciudadano, Presidenta Lorena Alfaro, y que finalmente y al paso del tiempo no termine pues de alguna forma controlado por el gobierno municipal o por los partidos o por los grupos empresariales o por alguien más?
19: Con la integración, Marisela. La integración es 100% ciudadana, no hay participación gubernamental. Sí va a haber en un principio un acompañamiento en lo que ellos pues logran una adecuada organización, tendrán un secretario técnico, por supuesto, porque son personas que tienen sus propias actividades y que van a dedicar su tiempo al seguimiento de este proyecto para Irapuato. Ustedes lo van a ver, es muy diverso la conformación, estamos buscando que sea muy diversa y que sea gente que realmente sí le quiera dedicar el tiempo, porque hay muchas personas que abonan con sus ideas, con su participación a estos proyectos de construcción de paz, pero no mantienen esa constancia, y lo que nosotros necesitamos es que se mantenga esa constancia. Así es que pronto estaremos dando a conocer ya los pormenores del funcionamiento de este instituto para que se garantice pues su permanencia en el tiempo y quede de alguna manera también liberado, vamos a llamarle así, de cualquier influencia ajena al propósito que este instituto tendría, que es abonar, contribuir, supervisar, que se lleven a cabo en Irapuato estas acciones de construcción de paz desde la atención de las causas, desde la corresponsabilidad social, desde la escuela, desde el deporte, desde la iglesia, desde los medios de comunicación, desde las prevenciones en el transporte. Todos podemos de alguna u otra manera incidir en la construcción de esta paz duradera que tanto necesitamos en Irapuato y en México, pero aquí en Irapuato no nos estamos quedando de brazos cruzados, estamos accionando, estamos ya trabajando y no lo estamos haciendo solos, lo estamos haciendo de la mano de los expertos y lo estamos haciendo con una base muy sólida, que fue esta amplia consulta ciudadana que hicimos en el 2023. Y aquí, Marisela, cualquier persona que esté interesada puede consultar la página que creamos, donde viene esta evolución de un trabajo institucional muy arduo que ha encabezado, también lo tengo que decir, el secretario técnico del gobierno de Irapuato, el licenciado Salvador Ruiz, junto con su equipo, y no me ha soltado a los ciudadanos, y hemos estado avanzando y sobre todo haciendo estas articulaciones internacionales como lo es PNUD.
3: Presidenta Lorena Alfaro, seguramente hoy muchas personas que nos están escuchando, que te están escuchando, se harán esta pregunta que te quiero hacer. ¿Qué puede hacer todo este trabajo y este Instituto Ciudadano por la Paz frente a una violencia que ocurre en todo el país y que Irapuato no es la excepción y que está relacionada pues también con organizaciones criminales, con delitos de alto impacto, estos que de pronto pues nos han puesto en cifras, en posiciones y en números que no nos gusta tener a los irapuatenses?
19: Bueno, en ese tema no, porque ese tema no es el enfoque de la corresponsabilidad. Atender los problemas nacionales por los movimientos y por esta cooptación del territorio por parte de las organizaciones criminales le corresponde a ese ámbito de gobierno federal y a toda la fuerza del Estado mexicano a atacar esta situación. Lo hemos visto con detenciones de estos personajes líderes de estas organizaciones criminales en Jalisco, recientemente en Michoacán, en Colima, en todos los puntos que menciono y muchos otros más. Esa es una tarea del Estado mexicano. El Estado mexicano somos todas las autoridades responsables de atender los temas de seguridad. Esa no es una tarea exclusiva local o de un gobierno municipal, porque cuando se hacen estas detenciones de los grandes representantes de esas organizaciones criminales, pues las hace el ejército mexicano y las hacen con inteligencia y con toda la fuerza del Estado mexicano. No, esto no es un tema del Instituto Ciudadano. El Instituto Ciudadano trabaja desde la corresponsabilidad social, desde la atención de las causas de los problemas. Lo que hoy estamos previniendo va a tener una consecuencia en 5, en 10 años. ¿Por qué? Porque desde ahorita estamos haciendo acciones de prevención desde el deporte, desde la atención a la salud mental, a la prevención de adicciones, a la prevención del suicidio, a las familias responsables, a la crianza positiva, a tener proyectos de vida como el programa de Yo Puedo Guanajuato Puede, a estos programas que hemos llevado al territorio de Reconstruyendo Mi Paz Interior, a esta participación ciudadana. Ahí está la clave de la prevención y la clave de la paz duradera desde la corresponsabilidad social. Es decir, son dos vertientes de atención. Una, la que nos toca a las autoridades en sus tres niveles de gobierno y poderes del Estado, y la otra, a la que se atiende desde el fortalecimiento comunitario con todas estas acciones que te acabo de mencionar.
3: Finalmente, presidenta, ¿cuándo va a quedar formalmente constituido y cuándo comenzará a operar?
19: Estamos esperando conciliar la agenda con programa de Naciones Unidas, con la representante en México, porque para nosotros es muy relevante que ellos, que son los expertos, que son quienes nos han acompañado desde la creación del plan, ahora con la rendición de cuentas, de la evaluación de cumplimiento de metas y posteriormente con el acompañamiento al instituto, pues son ellos son los expertos. Entonces para nosotros sería muy valioso que esta presentación se dé en el marco de un encuentro que tengamos con PNUD y que puedan ellos también hablar a la ciudadanía de lo que Irapuato está haciendo, impulsando y que está dejando también para la continuidad desde la sociedad civil organizada. Esto no debe pasar de un mes, a lo mucho mes y medio. Estamos ya listos para conciliar esta agenda y bueno, pues en su momento lo daremos a conocer.
3: Pues, presidenta municipal Lorena Alfaro García, muchísimas gracias por esta plática y estamos muy pendientes de cuando se logre concretar esta agenda para finalmente esta creación y ver, ¿no?, este instituto nacer aquí en la ciudad.
19: Muchas gracias, Marisela, y estamos a la orden. Gracias a todos los radioescuchas y seguiremos aquí atentos informando a la ciudadanía.
3: Hasta luego, buenas tardes.
19: Hasta luego.
3: 2:29 fue la presidenta municipal Lorena Alfaro García. Vámonos a la pausa comercial y regresamos rápidamente. No se vaya.
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20: 2:30.
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3: Son las 2 de la tarde con 36 minutos, 2:36. Estamos de regreso en NBS Noticias Irapuato. Márquenos 626-3820, teléfono en cabina 462-124-2004, ese es nuestro WhatsApp, por supuesto en las redes sociales, arroba mbs-irapuato, arroba Marisela Luna, ex y Facebook. Y mire, Morena en Guanajuato pidió la intervención del Instituto Nacional Electoral y del Instituto Electoral del Estado de Guanajuato ante lo que consideran presunta promoción anticipada del diputado local del PAN, Víctor Zanella, quien, bueno, forma parte de este proceso del Partido Acción Nacional de los Servidores, la Patria, la Familia y la Libertad. Es ya también un reconocimiento explícito de que buscará la candidatura de Acción Nacional al gobierno municipal de Irapuato. El partido Morena señaló la colocación de espectaculares, lonas, calcomanías, trípticos, publicaciones en redes sociales para promover su imagen. El regidor de Morena, Eduardo Ramírez Vergara, cuestionó que en los anuncios destaque la palabra presidente junto a la imagen de Zanella. Y en letras pequeñas dice de la Comisión de Hacienda y Fiscalización del Congreso del Estado. lo único que se ve es la imagen de Víctor con la palabra presidente y abajo las letras chiquitas, presidente de la Comisión de Hacienda y Fiscalización del Congreso del Estado. Morena consideró que esta estrategia podría constituir una promoción indebida y pidió a las autoridades electorales determinar si existe alguna responsabilidad o infracción en este proceso. Escuchemos al regidor de Morena, Eduardo Ramírez.
4: No, pues mira, es bastante obvio. Esperamos que los institutos electorales atiendan nuestras denuncias. Como partido lo estaremos haciendo y que no sea oídos sordos, porque no solo son ellos, no es solo el único que está haciendo toda esta clase de actos anticipados. Hay bastantes actores que están ya en campaña.
8: ¿Puede ser delito electoral esto?
4: Es delito electoral.
8: ¿Qué es lo que han ustedes detectado?
4: Aparte de los espectaculares, están regalando trípticos, están incluso promocionándose en redes sociales, están bombardeando prácticamente todo con estos folletitos de presidente de la Comisión de Hacienda, pero este chiquitito que no se ve.
8: ¿Ustedes van a interponer alguna queja?
4: Como partido vamos a interponer todas las quejas necesarias y lo estamos haciendo.
8: ¿Electorales?
4: Pues deberían, a todas luces una campaña disfrazada, bueno, ya ni tan disfrazada. Estamos viendo que los tiempos se adelantaron bastante. Apenas en septiembre inicia el año electoral, pero estos ya están desesperados. Y están desesperados porque saben que en Irapuato ya no los quiere.
3: Y ahí la plática del regidor Eduardo Ramírez con el periodista José Juan Ramírez, el querido JJ de Opinión Bajío. Y bueno, pues ahí está esta plática que ahí el regidor apunta, ¿no? Que las autoridades electorales hagan lo propio. Y en contraste, la presidenta del DIF municipal, Valeria Alfaro, descartó presentar algún recurso y aseguró que va a continuar concentrada en sus responsabilidades. Señaló que va a respetar las convocatorias y los lineamientos establecidos por su partido para el proceso interno.
9: Pues yo prefiero enfocarme a mi actividad. Yo soy una persona respetuosa de las instituciones, soy una persona que pienso seguir cumpliendo con la convocatoria tal y como se marca, porque eso es lo que nos ha pedido nuestro partido, que mantengamos este proceso interno, esa convocatoria interna basado en los lineamientos. Y por mi parte es así como yo voy a seguir trabajando. Si tal vez en algún momento se pueda presentar alguna situación más, pues yo la respeto. Por el momento yo pienso mantenerme ocupada de mi actividad. Vamos muy bien. Yo realmente considero que los liderazgos ya se consolidaron desde hace mucho tiempo. La gente es conocedora del trabajo y de los resultados que ha brindado cada persona y realmente pues no puedes hacer en un mes, en dos meses el trabajo que no realizaste en años anteriores. Yo en ese sentido me siento tranquila.
3: Quien también reaccionó fue Juanita de la Cruz Martínez, presidenta estatal del Partido Acción Nacional. Al ser cuestionada sobre lo mismo, sobre si Víctor no está adelantándose a los tiempos electorales, la dirigente estatal del PAN señaló que Víctor Zanella tiene derecho a informar sobre su trabajo legislativo siempre que respete la legislación electoral. Explicó que los límites son claros y los actores políticos no pueden solicitar el voto para sí mismos ni para algún partido. Y lo que, bueno, prácticamente señala es que no está incumpliendo porque dice Zanella y luego dice presidente y luego abajo presidente de la Comisión de Hacienda y Fiscalización. Y está en época de informe, que eso es hasta el derecho que tiene y la obligación. De hecho, hoy es su informe a las 6:00 p.m. en un hotel al norte de la ciudad de Irapuato. Hoy lo presenta y la ley le da a los diputados, a los presidentes, a los gobernadores, a quien tiene un cargo público y va a dar su informe, les da 7 días antes del informe y 5 días después del informe para poder hacer todo este tipo de propaganda. que si es engañosa, que si no, que si está como los contratos, que las letras chiquitas es donde dice presidente de la Comisión de Hacienda y Fiscalización, pues eso ya es ahora sí que a juicio de cada quien. Lo cierto es que legalmente, y mire que no estoy defendiendo a nadie, pero los políticos saben cómo hacerle para no infringir la ley. Y técnicamente, pues sí suena raro, sí está como medio, pues sí, medio engañosón esta publicidad, esta propaganda, porque dice presidente, y luego abajo de la Comisión de Hacienda y Fiscalización, pero pues a todas luces, pues es propaganda de su informe, que es hoy. Eso es lo que dice Juanita de la Cruz, la dirigente estatal del Partido Acción Nacional.
10: Muy, lo que yo percibo, no hay ninguna violación electoral. Lo que sí te puedo decir es que los límites que nos marca la ley electoral es muy clara y que ahí sí tienen que respetar, porque ninguna persona puede estar pidiendo el voto en este momento para la persona misma, ni tampoco estar pidiendo el voto para un partido. Lo que te puedo decir, que tanto en el caso de Irapuato como en el caso de León, son personas que tienen una función pública y que hoy en base a eso están rindiendo un informe, pero que también esas personas tienen que sujetarse a la normatividad y a la convocatoria en la cual están participando, donde tienen que ser muy respetuosos, que no es momento de pedir el voto, y sobre todo porque pues es un programa interno, pero también tienen que respetar la ley electoral.
3: Así las cosas, así las declaraciones de Juanita de la Cruz, la presidenta estatal del Partido Acción Nacional. Y murió don Roberto Rivero y Góngora, mejor conocido como Riverito, quien en febrero de 2024, en el marco de las celebraciones por el aniversario de la ciudad de Irapuato, recibió el Vasco de Quiroga de Plata, la presea máxima que puede recibir un irapuatense distinguido. Don Roberto Rivero y Góngora murió en el marco de la conmemoración del Día del Actor. Señal de que lo querían en el cielo para montar la obra de la eternidad. Don Roberto Rivero nació el 2 de marzo de 1924 en Motul, Yucatán. Sin embargo, se convirtió en irapuatense por adopción. Tenía más de 30 años viviendo aquí en la ciudad y murió a los 102 años de edad. Y don Roberto Rivero y Góngora tenía algo impresionante que al menos yo siempre le admiré. Que cuando iba a los eventos, siempre estaba perfectamente elegante y sentado en su lugar, disciplinado. Llegaba, lo disfrutaba y luego se retiraba. A lo mejor yo pensaría, ¿no? Digo, yo tengo 51 y a veces digo, ay, no, yo no me quiero levantar, no quiero ir. Y él tenía 102 años y lo veíamos en los eventos de la ciudad de Irapuato. Fue un actor que dedicó toda su vida al teatro, sobre todo al teatro, pero también participó en algunas películas del cine de oro mexicano. Dedicó su vida a difundir la cultura y el arte a través de la realización de más de 30 puestas en escena durante los últimos 30 años, a grado tal de que impulsó el talento joven, el nuevo talento para el teatro, y fundó una de las compañías teatrales más consolidadas, bueno, que se llama Xochipilli. Él decía que el teatro le daba mucha vida y que ahí sí le atinó a la vocación, porque él en algún momento empezó a estudiar en el Poli ingeniería eléctrica, pero no le gustó. Y entonces se fue a la Ciudad de México y ahí vio una película un día y dijo, actuar sí puede hacer feliz a la gente, no la ingeniería que estoy estudiando. Y entonces se dedicó a actuar y le dio su vida a la actuación. Como parte de lo que estudió, don Roberto Rivero y Góngora egresó del Instituto Cinematográfico Teatral de Radio y Televisión de la ANDA, de la generación 52-54, y bueno, pues también fue maestro del Instituto Nacional de Bellas Artes. Vamos a escuchar el momento en el que se dio a conocer, en el momento en el que le entregan el Vasco de Quiroga a don Roberto Rivero y Góngora, ese 15 de febrero del año 2024. Escuchemos.
0: Haz entrega de esta magnífica obra labrada por el maestro Héctor Peralta con especial cariño al querido maestro don Roberto Rivero y Góngora. Esta manera de ser tan tuya, maestro, amamos tu mirada que se convierte en visión.
3: Así el Teatro de la Ciudad lleno, Irapuato, su teatro también le reconocía con aplausos, aplausos que hoy está recibiendo seguramente en su camino al cielo. Dentro de sus galardones obtuvo la Presea Mi Medalla en el Teatro por una labor de más de 60 años de trayectoria. Esta medalla la entrega el Instituto Internacional del Teatro, la UNESCO, a través del Centro Mexicano de Teatro. Pero también don Roberto Rivero y Góngora obtuvo el premio PECTA Guanajuato 2022, fíjese, en la categoría de creador emérito, y ahí mismo en esa ceremonia le dieron el nombramiento de Tesoro Humano Vivo, otorgado por el Centro de las Artes del Estado de Guanajuato y el Instituto Estatal de Cultura de Guanajuato. Él durante toda su carrera trabajó en cine con Ignacio López Tarso, con Luis Jiménez, con Silvia Pinal, con Pedro Armendáriz, con Antonio Aguilar, entre muchos otros actores y actrices de la época del cine mexicano, de la época de oro del cine mexicano. Estas son las palabras que dio don Roberto Rivero y Góngora ese 15 de febrero del año 2024, hace ya 2 años y cachito, cuando recién había pues recibido de manos de la presidenta municipal Lorena Alfaro el Vasco de Quiroga.
11: El pueblo en general de Irapuato, por una labor que para mí ha sido una razón de vida. Nunca pensé estar en este lugar recibiendo la Presea Vasco de Quiroga. Jamás. ¿Por qué? Porque nunca he trabajado buscando el halago, la felicitación, sino simplemente porque, y se los digo con toda sinceridad y con toda mi capacidad de maestro, aunque no lo crean, por pura casualidad también llegué a ser actor.
3: Ahí, como explicaba, ¿no?, su llegada al teatro, don Roberto Rivero y Góngora, descanse en paz para todos sus deudos, para toda su gente, para todo Irapuato, un abrazo, particularmente a su hijo, Roberto Rivero Barquín. Las honras fúnebres serán a partir de las 7 de la noche de este 26 de agosto en la funeraria Hernández, ahí en Paseo Solidaridad. Descanse en paz el maestro Roberto Rivero y Góngora. Vámonos a la pausa comercial. Regresamos, no se vaya.
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3: Son las 2 de la tarde con 55 minutos, 2:55, y ya nos vamos con el contador Gerardo Padilla. Pero mire, tengo un mensaje que me llama mucho la atención, y sí, creo que sí, porque creo que coincidimos, ¿no? Dicen, ojalá pudieran dar los reconocimientos un poco antes para que puedan disfrutarlos, porque el maestro Rivero estaba lúcido. Hubiera sido lindo que más años le durara el gusto, por poco y no se lo dan. Tenía 100 años el maestro, no iba a cumplir 100 años, porque fue en el 2024, tenía 99, cumplía en marzo 100. Y sí, estaba muy lúcido, muy lúcido. Y tienen toda la razón, ojalá que con toda la trayectoria, con todos los méritos, con toda la carrera que tienen muchos irapuatenses, muchas irapuatenses, los reconocimientos pudieran venir antes. Como dice el poema, ¿no? En vida, hermano, en vida, pero aquí ocurrió, sí ocurrió, pero aquí lo que nos comparten, ¿no? Quiso un poquito antes para que le hubiera durado muchísimo el gusto. 2:56, vámonos con el contador Gerardo Padilla.
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4: Muy buenas tardes, como todos los miércoles, saludando a nuestros amigos de EXA 93.5. Pues hoy vamos a platicar de un tema que pues ya tiene casi un año o más de un año en que avanza, retrocede, avanza, retrocede. ¿A qué me refiero? Primero, recordarles a todos nuestros radioescuchas que México tiene firmado un tratado de libre comercio con Estados Unidos y con Canadá, y que este año vencía la primera parte de dicho tratado y se tenía que decidir si continuaba hasta el 2036 o solo continuaba 10 años más con revisiones anuales. Desde inicios de año dijimos, este es uno de los factores que van a afectar más a la economía de México durante todo el 2026. ¿Por qué? Pues porque todos los empresarios, todos los inversionistas van a decir, yo no invierto hasta ver en qué termina la revisión del Tratado de Libre Comercio. No por México, no por Canadá, sino por las decisiones que toma el presidente de Estados Unidos, que un día dice una cosa y al día siguiente dice otra cosa. Y todo se ha cumplido tal como dijimos. Las grandes inversiones no están llegando a México. Las grandes decisiones para ampliar fábricas, para hacer nuevas fábricas, están detenidas. ¿Por qué? Pues porque no sabemos qué va a pasar. Y veamos lo que pasó antier en Canadá. Ya casi firmaban, casi estaban de acuerdo en los impuestos para el acero, para el aluminio y para los vehículos. Y un día antes de que ya iban a firmar, pues Estados Unidos dice, no, no te voy a bajar los impuestos al 25, te los voy a dejar en el 50%. Cuando ya habían avanzado mucho. Eso es lo que se llama incertidumbre. ¿Ustedes creen que alguien va a querer invertir ahorita en Canadá en esos ramos? Pues no, ¿verdad? Y en México es lo mismo. Entonces, la economía mexicana ya está demostrando que 2026 va a ser otro año perdido. Vamos a crecer al 1, al 1.2, al 1.3, y de ahí no salimos en los últimos 10 años más o menos. El crecimiento del 1, del 1.5 no le sirve a ningún país del mundo. Con eso apenas si se mantiene. Necesitamos crecimientos del 3, del 4, del 5%. Y hablando de eso, ¿se acuerdan cuando andaba en campaña López Obrador, que decía que en cuanto él entrara de presidente, la economía iba a crecer al 6% anual? 6% anual. Y resulta que en la vida real, en todo su sexenio, cuando mucho se creció al 1.2, 1.3% anual. Entonces, no es tan fácil andar presumiendo cosas porque la realidad nos va a poner con los pies en la tierra. Pero bueno, el comentario era, sigue la incertidumbre respecto al Tratado de Libre Comercio de Estados Unidos, México y Canadá. Y eso sigue afectando a la economía mexicana. ¿Cuál es la solución? No lo sé. La solución sería que no hubiera incertidumbre, que lo que se firmara se cumpliera. El problema es que con el carácter del presidente de Estados Unidos es muy difícil lograrlo. Y el comentario final, ¿cuál es la consecuencia de esto? Pues que va a seguir la incertidumbre, no solo en lo que resta del 26, también en el 2027. Y el próximo miércoles vamos a platicar de otro tema que el gobierno federal lo ha venido presumiendo en los últimos 4 o 5 días, pero pues no están viendo la película completa. Me refiero a la inversión extranjera en el país. Al inicio de este comentario dije, no está llegando el dinero, no están creciendo las fábricas. ¿Por qué? Pues porque los dueños del dinero dicen, no, me espero hasta ver qué va a pasar en México. Discurso muy diferente al que escuchamos del gobierno federal. Así que el próximo miércoles platicamos de ese tema en particular y por lo pronto, pues aquí dejamos nuestro comentario del día de hoy. Buen provecho. Buenas tardes.
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14: A las 3 de la tarde con 6 minutos. Vámonos al resumen con Carlos Vanegas.
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14: Hola, Carlos, ¿cómo estás?
15: Hola, ¿qué tal, Mari? Buenas tardes, ¿bien? ¿Y tú?
14: Bien, también. Aquí lista para escuchar la información.
15: Me parece perfecto. Vámonos entonces con nuestro resumen este miércoles 26 de agosto. La dirigencia estatal del PAN descartó que los espectaculares y estampas colocadas en vehículos para promocionar el segundo informe de actividades del diputado local Víctor Zanella representen una violación electoral. La publicidad fue instalada en distintos puntos de Irapuato y destaca en letras mayúsculas la palabra presidente, mientras que debajo especifica que se refiere únicamente a la Comisión de Hacienda y Fiscalización del Congreso del Estado, cargo que actualmente desempeña el legislador. Juanita de la Cruz Martínez, presidenta estatal del PAN, señaló que Zanella tiene derecho a informar sobre su trabajo legislativo siempre que respete la legislación electoral. Explicó que los límites son claros y los actores políticos no pueden solicitar el voto para sí mismos ni para algún partido político. Zanella participa actualmente en el proceso interno panista para convertirse en defensor de la patria en Irapuato rumbo a la definición de las candidaturas. Continuando con más temas locales, Protección Civil y Bomberos refuerzan la limpieza de cuerpos de agua en Irapuato. Protección Civil y Bomberos de Irapuato mantienen trabajos preventivos de limpieza y retiro de maleza en bordos y cajas de cuerpos de agua ante la actual temporada de lluvias. Las labores buscan reducir riesgos para la población y favorecer la circulación de los escurrimientos durante las precipitaciones. Como parte de estas acciones, personal municipal realizó trabajos en el bordo y la caja

0: del río Guanajuato a la altura de la colonia Cuarto Día de manera preventiva. La Secretaría de Seguridad Ciudadana Municipal pidió a la población evitar arrojar basura, escombros y otros objetos en canales, ríos y arroyos debido a que pueden generar tapones e impedir la circulación del agua. Las autoridades advirtieron que estas obstrucciones pueden provocar desbordamientos y poner en riesgo a la población. También exhortaron a reportar acumulaciones de desechos y mantener libres los cauces durante la temporada de lluvias vigente actualmente en el municipio local de Irapuato. Finalmente, la Secretaría de Seguridad Ciudadana de Irapuato informó que un hombre murió durante una intervención policial en una farmacia Guadalajara de la colonia El Vergel, donde presuntamente intentaba ingresar por la fuerza. Los hechos ocurrieron durante la madrugada de este miércoles, luego de que dos trabajadores solicitaron el apoyo. De acuerdo con la dependencia, al llegar los agentes, el hombre reaccionó violentamente y los atacó con un machete y un martillo, poniendo en riesgo la integridad de los mismos. Ante la agresión y el riesgo para los elementos, uno de los policías utilizó su arma de cargo para repeler el ataque. Al lugar acudieron paramédicos, quienes confirmaron que el hombre ya no presentaba signos vitales. La Secretaría de Seguridad Ciudadana afirmó que la intervención se realizó conforme a los protocolos establecidos para el uso de la fuerza y la Fiscalía General del Estado investigará los hechos y determinará las circunstancias del caso para así poder determinar las responsabilidades correspondientes. Ese es nuestro resumen informativo este miércoles 26 de agosto en la primera hora de MBS Noticias.
1: Muchas gracias, Carlito. Dinos, por favor, ¿cómo estás en tus redes sociales?
0: Nos encontramos en X como @carloerreban y en Facebook como Carlo Vanegas.
1: Gracias, que tengas bonita tarde.
0: Gracias, igualmente, Mari, hasta mañana. Un abrazote.
1: Bye.
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3: Roberto Velasco se reunirá con Marco Rubio en medio de la alerta de seguridad en Mexicali. El subsecretario de Relaciones Exteriores, Roberto Velasco, se reunirá este miércoles en Washington con el secretario de Estado estadounidense, Marco Rubio. El encuentro ocurre después de que Estados Unidos emitiera una alerta de seguridad para Mexicali por una amenaza potencial y suspendiera temporalmente actividades consulares y viajes oficiales hacia la ciudad fronteriza. La reunión tendrá lugar en un momento de tensión en la relación bilateral por asuntos de seguridad. México sostiene que no existe una amenaza específica o inminente contra la población de Mexicali, mientras autoridades reforzaron los operativos de vigilancia. Ambos funcionarios abordarán además otros temas de la agenda entre México y Estados Unidos. Elige 4T cartas en tres estados y se impone rochismo en Sinaloa. Graciela Domínguez Nava asumió como gobernadora interina de Sinaloa luego de que el Congreso Estatal aprobara la licencia de Rubén Rocha Moya. La nueva mandataria recibió 31 votos a favor y 6 en contra y se comprometió a trabajar por la paz y recuperar la confianza en las instituciones de Sinaloa. Su llegada genera críticas a la oposición debido a su cercanía con el gobierno de Rocha Moya, del que fue secretaria de Educación. Domínguez aseguró que habrá cambios y revisión del gabinete estatal mientras enfrenta el reto de atender la violencia, las desapariciones y la crisis política que atraviesa la entidad. Detienen dos hombres que presentaban el examen de ingreso a la UNAM a nombre de los aspirantes. La Fiscalía de la Ciudad de México detuvo a dos hombres señalados por presuntamente presentar el examen de ingreso a la UNAM en lugar de los aspirantes. Los sospechosos habrían utilizado instalaciones y equipos de una academia para realizar las pruebas a cambio de pagos realizados por estudiantes interesados en ingresar. Las investigaciones detectaron coincidencias en datos de conexión correspondientes a 9 aspirantes, lo que permitió identificar al presunto esquema de fraude. El caso representa un nuevo episodio dentro de las irregularidades detectadas en el proceso de admisión de la UNAM podría derivar en más investigaciones.
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3: Irán desmiente a Trump y dice que Hormuz no ha sido desminado. Irán desmintió las declaraciones de Donald Trump sobre un supuesto desminado del Estrecho de Hormuz y aseguró que la estratégica vía marítima continúa sin ser despejada. El gobierno iraní advirtió que cualquier buque estadounidense que participe en operaciones de desminado podría convertirse en objetivo, elevando nuevamente la tensión entre ambos países. El Estrecho de Hormuz permanece en el centro de la confrontación entre Washington y Teherán debido a su importancia para el transporte internacional de petróleo. Mientras Estados Unidos busca restablecer la navegación, Irán condiciona cualquier reapertura a cambio en las condiciones del conflicto y mantiene su postura de presión sobre la región. Incendio en planta de gas en Rusia deja 7 personas fallecidas, más de 150 heridas y 9 desaparecidas. Un incendio en el complejo químico de gas de Amur, en el extremo oriental de Rusia, dejó 7 personas muertas, 152 heridas y 9 desaparecidas. Entre los fallecidos hay 6 ciudadanos chinos. El siniestro ocurrió en una instalación que todavía no había comenzado operaciones y movilizó equipos de emergencia. El complejo es un proyecto conjunto de las empresas rusas Sibur y China Sinopec y está destinado a convertirse en una de las mayores plantas de producción de polímeros del mundo. Las autoridades rusas investigan las causas del incendio y posibles violaciones a las normas de seguridad industrial. Canadá llama a extremar precauciones en Mexicali ante la alerta de seguridad de Estados Unidos. Canadá se sumó a la alerta de seguridad emitida por Estados Unidos para Mexicali y recomendó a sus ciudadanos evitar edificios gubernamentales y buscar refugio en caso de algún incidente. La advertencia se produce después de que Washington suspendiera actividades consulares y viajes oficiales hacia la capital de Baja California. El gobierno mexicano aseguró que no tiene información sobre una amenaza específica o inminente para la población, aunque reforzó la vigilancia en la ciudad. La coincidencia de las advertencias de Estados Unidos y Canadá aumenta la tensión internacional sobre la situación de seguridad en Mexicali y la actividad de grupos criminales.
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9: Tía, ya sé dónde podemos ir el fin de semana. 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
10: Sí, yo también tengo muchas preguntas. ¿Vamos a curiosear?
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0: Haz los placeres de la comida. El estómago comienza sutilmente a enviar señales de que ya tiene hambre. Un poco más tarde se nos hace agua la boca con solo pensar en los aromas y en la vista de los platillos. Por fin nos sentamos a comer. Tomamos los cubiertos con parsimonia y ¡mmm, qué rico!, exclama el estómago al recibir el primer bocado. Sin embargo, ese gozo le dura muy poco. Enseguida, cual bombardeo de guerra, el tubo digestivo recibe uno tras otro los alimentos sin que tenga tiempo de disfrutar, separar o digerir bien cada trozo, mismos que suelen ser más grandes de lo que puede procesar. Observa. La mayoría de las personas lleva el tenedor a la boca a la velocidad del rayo, ya sea por el apuro de conversar, el poco tiempo que tiene para comer, lo rico que está el platillo, o por simple hábito, porque su atención está en la televisión o porque piensa que el hambre se saciará más rápido. Quien padece las consecuencias es la panza. Cumplida como es, para poder sacar su trabajo adelante, tiene que producir desagradables síntomas de indigestión. La prisa al comer se presenta aún cuando nos reunimos con la familia o los amigos de manera relajada. El caso es que olvidamos por completo aquello que nuestras mamás algún día sabiamente nos dijeron. Come despacio y mastica bien. Este es el primer paso para tener una buena digestión, por ende, también es el principio de una mejor salud. En realidad, comer apresuradamente no es más que un reflejo de lo acelerados que estamos por dentro. Es un síntoma que buscamos la gratificación instantánea en el siguiente bocado, en el siguiente momento o en el siguiente día, en lugar de respirar y valorar el presente. Masticar bien no es difícil, lo es más desarrollar la paciencia, el saber estar y apreciar los sabores, la compañía y el trabajo de quienes prepararon los alimentos. Bien visto, es un acto de generosidad hacia ti mismo y hacia los demás. Así que, todos nuestros órganos se beneficiarán con solo poner a trabajar más a la aperlada dentadura hasta que la comida quede como papilla para bebé. Entre los múltiples beneficios de masticar bien están el que tu digestión mejora, ya que los nutrientes viajan y se absorben más fácilmente. Adelgazas, ya que comes menos al volverte más consciente de los niveles de saciedad antes de saturar al estómago con comida. Reduces la posible acumulación de bacterias nocivas que provocan flatulencias y mal aliento. Fortaleces tu sistema inmunológico y, sobre todo, saboreas más la deliciosa comida. Así que cuatro claves para recordar. 1. Respira. Al sentarte a la mesa, inhala y exhala 3 veces para realmente acabar de llegar. Esto te ayudará a cambiar el ritmo que traías antes de sentarte a la mesa. 2. Haz una pausa. Suelta los cubiertos entre bocado y bocado. Esto cuesta un poco de trabajo si tienes muy arraigada la costumbre de apurar la comida. En lo personal, he encontrado que este tipo de pausas me ayudan a estar un poco más presente. 3. Parte bocados más pequeños. Esto, además de ser benéfico, te hará ver más elegante. Y 4. Reanuda tus intenciones. Si las molestias estomacales te recuerdan que olvidaste tus buenos propósitos y comiste muy rápido, en la próxima comida, inténtalo de nuevo. Te puede llevar de 2 a 3 semanas cambiar un hábito. Por lo menos comienza por masticar despacio el primer bocado. Lo demás es ganancia.
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4: 324.
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12: Marisela, estimado público de noticias de MBS Irapuato, muy buenas tardes. Vámonos con lo mejor de la información en este miércoles ya, mitad de semana. Comenzamos con lo que ha ocurrido en los cuartos de final de la Leagues Cup, y es que ya hay primeros semifinalistas de este torneo binacional. Primero, Rayados de Monterrey volvió a demostrar carácter en Estados Unidos y consiguió su boleto a las semifinales, luego de vencer 2-1 el conjunto del Chicago Fire en un partido intenso, disputado y que terminó resolviéndose en los últimos minutos. El conjunto regiomontano se impuso con goles de Víctor Guzmán y de Orbelín Pineda, este último siendo un golazo con el cual le permitió el pase a la siguiente ronda, dejando en el camino al equipo del Chicago, que contó con la presencia de su gran figura, el delantero polaco Robert Lewandowski. Mientras que León impuso condiciones de manera categórica y goleó 3-0 al conjunto del Real Salt Lake para instalarse en las semifinales. La gran figura del equipo Esmeralda fue Cambindo, quien brilló con un doblete y más el tanto que convirtió a Sebastián Vegas. Los Esmeraldas aplastaron a su rival y de esta manera ya esperan rivales tanto León como Rayados de Monterrey, donde saldrá de este día que justamente continúa la actividad. Primero, a las 6:30 de la tarde, Toluca se enfrenta al Austin FC. El conjunto choricero consiguió su boleto a cuartos de final tras una actuación destacada en la fase de grupos, mientras que el Austin, al igual que el Toluca, logró demostrar que puede imponerse ante cualquier equipo de la Liga MX. De aquí saldrá el rival que enfrentará en las semifinales al conjunto de León. Ya a las 8:30, el América se enfrenta al conjunto del Columbus Crew. América afrontará este encuentro en la máxima exigencia, ya que el conjunto mexicano sabe que en esta etapa no puede cometer errores que le cuesten la clasificación, por lo que las Águilas tendrán que mostrar gran contundencia frente al área rival, también reflejando su buen momento que vive en la Liga MX y que quiere trascender ya en un torneo internacional después de que no lo ha conseguido hacer ni en este ni en la Conca Champions. El ganador de este duelo se enfrentará a Monterrey en las semifinales de la Leagues Cup. Y como ya lo adelantábamos el día de ayer, César "El Chino" Huerta llegó a la Ciudad de México para incorporarse con los Pumas para esta apertura 2026. Y a su llegada le reveló que la directiva y cuerpo técnico del club Anderlecht de Bélgica, donde jugaba en el viejo continente, lo separó, ya no entraba en planes para este torneo. Por eso, el chino estaba buscando un nuevo equipo en Europa. Al no concretar ninguna oferta en el viejo continente, el mediocampista ofensivo decidió volver a México con el conjunto de la UNAM, donde tiene una revancha pendiente tras salir del club sin poder ganar títulos. Agregó que fue fácil elegir volver a Pumas y agradeció a la directiva que apostaron fuerte por él en este mercado de fichajes. El chino Huerta presentará exámenes médicos este miércoles y tendrá su presentación oficial el día de mañana. Sin embargo, no viajará a Tijuana para el partido entre Pumas y los Xolos de Tijuana. En el ciclismo, el próximo Campeonato Mundial de Ciclismo de Ruta, que se celebrará del 20 al 27 de septiembre y de las dos carreras, el Grand Prix de Canadá del 11 al 13 del mismo mes de este año, tendrían entre sus participantes al mexicano Isaac del Toro. Y es que la nueva joya del ciclismo mexicano estaría dentro del contingente de corredores que buscará conquistar los tres eventos que se desarrollarán en Canadá. El Mundial de Ciclismo incluye 8 días de competencias y reunirá a cerca de 1,000 atletas provenientes de 35 países. En total, los participantes competirán por 9 títulos en 13 pruebas. En una de las grandes citas de la temporada, el Toro participó en este evento en 2025, donde terminó en el top 10 tanto la contrarreloj individual como en la prueba de ruta. Aunque Isaac del Toro compite durante la temporada bajo los colores del Team Emirates como parte del calendario World Tour, en el Mundial de Ciclismo, el mexicano dejará de lado los colores de su equipo para representar exclusivamente a la selección mexicana. El deportista de 22 años buscaría trasladar su gran momento deportivo al escenario internacional y pelear por uno de los títulos más prestigiosos de la disciplina. Y en la Liga Nacional de Baloncesto Profesional, los Freseros de Irapuato cerraron su visita a Fresnillo con una derrota de 87-84 ante Gambusinos, resultado que con el que ambos equipos dividieron la serie disputada allá en la ciudad zacatecana. El conjunto fresero no dejó de pelear durante los cuatro periodos y mantuvo el encuentro cerrado hasta los últimos minutos. Después de llegar al descanso con una diferencia mínima de 4 puntos, los freseros continuaron buscando la remontada y se mantuvieron en la disputa durante el cierre del partido. Fontaine encabezó la ofensiva fresera con 25 puntos y 8 rebotes, mientras que Garrett aportó 6 asistencias. Tyson Rose terminó con 8 rebotes, destacando también el trabajo colectivo del equipo. Con este resultado, ambos conjuntos reparten victorias en la serie, aunque lamentablemente para Freseros sí requería de un triunfo para poder clasificarse a la Copa de la Liga. Y es que tras una combinación con la victoria de Abejas de León, que se mantiene como octavo de la tabla, mientras que Freseros se quedó en el noveno sitio, esto le da el pase al conjunto de Abejas a la Copa de la Liga, que se desarrollará en unas semanas en Zacatecas. Esto ahora para el conjunto de Freseros es vital, mantenerse en esa pelea por los puestos de play-in y una mejor posición en la tabla. Mientras tanto, el conjunto de Freseros volverá a la acción este fin de semana cuando reciban el Inforum al conjunto de Astros de Jalisco el día sábado a las 8 y el domingo el segundo encuentro de esta serie a las 6 de la tarde. Hasta aquí llegamos con la información. Nos encontramos el día de mañana. Que pasen una excelente tarde.
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14: 3:34.
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23: Tres de la tarde con 38 minutos. Marco Mesa, ¿cómo estás?
24: Mi querida Marisela Luna, te saludo a ti y a todos los que ya nos están sintonizando la tarde de este miércoles 26 de agosto.
23: Día del actor, día de la actriz.
24: Ay, corazón, andas muy contenta.
23: Ah, porque es mi día. Porque soy bien actriz.
24: Bien dramática. Sale peor, ¿viste?
23: Dices que cuando lloro, lloro como las lágrimas.
24: Sí, de, llora como Daniela madura. Castro, sí. Ajá, así de. Que le sale como llave abierta.
23: Pues todo el mundo llora así, ¿no? ¿O qué?
24: No,
0: Tú eres como las muñequitas Lili Ledi.
23: ¿Cómo?
0: ¿Te acuerdas que...?
23: Que las lagrimitas.
0: Que, ajá, que tienen un... Es que hay lágrima gruesa, lágrima incierta.
23: O sea, yo soy de lágrima gruesa.
0: De lágrima gruesa, sí. De esas que llenan un vasito.
23: Pues es que cuando yo lloro...
0: Lloras muy sabroso. Sí, está bien, te felicito.
23: Oye, y así de...
0: ¿No? Así suspiras, así, ajá, sí, como niña regañada. Ajá. Sí.
23: Ay, me gusta llorar.
0: Y yo sé, no ocupas aclarármelo.
23: Mira, yo lloro de risa, de enojo, de tristeza, por todo lloro.
0: Yo sé, está bien.
23: Está bien, ¿no?
0: Sí, hay gente que viene a la vida a llorar.
23: No, yo no. No. O sea, lloro, pero no sufro.
0: Con lo que yo gozo, dices, okay, por ahí.
23: Muy bien.
0: Vámonos con la información, ¿te parece?
23: Me parece muy bien.
0: Fíjate que, pues está bueno el chisme, el dime y direte, el ella me dijo y yo le dije, el qué pasó y yo contesté. ¿Te acuerdas que pusimos las declaraciones de, bueno, no las pusimos, de Ninel Conde, que decía que las pusimos, ¿verdad o no? Sí, donde José Manuel Figueroa le quemó la Biblia.
23: Ah,
0: y,
23: sí.
0: Bueno, pues lo entrevistaron.
23: ¿Y qué dijo?
0: Y él le responde y dice que ya el Botox le está haciendo mal.
23: Ay, qué grosero.
0: Vamos a escuchar a José Manuel Figueroa.
5: Me enteré que Angélica Val está, pues, separada, ya está en proceso de divorcio, ya está completamente divorciada, por lo que tengo entendido. Entonces, pues yo creo que ya está equivocada, yo creo que el Botox ya le está haciendo mal, le está afectando la memoria, porque la verdad yo no recuerdo el episodio así. Creo que Angélica Vale le pueden preguntar, creo que ella tampoco lo va a recordar de esa forma. Angélica Vale era mi pareja en ese momento. Ella fue a la casa para ver qué situación, qué es lo que estaba pasando. Entró, si mal no recuerdo, contestó el teléfono, era Angélica. Angélica, yo le expliqué que estaba hoy, vemos, mira, pues es Ninel que viene aquí a la casa. Desgraciadamente la dejaron entrar. Y dejé el teléfono en altavoz, escuchó la plática. Angélica, ella estaba en un llamado, no recuerdo de qué programa, pero era un sketch que tenía que hacer, creo que era la parodia en ese entonces. Y en la tarde regresó, pues platicamos, le dije la situación, lo que platiqué con ella, prácticamente escuchó toda la plática, cuál era mi decisión. Ni estuvimos casados, ni tuvimos hijos, ni fue tan larga la relación, la neta, pero desgraciadamente pues sigue siendo el producto o su punto de venta, ¿no? Entonces, es una gran actriz, quiero pensar. Por eso sigue trabajando, por eso sigue buscando trabajo de esa forma, o a través del reality, porque busca otra oportunidad para buscar otro papel. Entonces, ojalá esto no haya sido nada más lo que le está vendiendo a VIX, que al final de cuentas es una mentira.
0: Así las declaraciones. Y bueno, ella agarró sus redes sociales y dijo: contar una experiencia de mi pasado en mi docuserie no le da derecho a nadie a desacreditarme o atacarme hablando de mi cuerpo, mi edad o mi maternidad. Lo que sí ha cambiado es que hoy las mujeres no estamos solas. Nos apoyamos entre nosotras y contamos con instituciones y autoridades que protegen nuestros derechos. Dice: no más guardar silencio ante los violentadores. Hay cosas que nunca cambian. Huye al primer signo de violencia. Tu vida puede correr peligro. Eso comentó Ninel Conde. Y bueno, fíjate que el equipo de comunicación de Ninel Conde acaba de mandar en estos momentos un comunicado que dice: ante las recientes expresiones públicas atribuidas al señor José Manuel Figueroa respecto de la señora Ninel Conde, su equipo jurídico considera necesaria fijar una postura clara, responsable y con perspectiva de género. La libertad de expresión es un derecho fundamental, pero no es absolutamente, dice, no es absoluta ni puede utilizarse para afectar la dignidad, la vida privada o la reputación de otra persona. Los comentarios sobre el cuerpo, la edad, la salud, la capacidad mental o la maternidad de una mujer no son neutrales. Reproducen estereotipos históricamente empleados para ridiculizarla, desacreditarla y silenciarla. No deben minimizarse como bromas, opiniones o controversias propias del espectáculo, las expresiones que humillan o estigmatizan a una mujer. La perspectiva de género exige atender su contexto, reiteración y efectos y evitar cualquier forma de revictimación. Dice: el equipo jurídico de la señora Ninel Conde analizará las manifestaciones difundidas, su contexto, reiteración, alcance y posibles efectos, a fin de determinar con responsabilidad y estricto apego a derecho las acciones que correspondan ante las autoridades competentes. Este posicionamiento no busca alimentar
24: una confrontación mediática ni limitar el debate público. Busca establecer un límite claro. Ninguna mujer debe ser humillada, estigmatizada o desacreditada por su cuerpo, su edad, su salud, su maternidad o por haber decidido hablar de experiencias de su pasado. La dignidad de las mujeres no está sujeta a debate ni puede convertirse en materia de espectáculo. Atentamente, Maceo Torres y Asociados, equipo jurídico de la señora Ninel Conde.
23: Híjole.
24: Sé que ahí puede haber demandas.
23: Pues es que sí.
24: Lo que pasa es que para él es muy fácil decir esto.
23: Lo del voto.
24: O sea, él la ve a ella como lo peor de lo peor de lo peor. Uh-huh. La ve como que está inventando, como que... Pero en realidad sí hubo cosas serias.
23: Sí, porque creo que si no, Ninel no hubiera dicho... O sea, no se hubiera atrevido.
24: Ninel está fuerte jurídicamente. Ajá. O sea, está protegido. Viene fuerte jurídicamente y en todos los sentidos. Ajá. Por eso hizo las declaraciones. No como antes, que le tenía terror a este personaje.
23: Y no se hubiera atrevido a decir tal cosa.
24: Sí.
23: Y si lo dijo es porque a lo mejor tiene pruebas, testigos.
24: Tiene muchas, etcétera, cosas, ¿no? Que no, o sea, además vive fuera de México, uh-huh, porque uh-huh, si tuviera miedo de que le hiciera algo físico, también
23: Sí, sí, sí.
24: Porque bueno, sabemos que esa familia puede ser que haya tenido broncas de ese estilo, ¿no?
23: Pues, mira, dicen que si el río suena, uh-huh, es porque agua lleva.
24: ¿Sabes de quién era también? Fíjate.
23: Fíjate, yo no sabía que había sido Angelica novio de Angeliquita Vale.
24: Y por eso hubo este problema, porque le escribió algo así y ella se puso celosa y desató todos estos problemas, uh-huh, que ella cuenta en su docuserie. Uh-huh. Pero también, ¿de quién crees que fue novio? Ha sido novio de muchas personas.
23: De Marie Claire.
24: Sí. Yo me lo encontré en esta tienda de color amarillo que tiene nombre de un palacio, uh-huh, allá en la Ciudad de México, con Marie Claire. Uh-huh. Y ella escogía en esta marca que tiene nombre de... Que empieza con una C de Carolina. Uh-huh. Y escogía...
23: La hija del herrero.
24: ¿Esa? Escogía todo lo que se le antojaba. O sea, él estaba ahí y ella... Ahí, bájenme esta bolsa. Ahora quiero esta otra. Ahora quiero esta otra cosa. Y así, cómprele cosas a
23: María. No, pues, ¿y ahí con qué?
24: En aquel entonces, sí. Y la otra, pues, fascinada. Uh-huh. Y después ya se acabó ese noviazgo. No sé por qué, también tuvieron broncas. Pero, pues así la situación.
23: Hasta se burla Marie Claire de que compartieron novio. Bueno, no compartieron en el mismo tiempo, pero que tuvieron el mismo novio. Pero de Angelica Vale yo no sabía, fíjate.
24: Sí, sí, sí.
23: No sabía.
24: Pues ahora lo sabes.
23: Muy bien.
24: Bueno, pues llegó el día y se presentó el día de ayer mi pueblo, mi ciudad que me vio nacer.
23: Ay, de veras.
24: Vivió una de las noches pues más esperadas de la Feria Nacional Potosina, con la presentación de la cantante Katy Perry, quien convirtió el Foro de las Estrellas en una enorme fiesta al ritmo de los éxitos que han marcado su carrera. Ayer Katy Perry regresó a los escenarios mexicanos para ofrecer un concierto gratis en la feria. Presentación que, claro, desde su anuncio generó mucha expectativa y provocó la llegada de seguidores provenientes de diferentes lugares de México hasta del extranjero. Horas antes del espectáculo, las inmediaciones de la feria pues ya tenían mucha gente, había muchas filas, algunos admiradores incluso acamparon durante varios días con la intención de conseguir un lugar cercano al escenario. Y bueno, la expectación fue tal que las autoridades hasta prepararon un operativo especial ante la posibilidad de una asistencia masiva. 250 mil personas acudieron a ver a Katy Perry. Y bueno, ella lució un sombrero de charro, platicó con la gente. Antes de entrar se tomó fotografías con el gobernador, la esposa del gobernador, claro, ya ves que así se usa. Yo te pago, yo me tomo la foto. Y que se da en todos lados. Le regaló unos como zapatos de Río Verde. Le regalaron...
23: Hubiera dado unas palanquetas de los dulces.
24: No, unas chancaquillas.
23: Ándale.
24: Le dieron rebozos de Santa María del Río. Ándale. Etcétera, etcétera, etcétera. Y bueno, ella se la pasó genial en este nuevo espectáculo que tiene. Que es un nuevo espectáculo, porque el anterior estaba un poco complicado porque bajaba colgada y le costaba mucho trabajo. Hubo varias veces que se quedó colgada en esos cables que le ponían. Entonces cambió ahora y tiene como unas pantallas de como un iPad y como un celular en el escenario. Y en algún momento del concierto recibe una llamada de su hija que le dice: mamá, ¿a qué hora vas a llegar? Porque ya te estamos esperando. Y le dice: espérenme todos. A ver, espérame, es que estoy en un concierto. Y dice, mamá, es que ya necesitamos que regrese. Sí, nada más déjenme cantar un poquito y ahorita regreso. Oh. Bueno, aquí te esperamos. Y ya le cuelga y sigue cantando. Otro de los momentos muy divertidos es que ella tiene una botella de agua gigante. Ajá. Se mete dentro de la botella y la avientan al público. ¿Qué? Entonces toda la botella la van pasando por todo el público y adentro de la botella. ¿Qué? Es muy divertido. Te voy a enseñar las imágenes.
23: ¿Y no los engolotean todo horrible? Pues sí.
24: Pues sí, un poco, pero es como de esos inflables que les gusta.
23: Ay,
24: a la
23: pues
24: gente.
23: Ay, pues sí, pero imagínate, divertirse. Yo adentro de un inflable, todo el mundo me... Ay, no.
24: Sí, eso lo hace en muchos conciertos.
23: Le han de mayugar tremendo, oye.
24: Pues, un poco.
23: Ay, no, qué fuerte.
24: Pero es divertido, yo me quisiera subir así. En esa cuestión, pero mira, te voy a enseñar una foto.
23: Una botella inflable. ¡Ay, no!
24: Y todos la van empujando en la gente y es muy divertido. Bueno, ella sigue cantando. Total, que el espectáculo, pues, un éxito en esta situación que tanto...
23: 250 mil personas, dices. Uh-huh. Es un mundo.
24: Es un mundo. Que además lo que conlleva, ¿no? Ya lo decíamos aquí, que luego critican tanto que se gaste mucho dinero en este tipo de artistas, pero... genera hotelería, restaurantes, taxis, venta, la feria. La gente tiene que cenar, todo. Que subirse a los... O sea, se multiplica o triplica
23: el gasto. Y si a eso le sumas que acampan desde quién sabe cuántos días antes, pues más.
24: Sí. Ahí estuvo la presentación que nos perdimos porque pues no pudimos ir.
23: No pudimos ir, oye.
24: Fíjate que a mí me hubiera gustado ir.
23: Pero ¿por qué no fuiste? Bueno, sí sé por qué no fuiste, pero más bien ¿por qué...? O sea, no comentaste.
24: O sea, no fui porque es imposible. Pero si hubiera podido, si hubiera ido, aunque luego dije no, porque luego nos va a pasar como los Tigres del Norte.
23: Sí, que ¿dónde ves algo?
24: Era nada.
23: ¿Dónde ves algo?
24: Sí. Entonces, por eso mejor ya no hice por ir. Uh-huh. Pero bueno.
23: Oye, y ya están destapando los nombres para la Feria de San Miguel de Allende.
24: Ah, ¿quién va a estar? A ver si vamos.
23: Fíjate bien.
24: Cuéntame.
23: Ahorita hace cuestión de...
24: ¿segundos?
23: Nada. Uh-huh. Te voy a decir una cosa. Esta es una gran revelación.
24: Una
23: espera.
24: Exclusiva.
23: Fíjate bien. Ve.
6: A ver. Leyenda de San Miguel de Allende, los saluda Edwin Luna de la Tracalosa de Monterrey. ¿Y qué creen? A través de este video les quiero confirmar que este próximo 20 de septiembre estaremos con todos ustedes allá en la Feria de San Miguel de Allende, Guanajuato. Vamos a pasar de maravilla, ¿eh? Es un evento 100% confirmado.
23: Ya ves.
24: Ahí está. Él estuvo aquí en la feria también.
23: Sí, la Tracalosa. Uh-huh. Pues dicen que
24: la
23: Mauricio
24: gente le gusta
23: Trejo,
24: mucho.
23: De hecho, Mauricio Trejo Pureco, el presidente municipal, que le encanta en las redes sociales, ajá, va a estar compartiendo así como
24: que
23: ok. Yo ya les dije, pero no traigan, o sea, sí, que sí va a traer el puro género así como, pues de ese pabellón.
24: No, allá no traen tanto ese género.
23: Que no, que van a traer de todos los géneros.
24: Está bien. Dice, me parece bien.
23: Hay que esperar.
24: Para ir.
23: ¿Cuál que te traen a tu lucerito, oye?
24: Pues esperemos.
23: Para que te cante la de tu eres.
24: Cuéntame.
23: Rey, el número uno.
24: Peleta. ¿Sabes a dónde?
23: O la de chispita.
24: Okay.
23: O la de
24: viernes. Gracias a Dios. Todos los éxitos te los sabes.
23: La de los parientes pobres.
24: Del amor que tú me das.
23: Ay, qué triste.
24: Que tú me... ¿Por qué?
23: Me recuerda a una...
24: ¿A tus parientes pobres?
23: No.
24: Ah. ¿Tienes parientes pobres? Saludos allá... No, ya no podemos decir nada.
23: ¿A dónde tú?
24: Allá donde están.
23: ¿Mis parientes?
24: Sí.
23: Yo tengo parientes. Ah, no, espérate, no. ¿Y luego qué más?
24: No, pues ya acabamos. Tengo muchas notas, pero creo que ya acabamos, ¿no? Bueno, ayer sacaron al mueble de Janet de la Casa de los Famosos México.
23: Qué feo.
24: Pues sí, porque como dice, no fue una expulsión normal, sino te sacaron por mueble.
23: Pero te voy a decir algo. Me impactó la manera en cómo sale de la escena, sale sin calidad de María del Barrio, ya lo dije.
24: Sí, y entra en modelo.
23: ¿Voltea? Uh-huh. ¿Con Wendy entra en modelo?
24: Pues es que en el pasillo las van maquillando. ¿No has visto los videos?
23: No.
24: Sí, ahí las llevan y rápido entra la de maquillista, la maquillista,
23: ¿sí?
24: Y trin.
23: Oye, pero no se bañó.
24: ¿Pero y qué? No se ve. El olor no se traspasa por la televisión, nomás se ve así. Pero además dijo Marie Claire, esta mujer lleva 2 días sin bañarse y el pelo le huele a puras flores.
23: ¿A poco?
24: Sí, dijo, quién sabe qué usará, pero Lleva dos días sin bañarse y huele delicioso esta mujer.
23: Ay, esa Marifel. Bueno, qué bueno. Yo creo que todo el mundo se estaba preguntando eso. Uh-huh. Vámonos pues, Marco Mesa.
24: Que tengan excelente tarde. Cuídense mucho y mañana más información.
23: Hasta mañana. Que tengan buena tarde. Gracias, Brandon. Le des menos controles. Gracias, Sebastián Rocha en la producción. A ustedes muchas gracias. Hasta mañana.
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11: ¿Recuerdas cuando tu perro corría como loco detrás de una pelota? Saltaba el sillón de un brinco y te recibía en la puerta con una energía que parecía no tener fin. Un día te das cuenta de que ya no corre tan rápido, que le cuesta trabajo subir las escaleras, que duerme más y come menos. Tu lomito está envejeciendo. Y así como él te acompañó toda la vida, ahora te toca a ti acompañarlo a él. Lo primero que hay que saber es que la vejez no es una enfermedad. Es un estado fisiológico natural que atraviesan todos los seres vivos, incluidos nuestros compañeros de cuatro patas. Pero ojo, no a todos los perros les llega la vejez al mismo tiempo. Los de raza grande, como un pastor alemán o un labrador, se consideran adultos mayores a partir de los 6 o 7 años, porque celularmente se desgastan más rápido. En cambio, los de raza pequeña, como un chihuahua o un poodle, pueden no entrar en esta etapa sino después de los 10 años. Cuando tu perro envejece, los cambios no solo son de comportamiento, su cuerpo también se deteriora. Si no se cuida adecuadamente, puede desarrollar sarcopenia, que es la pérdida progresiva de masa muscular. Esto le provoca dolores crónicos, debilidad en las patas y dificultad para levantarse o mantenerse de pie. Y el problema va más allá de las piernas. El músculo no solo sirve para caminar, también produce sustancias llamadas mioquinas, que ayudan al metabolismo y facilitan la comunicación entre el cerebro y el hígado. Cuando el músculo se pierde, todo el organismo se resiente. Además, pueden aparecer padecimientos como insuficiencia renal crónica, artritis y hasta algo parecido a la demencia senil humana, que los veterinarios llaman síndrome de disfunción cognitiva canina. Sí, los perritos también pueden olvidar dónde está su plato o desorientarse en su propia casa. Ahora, la buena noticia. Hay mucho que puedes hacer para mejorar su calidad de vida. Llévalo al veterinario al menos cada 6 meses y pide que le hagan estudios de sangre, porque el diagnóstico temprano es clave para que cualquier tratamiento sea eficaz. Mantén al día su vacunación y desparasitación. Cambia sus croquetas por unas formuladas especialmente para perros maduros, con menos proteína. Límpiales los oídos y báñalo una vez al mes. Déjale juguetes para que se entretenga y mantenga la mente activa. Y sobre todo, no lo obligues a hacer cosas que ya se le dificultan. Tenle más paciencia. Sácalo a pasear periódicamente, pero a su ritmo. Y dale el cariño que siempre mereció. Tu perro te acompañó en tus peores días sin pedir explicaciones. Ahora que le toca a él caminar más lento, es tu turno de ajustar el paso. Estos bellos seres han sido nuestros compañeros durante mucho tiempo y merecen que aumentemos los cuidados en su comida, en su ejercicio, en sus visitas al médico y en cómo los tratamos. Porque un lomito viejito no necesita que le devuelvas la juventud, necesita que lo cuides con la misma lealtad que siempre te dio. Música. con información del doctor Marco Antonio de Paz Campos, director del Hospital de Pequeñas Especies de la FES Cuautitlán de la UNAM. Un guión de Leonardo Santiago con información del portal Ciencia UNAM. Les saluda Mónica Genis.
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14: 359.
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Es que ese Brandon, nada más me toca una sola vez a la semana. Una sola vez a la semana, mi Brandon. Muy buenas tardes, él es el operador, mi nombre es Elisa González. ¿Cómo están? Espero que súper bien. Hoy es miércoles de Versus, la batalla musical más épica de la radio, 462-124-2004. ¿Quién quieres escuchar? Porque puede ser un Versus cumpleañero, ¿eh? Hay Versus cumpleañero, pudiese ser. Pero bueno, vamos a ver quién cumple años hoy. Un día como hoy, pero de 1966, nace Shirley Manson, esta cantante británica de garage.

Shirley Manson es de Escocia. Ella nació un 26 de agosto de 1966. Es una cantante, compositora y además actriz escocesa, conocida por su manera de cantar y obviamente de ser la voz principal de la banda Garbage. Durante gran parte de su carrera internacional, Manson se ha desplazado entre ciudades de Edimburgo, Estados Unidos, para trabajar junto a Garbage y han ganado la atención de muchísimos medios y su estilo directo, actitud rebelde y distintiva voz, y por supuesto también de su belleza y su talento. Así que si tú no te acordabas de Garbage, pues bueno, hoy cumpleaños Shirley Manson, ¿ok? Pero no nada más ella está de cumpleaños, ¿eh? Un día como hoy, pero de 1971, nace Thalía, esta cantante, actriz y empresaria mexicana. Sí, nada más y nada menos que Thalía. Ella es Ariadna Thalía Sody Miranda. Ella nació el 26 de agosto de 1971.

Mari Miranda, conocida como Thalía, es una cantante y actriz mexicana. Inició su carrera como cantante en los 80s. Estuvo en el grupo infantil Din Din. Y en el 86 se salió Sasha Sokol de Timbiriche. Y ahí precisamente se metió y entonces acaparó las miradas. Ella se separa en 1989. Thalía ha vendido más de 25 millones de discos en su carrera como solista, lo que la convierte en una de las artistas musicales latinas con mayores ventas y éxitos. Y la verdad que Thalía pudiese ser nuestro versus, ¿eh? Pero tú lo decidirás. Tú sabrás qué hacemos. Si nos vamos con Garbage o nos vamos con Thalía, ¿ok? Tú lo sabes. Entre tanto, nos vamos con música. En un ratito regreso con ustedes. Tienen la oportunidad de mandarnos un mensaje al 462-124-2004. Viene Vélez y esto es junto con Paola Cruz. ¿Y qué pasa si? 4 con 7 minutos en Exa FM. 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
1: 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Nosotros continuamos con más. ¿Alguien de aquí? Sí, alguien de aquí está también cumpliendo años. ¿Ya estás grabando? ¿Ya estás grabando? Ok, empieza a grabar. Quiero decirles que nuestro Brandon está cumpliendo años, sí, así como usted lo escucha. Así que le vamos a cantar las mañanitas rockeras a Brandon Ledesma, el operador en cabina, que bueno, que está cumpliendo 21 años. ¡Ay, bravo! ¡Venga, las mañanitas rockeras! ¡Suele! Y dice: estas son las mañanitas. ¡Ay, se pone hasta rojo, rojo! Que cantábamos aquí. ¿Por qué?

0: ¡Bravo! Brandon Ledesma cumpliendo años. Y quiero decirles algo, ¿eh? Al ratito, fiestón loco. Porque mañana no trabaja. ¿Usted cree? Las amargosas ya lo están esperando. Seguramente la familia le va a celebrar en grande porque es una familia muy, muy fiestera. Les mando saludos a todos, ¿eh? Y diviértanse mucho, sean muy felices. Al ratito tenemos otras mañanitas rockeras, ¿eh? Vamos, tenemos mensajitos. Dice por aquí, hola Gons, buenas tardes, ¿cómo estás? Yo voto para que sea un versus de Thalía. Thalía, ¿con qué canción? Díganme con qué canción, porfa, ¿no? Avísenme al 462-124-2004. Dice, I think I'm paranoid de Garbage. Propongo para el versus. Ok, también nos están pidiendo Garbage. Hola, Gons. Amor a la mexicana de Thalía. Amor a la mexicana de Thalía, pudiese ser, ¿eh? Es que hoy es su cumpleaños. Sí les dijimos que hoy está cumpliendo. Por cierto, sí les dije cuántos años cumplía, ¿verdad? Y se ve jovencísima, se ve en guapísima, en adinerada y en todo que ver. Vámonos con música. Todavía tienen otro ratito más para estar votando. ¿Quieren escuchar a Garbage o quieren escuchar Thalía? 462-124-2004. Viene Madonna y Martin Garrix. Esto es Bizarre. 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
1: Hoy es el versus, puede ser un versus, cumpleañero. Nos están pidiendo Thalía muchísimo, Thalía, pero díganos por favor qué canción quieren. De Garbage solo ha entrado un mensajito que quiere que sea Garbage. Entonces, yo creo que si usted no se decide, nos vamos a ir con Thalía, ¿ok? Recuerda, 462-124-2004. Tienen estas canciones, y ya. Y regreso, y ya regreso con el versus. Y si usted luego, es que ¿sabes qué? Luego dicen Thalía, y no nos dicen la canción, y no les ponemos la canción que les gusta. No, pero es que yo la quería con esta. Y así digo, ¡ay, no puede ser! No puede ser, tenemos audio, venga.
2: Hola, buenas tardes, amigos.
1: ¿Cómo estás?
2: Soy tu amigo Héctor Solano.
1: Hola, Héctor.
2: Y yo voto porque sea el versus de Garbage.
1: El versus de Garbage. Saludos. Saluditos. Imagínate, Garbage o Thalía, Y sería medio raro poner a Garbage por un lado y a Thalía. Pero ustedes deciden. Todavía tienen una oportunidad. 462-124-2004. Entre tanto, nos vamos nada más y nada menos que con Huntrex y Jay Audrey Nuna. Eso es Golden a través de XFM en todas partes. 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
2: 432.
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1: Amigos de Exa FM, ustedes lo dijeron, lo eligieron y demás, ¿ok? Y bueno, les dimos la oportunidad a todos, ¿eh? A todos de votar al 462-124-2004. Y quien ganó fue nada más y nada menos que Garbage. Aquí nos dijeron que querían la de I Think I'm Paranoid. Y pues bueno, esto suena aquí en Exa FM. Think I'm Paranoid de Garbage es esta. Y la vamos a poner como la rola 1, ¿ok? La rola 1. La rola 2 es nada más y nada menos que su clásico. Y es Stupid Girl.

Stupid Girl va a ser la 2, ¿ok? Si quieres la 1 o quieres la 2, 462-124-2004. Recuerda que tus mensajitos, si son escritos, solo valen un punto. Y si es audio, vale doble. 462-124-2004. Entre tanto, viene nada más y nada menos que Bruno Mars. Y esto es I Just Might. 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
1: 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Oye, estaban pide Garbage, y ahora nadie está votando por Garbage. Miren, les voy a dar una rola, les voy a dar una canción, y si no, el revancha. La revancha de Thalía, ¿eh? Porque los fans de Garbage primero estaban ahí, Garbage, y ahora nada de nada. Ustedes muy mal, ya ven cómo son. Por eso a veces digo yo, ¿qué onda? ¿Qué hacemos? Vámonos con música mejor. Y viene nada más y nada menos que Bruno Mars con Ayo's Might. No, esa canción ya la pusimos. Voy acá, corte y regresamos. Se hace Nexa en todas partes, ponte.
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4: 4:55.
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1: Las 5 con 10 minutos en Exa FM. Dicen por aquí: hola GONS, sí dije la rola de Garbage y yo voto por Garbage. Ok, entonces nada más es un voto. Y aquí tenemos otra personita que dice Garbage y no sé cuál quieren. Ok, dicen por aquí: hola GONS, hubieses puesto mejor Thalía, la revancha. Oye, sí es cierto. Ok, aviéntate un versus de Thalía y a ver quién recibe más votos, Thalía o Garbage. Y es con la que nos vamos a ir, ¿te parece bien? Mira, ¿cuál tenemos? Tenemos la de ¿a quién le importa? ¿A quién le importa? Ponla. Venga. La revancha de Thalía. La hicieron menos, pero puede ser Thalía con ¿a quién le importa? Pero también está la otra canción que es Arrasando. O sea, podemos irnos con Arrasando, podemos irnos con Thalía y eso y su sencillo, ¿a quién le importa? 462-124-2004. Si vemos que nada no funciona lo de Garbage, nos vamos con Thalía. Así que 462-124-2004. Viene Janet, no es cierto, viene Jake, Lane Layden y Macario Martínez. Esto es Hair, a través de Exa FM en todas partes, ponte.
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2: 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Y tenemos audio, venga.
3: Hola, Gon, buena tardecita.
2: Hola.
3: Gon. Perdón por decir Gon, dije Gon.
2: ¿Cómo estás?
3: Hola, Gon, Anthony. Buenas tardes. Y pues nada más, yo me voy con Thalía, aunque no pusiste mi favorita, es la de No Me Enseñaste. Qué rolonón de Thalía. Y pues solamente esa, y pero nos vamos con Thalía a ver cuál de estas dos gana. Ahorita empezamos para votar. Esperamos para votar si gana Thalía, cualquiera de estas dos. Pero la mía, la favorita, es No Me Enseñaste, de Thalía. Saludos, y estamos listos para votar, Gons.
2: Pues ese ya es tu voto, ¿eh? Thalía lleva ya dos votos, ¿ok? Dice por aquí, hola, Gons, buenas tardes. Yo voy con Garbage, ¿ok? Mira, primero están, fíjate nada más, ¿eh? Primero están, quiero Garbage, y nadie se hace presente para Garbage. Y luego decimos, bueno, ¿saben qué? Viene la revancha de Thalía. Y ahora ya están votando, pero en fin. Ustedes saben, manda tu mensaje al 462-124-2004. ¿Qué canción quieres escuchar? ¿Garbage o Thalía? 462-124-2004, ¿ok? Entre tanto, nos vamos con música. Y viene... ¡Ay! Y tengo una cumpleañera más, ¿eh? Ahorita les vamos a mandar saluditos a la cumpleañera. Entre tanto, nos vamos con música. Y viene María José. Y esto es Respirar a través de EXA. En todas partes, ponte...

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1: 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La mejor educación al menor costo. ¿Cuánto vamos en los votos? 2-2. 2-2. Dice por aquí. Hola amigos, voto por Garbage. Saludos desde Salamanca, Guanajuato. Garbage. Y tenemos más mensajitos. Hola, buenas tardes, ¿cómo están? Feliz cumpleaños, Brandon. Y votamos acá nosotros por Garbage. ¿Cuánto llevamos entonces? Llevamos 6-2. 6-2 ganando Garbage, ¿eh? Ganando Garbage ante Thalía. 462-124-2004. Vámonos con música. ¿Te parece? Hoy están como flojitos. ¿Qué les pasa? ¿Qué les pasa, chiquillos, chiquillas? Vámonos con música. Viene esto que es de Tame Impala y Jenny. Drácula, a través de EXA, en todas partes. Ponte.

las curiosidades de tus artistas favoritos. Se dice que los integrantes de la banda española La Oreja de Van Gogh, antes de salir a cualquier escenario, siempre gritan la frase "Tuli Tulipán". Esto como amuleto de la buena suerte. Por eso

0: cosas que...
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2: Regresamos al Versus Exa FM. Oigan, tengo que mandarle una felicitación, un super saludo a una de mis mejores amigas que quiero y ya sabes que te super adoro y que hoy, sí, hoy está de super cumple. Ella se llama Noemí, más conocido como o conocida como Dibu, y dice:

Y quiero que sepas que el día en que tú naciste, nacieron todas las flores. Porque cuando tú no estabas, todo estaba pelón. No había nada de flores, nada, pero nada. Ni bugambilias, ni girasoles, ni nada. Llegaste tú y mira, y existió todo. ¡Ay! Te mando un súper saludo, amiga, te quiero. Vámonos con música. Nos vamos nada más y nada menos que con... ¿Con qué nos vamos? Tú dime. Oye, nos vamos con el Versus, ¿no? Ah, bueno, perfecto. Vámonos con música, estás en Exa. En todas partes, ponte.

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1: Hoy mucho cumpleañero y toda la cosa, ¿eh? 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Más votos, audio.
2: Buenas tardes, mi voto es para Thalía.
1: Tu voto es para Thalía. Dicen por aquí, hola amigos, voto por Thalía. ¿Cuánto vamos? 6-6. Un mensaje más al 462-124-904. Dice, hola amigos, saludos desde Guanajuato. Thalía rifa, Thalía rules. Órale. Y último mensaje, yo voy a cerrar, ¿eh? Les digo que estuvieron flojitos, ¿eh? ¡Saludos! Thalía se discutió. Gracias, mi queridísimo Brandon Ledesma, que está de super cumple. Yo soy Elisa González, Alex Lagons, les deseo lo mejor. Acaba de entrar un audio, venga.
3: Hola, Gons, buenas tardes. ¡Que viva México! ¡Por Thalía, por Thalía!
1: ¡Por Thalía! Muy bien, Thalía. Gracias, Brandon, los controles. Mi nombre es Elisa González, les deseo lo mejor. Pudieron haber escuchado Garbage, pero los fans de Garbage, nada más, nadie, nada. Gracias, se quedan con Exa Garage. Gracias, y en todas partes, ponte Exa.

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3: 5:57.
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Y arrancamos una emisión más de Exa Garage. Hoy miércoles 26 de agosto, el último del mes, en punto de las 6:04. Sean todos y cada uno de ustedes bienvenidos a una hora llena de información. ¡Qué ole! Así es esto en Exa Garage, ya saben, mi nombre es Yerick Ortega. Y comenzamos. Recuerden que nos pueden mandar su WhatsApp aquí a cabina al 462-124-2004. Vamos a repetir.